0: de reggaetoneros veracruzanos, porque pues en Veracruz, ya ustedes lo saben, ustedes lo vivieron, formaron parte de esas generaciones del reggaetón de antaño, pero siempre Veracruz ha estado dando y dando y dando artistas, sobre todo de reggaetón, de otras cosas también, ¿no? Pero nosotros lo que nos corresponde hablar es el reggaetón. ¿Qué opinión les merece toda esta ola o sea, lo que pasó ayer en el carnaval, que tuvieron un evento masivo de reggaetón jarocho en su mayoría, porque no todos eran jarochos,
1: Pero solamente,
0: pero en su
1: solo
0: mayoría?
1: Bogueto no era jarocho,
0: Y
1: ¿no?
0: Candy.
1: Sí. ¿Candy no es jarocho?
0: Candy Flip no es jarocho.
1: No.
0: Pero, ¿qué opinión les merece? Ajá, justo el movimiento que ahorita se está haciendo de reggaetón jarocho.
2: Mira, te podría decir un sinfín de cosas, pero la verdad es que a mí en lo particular me da la verdad que muchísimo gusto que los chavos de ahorita a lo mejor están influenciados, así como en su momento nosotros de Macarrón, de B.B. King. Ellos se influencian con nuestra música, porque a lo mejor no saben quiénes la cantan, pero saben, conocen a Zorra y el Código. Y se influyen en eso, y que parte de lo que hicimos nosotros esté abriendo puertas, y que ellos, más que abrir puertas, están abriendo unas entradotas mendigas que pongan el reggaetón jarocho veracruzano en el mapa, que la verdad los reconozcan por el talento que hay, por la esencia esa que tienen del reggaetón jarocho. La verdad que para mí me da muchísima alegría que la estén rompiendo. Son chamacos que tienen una esencia muy perra, la neta, que rapean muy chido, tienen como que ese feeling, esa esencia muy, muy chingona. La verdad que si siguen así, yo siento que próximamente la música urbana de aquí es la que va a estar por encima de todos. Ya se está
0: Ojalá.
2: pegando el reggaetón mexicano, el jarocho va por ahí también. Yo siento que
0: Ojalá. Ojalá se lo merecen.
3: sí, como dice él, la verdad, la fruta nueva tiene su estilo. La verdad, yo lo siento como único porque no están copiando a nadie, ¿no? La verdad, son muy buenos. Jay y Cariz son muy buenos. Y así, pues no tomamos a seguirle chambeando. A ver qué sigue saliendo. Ahorita vamos con otras producciones que tenemos ahí. Igual con Jay, quiere grabar de nuevo y a ver qué sale.
0: ¿Y ustedes qué opinión les?
1: Les
0: Sacan
1: merece.
0: aquí.
1: No, no, yo siempre que veo algo jarocho, doy like y comparto, porque me da muchísimo gusto que nos hayan volteado a ver al puerto de Veracruz. Obviamente tiene mucha influencia Yeri Mua, y gracias a Dios que a ellos sí les tocó todo este apoyo de las redes sociales, cosa que pues a nosotros no nos tocó. Sin embargo, yo sí soy de las que apoyo, siempre estoy apoyando, comentando. Y pues ellos tienen su estilo. Yo la verdad no tengo como que ese estilo porque tengo la escuela de Zorra y de otra generación,
3: Antaño.
1: de otra generación, y me está costando un poquito de trabajo adaptarme a lo nuevo, pero pues hay que actualizarse un poco. Pero sí me da mucho gusto que estén sonando bastante y que Veracruz se escuche. Y más que nada porque pues por aquí entró el reggaetón. Para mí, incluso el reggaetón puertorriqueño, para mí era nuevo, porque yo pura plena, pero pues qué bueno que se escuche Veracruz.
4: Pues yo creo que son momentos pues de generación, ¿no? Cada etapa en su momento con gente que tiene que ser. Ahorita esos temas son pues para los adolescentes, para los que en algún momento nosotros comenzamos así, con el hambre, con el aquello de que me conozcan. Y pues bueno, ellos tienen la facilidad de que nosotros ya tocamos las puertas, están abiertas y que ya sobre todo ya les dejamos como que órale. Y las redes sociales sobre todo, ¿no? Y pues si nos conocen o no nos conocen, pues ya estará de ellos, porque hay algunos que sí se acercan y hay otros que de plano pintan su raya, ¿no? Cada quien. Entonces, pues bueno, muchos de nosotros nos hemos querido acercar e incluso ya también otros han hecho colaboraciones. Lírica Urbana se ha acercado con nuevas generaciones y eso es lo que estamos buscando para que también nosotros pues no nos perdamos y que digan, no, pues nosotros estamos colaborando y no hay una rivalidad como tal, como también se había comentado. Entonces, pues bueno, yo la verdad los veo, los admiro y me reflejo y es ahora de quizá estar en la banca, ¿no? Observando, porque también se vale como artista. Observar y aprender. Y pues si en algún momento hay una posibilidad, adelante, abierta a las posibilidades de compartir escenario o de hacer feats, y pues bueno, yo, a mí me gusta.
5: Ahorita en general, bueno, yo sé que tú sí, obviamente por estas colaboraciones con JF, Karit, Uriel, pero en general hay como algo así en puerta, algo que se esté maquinando o algo que se haya hablado siquiera, a lo mejor algo que tengan en mente.
3: Pues ahorita, pues la mayoría quiere grabar, ¿no? Con el estilo de nosotros es de código, ¿no? María Flota me escribe que quieren grabar.
0: Ya cóbrales de 1,000 ahora.
3: Va que caiga.
5: 1,500, 1,500.
3: Sí, sí, sí. 1,500. Y, tío, hay más rolas con Jade y también con Uriel. Se grabó eso con Aguja también. Yo Aguja lo vi por el TikTok al chavo. Está morro el vato, pero tiene el estilo que a mí me gusta, la verdad. Dije, loco, cáile para acá, jálate. El vato se vino para acá y sacamos esa rola con Uriel. Y ahorita tenemos otra que vamos a sacar también con Uriel. Y pues así, te digo, tenemos eso. No tengo nada concretado, así que no tengo, la verdad. Todo se va dando solito, poco a poquito.
1: Sí. Algo que yo quería comentar ahorita que dijo Scarlett, de que ellos ya tienen pues eso, las puertas abiertas, ¿no? A lo que nosotros tanto nos costó. Yo recuerdo que pues yo me fui de bailarina incluso a Querétaro, México y todo eso. Y no nos dejaban bailar nada de esto. Nos decían, lo más que te puedo poner es de Sean Paul, porque acá no se escucha esto. Entonces, eso es lo que bailábamos, música de Sean Paul. Entonces, imagínate ahorita todo reggaetón, reggaetón. O sea, todo es reggaetón. Y lo que nos tocaba bailar a esta chica y a mí, con la que me fui a vivir allá, o sea, nos solamente era de Sean Paul. Entonces, ahorita ya...
3: Más urbano,
5: ¿no? Sí, como puro dancehall, sí, sí, sí. Y así. No, pues, es que al final sí es un hecho que... Las generaciones pioneras en la música les toca mucho enfrentarse pues a que son lo nuevo y que además de que son lo nuevo es incómodo, ¿no? El reggaetón en general sí se ha enfrentado muchísimo a todo el rechazo, al cerrar puertas por las letras, por muchísimas sí. cosas que no solamente es la música, sino por la vestimenta, por la percepción de las personas que se dedican o que lo consumen. Entonces, sí es un hecho que hay un camino ya pavimentado, ya con luces, para que otras personas ahorita estén haciendo, sí. Porque ahora sí que ustedes tuvieron que gatear para que ahorita ellos pudiesen correr, volar, ¿no? Como, porque la verdad es que el show de ayer de Reggaetón Jarocho sí se vio que, pues, digo, cerró Yerima y que Yerima ha tenido como muchas puertas abiertas para toda la música que yo sé que quizás en algún momento aquí nadie tuvo, ¿no? Sí, sí es un hecho eso que dicen, es sí. 100% real.
3: No, y la radio no te dejaba poner hace tiempo. Doña Kiku te decía que no. La sí, no te dejaba ¿sí? poner nada de eso.
5: Y de hecho, por ejemplo, de lo que platicábamos justo cuando llegamos, de esto de que fumó ahí con la Marina,
3: Mota.
5: Es, o sea, la neta a mí me pareció, no me pareció así de que, ay, no, como, sino más bien, qué huevos, ¿no? Qué huevos de hacer eso, porque estoy segura de que la pudieron haber bajado, ¿no? Le pudieron haber dicho algo, pero... Sé que la criticaron, sé que la están criticando en este momento porque han de haber dicho, pinche vieja, ¿no? ¿Cómo?
3: Se le hubiera aventado el perro que andaba ahí cuidando. Había los perro, antibombas. neta, había ¿sí? uno que decían antibombas.
5: Sí, los vi. De hecho, yo me saqué onda, bueno, no me saqué onda, pero pasamos los retenes, yo traía un porro por aquí escondido y vi un porro, pero el perro ni me peló, ¿no? Así, ni me volteó a ver.
0: Yo también cuando no te encontré dije, verga.
5: ¿Ya fue?
3: Se la llevaron.
5: Ya fue, no. No, sí, está cabrón. No te creas.
0: Y nos hacían quitar hasta los cinturones. Yo
3: sí, pues la gente se agarra madras y villazos.
0: Sí. Como los de ayer ahí en la parroquia.
5: Sí, ¿no? Bien cagado. Estuvo bien cagado eso. A ver, no sé, me siento, me choco cuando me pasa esto porque sé que faltan años y años y cosas muy particulares, pero se me bloquea mucho el cerebro de sí. que son muchas cosas, ¿no?
0: ¿Consideran alguno de ustedes que hay algo importante de relevancia que no les hayamos preguntado y que les gustaría mencionar?
2: Pues no. No. No, la verdad Dale. Que, bueno, retomando el tema de estos chavos, la verdad yo siento que no es de que como, bueno, igual y si no, hicimos un camino, pero no nada más yo, vienen generaciones atrás también que formaron ese camino en donde nosotros también íbamos por ahí, ¿sí? Y ahorita estos chavos, la neta, están metiéndole su esencia y su granito de arena, que es enorme. Más que nada es eso, la verdad. Ellos están haciendo lo suyo, están haciendo cosas que nosotros no hicimos en su momento. Y la verdad, pues, enhorabuena, qué chido que les va bien y que están sonando.
1: Sí, chicas. O sea, qué chido que suene Veracruz, y más que nada todo en su tiempo y cada quien en su tiempo. O sea, no tiene nada que ver si uno fue primero, y pues, obviamente, qué chido que no se quede ahí en lo que fue y que siga la historia, ¿no? Y pues...
2: No, y que sigan así.
1: Ajá. Sí, sí.
4: Algo que me gustaría recalcar, aparte de que nosotros pues ya encontraron las nuevas generaciones pavimentado todo el movimiento pues urbano, es que pues bueno, nosotros ya crecimos con artistas motivándonos, ¿no? Y que creen, ya logramos ser parte de sus amistades. O sea, por ejemplo, Lorna, crecimos ella y yo escuchándola, y ahora ya podemos decir que somos amigas. Muchas personas ya voltearon a ver Veracruz desde hace algunos años, y de Puerto Rico, de Panamá, o sea, ya logramos acercarnos, o sea, ellos ya saben que estamos. Entonces, que también eso nos causaba así como que controversia, ¿no? O sea, ¿por qué nada más ellos? O sea, nosotros también tenemos lo nuestro. Y entonces ellos ya voltearon, ya están, ya algunos viven aquí o vienen seguidos.
1: Ya venían, ya convivían. Ya,
4: con nosotros, o sea. Entonces, ese es un logro más de lo que nosotros pudimos haber hecho. Y pues bueno, seguimos haciendo música, cada quien con su cada cual. Si me preguntan a mí, yo tengo pues mis generaciones, mi música del género, por eso soy la dama del género. No nada más hago cierta música, también hago de todo lo que viene de lo urbano. Cada quien trabaja en su proyecto, en su meta en la vida y su público. Entonces, pues nada, abiertos a lo que venga, y tenemos varios videos, bastante material también, y pues bueno, eso es lo que yo puedo aportar para esta entrevista.
0: ¿Y cuándo se viene una canción entre Scarlett, La Santa y Lorna y Zorra? ¿Qué tal les caería eso?
4: De hecho, sí se platicó. Esperemos que se retome el tema y podamos llegar bien a donde tiene que ser. Ya sabemos el camino. Nada más tenemos cuestión de que el Señor tenga disponibilidad y a camellarle, como dicen los de Colombia. Sí. Pero ahí está.
5: Ya para ir cerrando, sí, justo es esta pregunta de pues, de qué sentían que nos hubiese faltado preguntarles, algo que les gustaría agregar extra a todo esto. En general, a mí me queda agradecerles. Yo me voy muy, muy contenta, muy satisfecha con esta entrevista, y porque fue una sorpresa también conocer al código. Me dijiste ayer que le preguntaste del código, y yo en mi mente pensé el código, y pienso el código, y pienso tu voz, pienso específicamente tu voz, que en general, bueno, yo por eso te contacté, y también desde que estábamos acá. Te digo, a mí Juan Eduardo me enseñó esa canción hace ya unos años, y fue como ese primer clavado un poquito más a profundidad, porque digo, Vaquero es de toda la República, ¿no? O sea, digo, sé que es de aquí, pero Vaquero sí salió muchísimo, y como que es algo que ni me había yo preguntado de dónde era. Pero a partir de esa vez no lo solté. Y fue que empecé a conocer más, un poquito, supongo yo, por mi edad, pues como a Nómada, como a Dacet, sí, y a todas las personas, pues a la Full Brand, pero hemos ido ahí escarbando poco a poco el Kento. Sabemos que también nos queda un montón de trabajo, pero es un honor estar aquí con ustedes compartiendo, escuchando un poco de su historia. No sé si quieran igual agregar algo más ya para ir cerrando.
3: No, pues le agradezco que nos tomen en cuenta en su programa, ¿no? La verdad, para mí pues es como, como se llama, un orgullo de que en México nos escuchen hasta allá, la verdad. Y pues nada, pues las canciones, te digo, vamos a seguir trabajando y hasta donde tengamos que llegarle. No hay más. Sí.
0: Ahí DJ Zorra y el código para rato.
3: Primero Dios.
1: Sí, pues realmente yo no me dedicaba así, grababa de vez en cuando, pero no me dedicaba así a estar cantando mucho, solo nos reuníamos así a grabar. Pues como reitero, yo me dedico ahora así que al hogar, estudio también, la licenciatura en Derecho, ya casi me graduó. Y pues a la música ahorita que está saliendo, está sonando más, que nos están jalando, pues es de que ya nos estamos metiendo un poquito más de lleno.
3: La licenciada del reggaetón.
2: No, pues nada, muchísimas gracias y la neta que en general espero que la música de aquí fluya para muchísimo tiempo, que sigan saliendo artistas como los que están saliendo ahora. Yo creo que con apoyo y constancia todo sale, la verdad. Hay un chingo de talento aquí en Veracruz, bastante talento. Yo conozco chavos que cantan que tampoco han tocado un estudio y la verdad tienen un flow muy, muy, muy, muy perro. Sí, y pues nada, que le echen ganas y estamos aquí, que hay código para rato. Es primero Dios y no se nos vaya.
1: Al rato ya nos olvida, ¿no? Puro. Otra
4: generación. Sí, que nos sigan contemplando para que estemos activos. Y yo, bueno, en lo principal, gracias a ustedes por este espacio. Y pues bueno, eso quiere decir que vamos bien. Vamos bien porque nos han estado llamando, nos han estado invitando. Y pues eso para mí es una bendición más que ganar dinero. Esto es lo que me llena. El saber que otras personas se nos acercan y de la música, bueno, en lo particular, he podido abrirle conciertos a artistas que jamás en mi bendita vida había yo pensado. Muchas amistades de verdad, una de ellas es ella, que yo tengo un lema siempre que he estado en la radio, siempre que he estado en algún proyecto ya personal, académico, a nivel estudiantil o profesionista, yo siempre los jalo, ¿no? Entonces, yo tengo un espacio, tuve la radio, yo soy licenciada en comunicación y tengo otras especialidades. Pero en la radio, pues a mí me encanta hacer radio. Entonces, yo siempre los jalaba, ¿no? Ey, siempre que estoy en algún foro, en algún detalle, yo siempre jalo a todos. No me como el pastel solita, ¿no? Entonces, pues bueno, me da mucho gusto que ustedes estén aquí. Y pues espero que no sea la primera. Y aquí estamos.
5: Que no sea la última. Sí, no,
4: y
5: no,
4: mañana, la última. No, mañana. Mañana vamos a estar ya en la Tropicana, aquí
0: a
4: del
0: ver,
4: puerto.
0: Si
1: por segunda vez en la Tropicana.
4: Sí. Por segunda vez.
1: Nos volvieron a invitar.
4: Sí, ¿no? sí voy a ir. Así que esperen la primicia.
5: Ya me vale verga ir a ver a la MS, la verdad. Ya no me importa.
4: Vas a perrear, te lo aseguro,
3: Sí, no, eso es un hecho. Pero si te da chance, porque es hasta las 2:30 el show.
5: 2:30.
3: 2:30.
5: Sí. Vamos a la MS también.
0: Sí. Te la acabas de cotorrear en la MS. Si no, la cancelan por norte.
5: Ah, sí.
3: Ah, el otro más, hoy presento.
5: Sí. Quién sabe. Pero bueno, muchísimas gracias como siempre. Bueno, a reserva de que quieras agregar algo, siempre que terminamos un programa les decimos de todo corazón que cuentan siempre con nuestro programa, con el radio en el que transmitimos, que es Radio Nopal, con nuestras plataformas personales, me atrevo a decir, porque sé que aquí está definitivamente enamorado de su música, y yo también, ¿no? La realidad es que yo también, para lo que sea, igual. Me atrevo a decir que también con la cultura, sí, también con la cultura.
0: Es que, el contexto es que son muchas partes, ¿no? O sea, somos nosotros dos, como cada uno, nuestro proyecto como DJ. Uh-huh. Nosotros dos formamos un programa que es el que se encarga de documentar esto, que se llama Cadencia Ancestral. Okay. Ese programa es el único programa de reggaetón que se transmite allá. Reggaetón hablando culturalmente, no de chismes, no de todo eso.
5: Sí, o sea, porque nuestra intención principalmente es generar un archivo histórico. O sea, literalmente es eso, ¿no? Como por eso les preguntamos tanto fechas, edades, lugares, dónde, cuándo, por qué, fotos.
0: Entonces, el programa es Cadencia Ancestral y forma parte de una radio que se llama Radio Nopal, que es una radio independiente. Aparte de eso, también formamos parte de la cultura. Uh-huh. La cultura es ese medio en el que vieron ustedes el video, uh-huh, donde salimos hablando ahí. Sí, sí, sí, ahí es donde sí hablamos más cosas como...
5: Como chismes.
0: Como chismes, cosas más de ahora, como y en Cadencia Ancestral.
5: ¿Quién no nos cae bien?
0: Sí. Entonces, cuentan con cada uno de los proyectos de los que les acabamos de hablar para dar a conocer cualquier cosa que ustedes quieran dar a conocer. Cuéntenlo como un bracito allá en la Ciudad de México.
6: Así como que no.
3: Ah, pues te mandamos las rolas nuevas, te vamos a mandar.
0: Que apoye el reggaetón jarocho.
5: Sí, y cuando quieran pasarnos sus rolas para que las toquemos, por favor.
0: Con nosotros,
5: con gusto. Y para pasarlas también, para pasarlas.
4: Excelente.
0: Va. Pues bueno, nada, muchas gracias.
4: Gracias a ustedes.
5: Gracias.
0: Que se dieron el tiempo de estar acá. Gracias a quienes se quedaron hasta el final hasta de este final. Video.
4: Gracias a todos los que están por allá.
0: Gracias a Estudio 99 por prestarnos el espacio.
3: Incómodo,
0: ¿verdad? No, a gusto.
5: Y próximamente esperemos muchos más episodios en la playa porque también son súper valiosos.
0: Sí. Si nos invitan, acá vamos a estar.
6: Uno de los eventos de playa.
4: En Semana Santa.
0: Sí. Nos venimos para acá. Nada más que no haga tanto calor.
4: Ah, no, eso no.
5: No, tendrá que ser. Pero bueno, muchísimas gracias.
0: Nos vemos en la que sigue.
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1: Hola, soy Mariana Castillo Hernández y les doy la bienvenida a Resistencias Alimentarias. Agradezco a Walter Gutiérrez, mi equipo en los controles, y también gracias a Radio Nopal y su equipo por hacernos parte de su programación. Hoy estamos transmitiendo el programa 21 e inaugurando la tercera temporada. Si bien las dos anteriores tuvieron como lazo territorial a la Ciudad de México, ahora tendremos nuevas exploraciones en diferentes geografías y temas multidisciplinarios con mayor libertad. También estrenamos hoy, como parte de nuestras exploraciones e inquietudes, la escucha sabrosa, es decir, sonidos que son parte del imaginario alimentario, de nuestras vivencias y memorias sensoriales, desde los pregoneros a la musicalidad de las ollas. ¿Se acuerdan que en nuestro primer programa tuvimos ahí un experimento sonoro de los maizales y las milpas? Pues bueno, vamos a estar haciendo esto un poquito más. Y tendremos fragmentos de paisajes sonoros presentes en cada programa. Les invitamos a que si quieren enviar algún audio relacionado con su cotidiano sonoro alrededor de los alimentos, nos lo hagan llegar a resistenciasalimentarias@gmail.com con una breve descripción y sentir al respecto. Nos encantará transmitirlo y compartirlo. Las que hoy incluimos son parte del mapa sonoro de la Fonoteca Nacional, una plataforma colaborativa de memoria audible que nos da una idea de a qué suena este país en sus diferentes latitudes. Está disponible en mapasonoro.cultura.gob.mx. La primera, que ya escuchamos al inicio, es de un local de barbacoa en Tepito, grabada por Alberto Azuara. La segunda incluye pregones que promocionan una barbacoa en el Mercado de los Domingos, en Arenal, cuarta sección, en la Venustiano Carranza, y es de Alejandro Hernández. Y la tercera es una grabación dentro de una famosa barbacoa de Lomas Verdes, donde se puede escuchar la multitud de personas y la barbacoa siendo preparada. Las últimas dos sonarán entre los cortes musicales. Otro anuncio previo a comenzar nuestra entrevista de hoy es que el pasado 22 de abril lanzamos nuestra convocatoria para nuestro fanzine Quesadilla sin Queso 2.0 en colaboración con ediciones La M y La P y Misa en Print, y estaremos recibiendo propuestas de textos e ilustraciones hasta el 13 de mayo. Chequen las bases con atención en nuestro Instagram, y gracias a todas las personas que ya enviaron las suyas. Estamos muy felices de estarles leyendo, de estar recibiendo por ahí propuestas, tanto gráficas como de texto, y nos hacen falta más propuestas gráficas. Hemos recibido menos de esas, así es que adelante, envíen sus propuestas, todavía tienen tiempecito. No está de más decirles que imprimimos más de nuestro primer número, porque la verdad la primera edición voló, se acabó súper rápido, y ahorita tenemos disponibles en las librerías Volcana, Lugar Común y Gallina de Guinea, y también ya hay en La Americana, Glaciar Libros Helados, Maleducada Librería Antipatriarcal y en Utópicas. Y ahora sí, en la carnita, en la barbacoa del programa, hoy conversaremos sobre los espacios, objetos alimentarios y su flexibilidad. Los actos de comer y cocinar son un gran sistema que se interrelaciona con otros más. Les invito a que piensen por un momento en esto. ¿En dónde, con qué y cómo cocinan cuando cocinan? ¿Es para su consumo personal y familiar o para vender comida? ¿Cómo modifica esto el espacio designado para esta labor? ¿Dónde suelen hacer la compra? ¿Cómo son esos espacios y qué relación tienen con ellos? ¿Qué valoraciones hay sobre ciertos espacios u objetos respecto a otros? Todo esto cambia según el tiempo y la persona, la posicionalidad, la cultura, y trayendo, como siempre, a la mesa al sociólogo Pierre Bourdieu, hay diferencias, desigualdades y distinciones sociales relacionadas con ellos. Estaremos conversando hoy con Fernanda González Vega, diseñadora industrial y cofundadora del Armadillo de Oro y La Ola, un espacio vecino de Radio Nopal en la San Rafael, y ella nos platicará más de su proyecto Vivienda Productiva. Y pues conforme avancemos en la charla, van a entender por qué dedicamos los audios a la barbachita y por qué también comenzamos con la rola barbacoa del grupo Hacienda del Sur de Texas. Y pues sí, ya se antoja un taquito con salsa borracha y un pulquito, pero mientras podemos zamparnos esas delicias, vamos a un corte y volvemos. 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

0: 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Estamos de vuelta después del son del totopo de los traficantes del folk con Regina Orozco y de este ambiente de platitos de partir la barbacoa en la tabla de maderita, ¿no? Seguro ahí se los imaginaron y pues también yo sigo salivando hasta que me como un taco de barbacoa, no voy a dejar de hacerlo. Y ahora sí, me alegra darle la bienvenida a Fernanda González Vega. Fer, gracias por aceptar conversar aquí con nosotros en Resistencias Alimentarias. Me da mucho gusto recibirte por aquí. Primero quiero que te presentes con la audiencia, como tú quieras, como tú prefieras. Esto no es un coloquio, esto no es nada serio, sino una charla entre dos personas que se quieren conocer más. Y pues eso, adelante, cuéntanos de ti.
1: Hola Mariana, muchas gracias por la invitación. Me alegra muchísimo estar aquí y sobre todo en este ambiente pues tan íntimo y tan refrescante para hablar de un proyecto que es muy íntimo, pero también que me emociona mucho compartir. Creo que hay mucha información que a varias y a varios les va a resonar. Y pues eso, estoy expectante, quiero que me preguntes cosas. También yo contarte otras cosas que quizá no me preguntes, pero bueno, vamos ahí sobre la marcha platicando y pues disfrutando también.
0: Eso me encanta. ¿De dónde eres, Fer? Y ahorita vamos a platicar más de ese proyecto, pero cuéntanos de dónde eres, qué haces, cuéntanos un poco más de ti.
1: Bueno, yo soy originaria de la Ciudad de México. Nací aquí en la Ciudad de México. Mi papá y mi mamá. Mi mamá nació en Michoacán, mi papá es de la Ciudad de México también, pero mis abuelos paternos son de Querétaro. Y bueno, pues están esos orígenes que conviven y que yo heredé y que aprecio muchísimo y que es relevante por lo que les vamos a ir contando ahorita. Y bueno, estudié diseño industrial, pero poco a poco me he ido acercando más a la comida. Me apasionan mucho los temas de la alimentación y los objetos que están alrededor de los alimentos y de los espacios también que contienen estos objetos y que contienen estas historias que también vamos a ir platicando. Y pues eso, estoy muy emocionada de seguirles contando cosas. Me quiero esperar a que vayan surgiendo las preguntas para no ir adelantándome a información. Pero, pues bueno, ese es un poquito mi contexto, mi origen. Soy hija también, pues, de una gran cocinera, mi mamá, Luz María Vega Moreno, y de dos, nieta de dos grandes cocineras, mi abuela Cristina Ruiz Becerril y mi abuela Luz María Moreno Leal. Mi abuela paterna es de Querétaro, fue de Querétaro, y mi abuela materna es de Michoacán, y bueno, ambas tienen una tradición gastronómica muy importante. Y bueno, pues ese es un poco mi historia, mi contexto, parte de mi historia y de lo que les quiero compartir.
0: Me encanta, Fer, porque además siempre nombrar el legado importa, traer aquí a la mesa a toda la memoria que hay alrededor de la comida que cada quien tenemos es fundamental. Y yo quiero contarles que conocí justo, ya les vamos a revelar, ya era probadita, ahorita ya es el taco entero, ¿no? Les vamos a revelar el nombre del proyecto de Fer, se llama Vivienda Productiva, Construyendo Espacios Domésticos en Torno al Oficio de la Barbacoa. Y yo conocí este trabajo en la edición 2021 del Diplomado Cocinas y Cultura Alimentaria en México, de la Escuela Nacional de Antropología e Historia, donde facilito una sesión de clase y un taller cada año. Y me pareció muy interesante el acercamiento que Fer hacía desde su disciplina, pero sobre todo de sus memorias familiares. Siempre he pensado que cuando nos preguntan quiénes somos o qué hacemos, a veces, ¿no?, como que pensamos de inmediato en qué estudiamos o en qué trabajamos, pero se nos olvida contestar con de dónde somos, quiénes nos han marcado en la vida y qué es eso que realmente somos desde el corazón, ¿no?, desde el alma, desde eso que trasciende. Y por eso pues yo vi esta alma que había en este trabajo. Y quisiera que nos contaras, Fer, cómo nació la idea de este proyecto, qué te hizo reflexionar durante el proceso de trabajarlo, porque pues siempre, ¿no?, este tipo de trabajos de ir al origen, de indagar en las memorias familiares, pues representan pues un proceso ahí que puede ser muy bello, pero también que te trae cosas, ¿no?, recuerdos, te remueve memorias.
1: Sí, sí, Mar, pues muchas gracias por esta pregunta. Pues bueno, tiene que ver pues con mi familia, que seguramente varias y varios de mi familia me están escuchando y me da muchísimo gusto, y seguramente estarán pensando en qué cosas les gustaría que contara. Y bueno, quisiera empezar contando con que, pues bueno, mi atracción por los temas de alimentación, de la comida, pues han estado presentes, pues no tengo como un momento específico en el que pueda yo recordar que desde ese momento, pero siempre me ha gustado pues hacer cosas con las manos, ¿no? Y también de ahí ese interés también por el diseño industrial en específico. Y parte de ese hacer con las manos pues es también la alimentación, la comida, ¿no? Creo que una de las cosas que más recuerdo de mis abuelos son sus manos, ¿no? Entonces creo que eso está ligado completamente, la comida, las manos, el hacer, pues es algo que me resuena todo el tiempo. Cuando yo estaba estudiando diseño industrial, pues me surgieron muchas preguntas. Empecé a notar que muchas de las referencias que nos mostraban en las clases, pues distaban mucho de las cosas que yo viví de niña, ¿no? De cosas que viví y que vi. Y comencé a cuestionarme si lo que estaba aprendiendo en la escuela era, pues más bien me cuestionaba si lo que yo había visto era incorrecto o no era diseño, ¿no? Yo veía la casa de mis abuelos donde yo viví los primeros 10 años de mi vida. Si era una casa que no estaba diseñada o que si había objetos que no tenían que ver con diseño, ¿no? Porque las referencias que yo veía en mis clases, pues no tenían mucho que ver, ¿no? Y eso, o sea, pues quizás se preguntarán qué tiene que ver esto con la alimentación, ¿no? Pero pues es porque justo en casa de mis abuelos, pues se desarrollaba el oficio de la barbacoa, ¿no? De la barbacoa de borrego criollo. Esto quiere decir que dentro de la misma casa que está en Coajimalpa, esta casa todavía está ahí, ahí mismo se criaban los animales. Poco a poco me fui acercando también pues al universo de la alimentación, de la comida, y fue que coincidimos Mariana y yo en el diplomado, que comencé a desarrollar esta primera aproximación y esta investigación sobre los espacios domésticos, las viviendas productivas, y este primer caso que es alrededor del oficio de la barbacoa. Entonces, pues bueno, empecé desde mi formación como diseñadora, empecé a cuestionarme justo este espacio de trabajo y de vivienda desde el punto de vista del diseño, ¿no? O sea, ¿qué objetos sí son parte del diseño? ¿Qué el espacio, por qué es así? ¿Quiénes ocupan ciertos espacios? ¿En qué momentos? Y fueron, o sea, a partir de esas preguntas fueron resultando más preguntas todavía, pero que aún siguen formulándose esas preguntas, pero que me han ayudado a descubrir y también a sentirme muy orgullosa y muy honrada de esta conformación y de haber pertenecido y vivido este espacio junto con mi familia.
0: Claro, me gusta mucho que hables de esta como revaloración de algo que era parte de tu vida y que a partir de, pues, contrastar, ¿no? Lo que se enseña normalmente en los espacios de estudio, que hay como, pues sí, una hegemonía del conocimiento muy clara, ¿no? Eso es algo que todas las personas en todas las disciplinas vivimos, pero te hace preguntarte cosas, ¿no? A partir de eso, me gustaría preguntarte si tú crees que hay espacios que son vistos con más dignidad que otros desde tu disciplina, si hay espacios que tienen algún estigma referente a otros, porque además seguramente te lo preguntaste, ¿no? O sea, te preguntaste, bueno, hace rato me decías, si hay objetos que son diseño o no son diseño, ¿no? O sea, también incluso la estética que está como muy relacionada con todo esto. ¿A qué te enfrentaste y tú crees que, pues sí, hay algunos que se ven con más dignidad que otros desde ciertas perspectivas?
1: Sí, bueno, o sea, ahorita mientras me preguntabas, pues pensaba, recordaba en mis clases, ¿no? Y recordaba estas diapositivas, pues muy sobrias, ¿no? Con objetos, con sillas, con sillones, pues muy limpios, con un lenguaje de construcción, pues que una sabe que vienen de una máquina, ¿no? A veces el uso del color, por ejemplo, puede ser como pues cuestionado y también hay como un temor, ¿no? Un temor al uso de elementos, de colores, etcétera. Y a veces creemos que los objetos que diseñamos van a estar en lugares pues controlados, ¿no? O sea, en lugares como, no sé, consultorios o departamentos pues que donde no cocinan, por ejemplo, ¿no? Y, por ejemplo, justo yo veía las cocinas, los ejemplos de cocinas que nos mostraban, y yo decía, bueno, es que estas personas, estas familias, ¿dónde cocinan?
0: Claro.
1: ¿O qué hacen con los olores, ¿no? En los departamentos, por ejemplo, ¿qué pasa con los olores? ¿O a qué se limitan a comer y a cocinar? ¿Y qué pasa si se les mancha el sillón con salsa borracha, ¿no?
0: Exacto, exacto. Pero aparte me encanta que digas eso porque mi mamá, me acordé ahorita, mi mamá siempre ha dicho algo que es una cocina ordenada es donde nadie cocina, que no se usa, ¿no? Porque incluso esta idea del orden, ¿no? Es también un poco cuestionable, ¿no? ¿Qué es orden, ¿no? ¿Para qué? ¿Orden para quién, ¿no?
1: Claro.
0: Entonces creo que es interesante y me gustaría sobre esta misma idea que me respondieras cómo se adaptó este espacio casero para servir barbacoa y cómo afectó esto en la vida de cada persona ahí, ¿no? Sabemos que pues no es lo mismo tener una cocina donde tú cocinas para pues tu uso cotidiano a donde vas a cocinar para alguien más. Entonces, pues sí nos gustaría que nos platicaras eso, Fer, porque me parece bien interesante y sobre todo que le contemos a la gente que no ha tenido esa experiencia de vivir en una familia que hace barbacoa, pues que conozca a través de tus palabras cómo fue esa experiencia y cómo se transformó el lugar.
1: Bueno, me podría ir, o sea, muy atrás, por ejemplo, o sea, tan atrás como mencionar en qué momento Coajimalpa se hizo una delegación ahora a Alcaldía de la Ciudad de México y eso sucedió en 1920 algo, ¿no? No tengo como la fecha precisa, pero estaba de presidente interino Emilio Portes Gil, ¿no? En ese momento, pues había como una movilidad y una situación política, pues importante, complicada, ¿no? Porque también estaba finalizando o estaba por finalizar la Guerra Cristera, ¿no? Y entonces en ese contexto, pues fue que Coajimalpa, que era una comunidad rural, se hizo alcaldía. Mis abuelos llegaron a Coajimalpa en el año 1953, me parece, y llegaron a un terreno muy chiquito. Ellos sabían criar animales, sabían cocinar, y llegaron con dos de sus hijas y uno de sus hijos, y ese hijo es mi papá. Llegaron a este espacio donde era rural, no había servicios públicos, no había agua, no había luz, no había transporte público, por supuesto. Lo más cercano que estaba era un lugar que quienes sean de Coajimalpa y quienes nos escuchen desde ahí, pues ubicarán la zona del Yaqui. Allí es de donde salía el camión que iba a Tacubaya. Eso, pues yo creo que serán como unos 3 kilómetros de la casa de mis abuelitos a este lugar. Y bueno, esto se los platico solamente para dibujar un poco el paisaje, ¿no? Esta casa también estaba muy cerca de una barranca. Esta zona está configurada o le atraviesan una cadena de barrancas que han sido, por cierto, muy polémicas, y ha habido como muchas situaciones pues de llamadas de atención de la comunidad, porque estas barrancas han sido pues rellenadas. Estas barrancas, pues bueno, las barrancas son barrancas porque escurre el agua ahí, ¿no? Entonces, allí pasaba agua, que no es como tal, no son ríos, pero sí son vertientes de ríos importantes, como el río de Tacubaya. Uh-huh. Y bueno, no había servicio de agua, como les contaba, pero sí había esta cercanía a estos cuerpos de agua, y eso pues les facilitaba a mi familia pues el acceso a este recurso, ¿no? Y el recurso también al campo, donde podían sembrar, por ejemplo, maíz de temporal y tener algunos espacios para obtener pues materias primas, alimentos, etcétera, ¿no? Entre esas materias primas, por ejemplo, pues había cerca también un rancho donde había una maguellera. Entonces, uh-huh, también hubo pues acceso, y hubo también una producción importante de pulque, que ya les iré contando. Bueno,
0: muy bien, Fer, porque además nos ayuda a entender también, esto es parte de la transformación que también han tenido los territorios, ¿no? O sea, es difícil de entender un alimento como lo es la barbacoa sin entender un ámbito rural, ¿no? Y como estos cambios de vida que las familias fueron teniendo en el tiempo. En ese sentido, y un poco regresando al espacio, ¿cómo cambió ese espacio con el tiempo, Fer, según lo que tú recuerdas? ¿Qué ya ahorita no se encuentra? ¿Qué había en ese espacio y qué objetos eran parte del cotidiano de esta vivienda productiva?
1: Sí, mira, esto no es que yo recuerde todo, pero sí tengo información pues de una de mis tías que tiene una memoria increíble. Es mi tía mayor, que se llama Martina, a quien le mando un saludo. Y de mi abuelo, a quien pude todavía preguntarle muchas cosas cuando estaba haciendo esto un poquito más formal, con planes de documentarlo. Y la casa se construyó en 4 etapas. Que bueno, yo hice esta división junto con mi tía, pues de esta división de etapas del crecimiento de la casa, que también va de la mano con el crecimiento de la familia, que también va de la mano con el crecimiento del negocio. Bueno, primero, como les contaba, no había servicios públicos. Cuando llegaron en 1958, fue cuando llegaron, ya tengo aquí en la memoria la información, ellos llegaron con una puerquita. Y siempre desde ese momento hubo una puerquita en la casa. Ahorita probablemente siga habiendo puerquitos, tiene mucho que no voy ahí, pero bueno, llegaron con una puerquita a la casa, y ese puerquito lo mataban y lo reponían cada vez, o a veces se reproducía, pero lo mataban todos los jueves y lo vendían todos los viernes en crudo. Y lo rancheaban ahí en la comunidad. Ranchear, así se le dice a la forma de distribuir la carne, bueno, en este caso la carne del cerdito, a las casas que estaban ahí cerca en la ranchería. Y lo que no se vendía, se hacía carnitas. El día sábado se hacía la venta, y vendían, por ejemplo, refrescos también, pulque, ¿no? Y entonces la familia y el negocio fue creciendo de esta forma hasta que también empezaron a hacer barbacoa, ¿no? Y entonces, en algún punto, creo que el momento más próspero de la venta de la barbacoa y del pulque también, que viene de la mano, en ese momento vendían hasta pues 12, 14 borreguitos, ¿no? Uh-huh. Esos borreguitos, como les decía, eran criollos, se criaban ahí en la casa y a veces se compraban cuando no se completaba. Casi siempre se compraban en el tianguis de animales de Santiago Tianguistengo, que está en el Estado de México, que es un mercado, es un tianguis que sigue teniendo lugar y sigue teniendo lugar los miércoles también. Uh-huh. Y bueno, o sea, se fue este espacio, esta casa se fue creciendo junto con el negocio. Había espacios destinados para ciertas tareas en específico. Por ejemplo, uno de los objetos y uno de los espacios más importantes, pues era el patio, porque funcionaba como centro de producción y también era el lugar donde está el horno, ¿no? El horno cambió de posición como 3 veces y primero estuvo enterrado como es tradicionalmente, o sea, sobre la tierra, pero bueno, allí el terreno es... pues bueno, hay unas pendientes, ¿no?, que también no facilitaban mucho, y también la descarga o la carga del horno en esa posición, en esa disposición, pues tiene sus complejidades, ¿no? Porque quizá profundicemos un poco más en eso, pero el horno cuando se carga está hirviendo, o sea, hay brasas adentro, entonces el calor, o sea, te llega a todo el cuerpo cuando está cerca. Entonces el horno fue pues diseñándose, ¿no? Regresamos a este término que hoy es importante que lo problematicemos. Y hasta que llegaron a un horno que les acomodó la disposición, era un horno expuesto, o sea, es decir, que en vez de que estuviera hacia la tierra, estaba extruido hacia el exterior, ¿no? Entonces tenía también como unos escaloncitos que permitían pues tener más que fuera más accesible el tiro del horno. Y pues bueno, o sea, me parece importante pues sí mencionar como estas diferentes posiciones del horno, porque sí es un elemento, pues el elemento más importante de la casa, y pues también que pues le da identidad a la casa y pues también a la familia, ¿no?
0: Sí, me encanta que también lo digas, porque el patio, ¿no? El patio para nuestra cultura es fundamental, ¿no? En el patio juegas, en el patio crecen los árboles frutales que te dan para el agua del día, y en el patio, en este caso, en esta vivienda, pues era el centro y el corazón del fuego y del borrego y de lo que pues vendía, ¿no? En ese sentido, Fer, ¿Cómo fue que hicieron este horno? Que a mí también me gusta mucho preguntar eso, ¿no? Las personas no es que tomen una clase, un diplomado para hacer hornos de barbacoa 1, 2 y 3, ¿no? O sea, es algo que también se va adaptando en la creatividad, en las necesidades del tiempo, en la observación. Mucho también es empírico, mucho es compartimiento colectivo, ¿no? Alguien te cuenta, ¿no? En este caso, en tu familia, ¿cómo fue que se fue decidiendo hacer estos cambios en el horno? ¿Lo sabes?
1: Sí, sé un poquito. El horno inicialmente estaba adentro de una cocinita. O sea, también ese espacio interior, pues estaba bien conectado hacia el exterior. O sea, quizá no había ventanas y las puertas, o sea, la sensación de privacidad era otra, ¿no? O sea, no tenías que estar contenido todo el tiempo, y aparte después de la puerta, pues había campo abierto, ¿no? Pero bueno, había un techo encima del horno. Entonces, ese cuarto donde estaba el horno, hasta ahora le decimos el cuarto oscuro, porque está lleno de hollín. Aunque el horno después se sacó, ese cuarto permanece oscuro, ¿no? Entonces tú prendes la luz y se ve, pues, o sea, puntualmente hacia donde apunta el foco.
0: Así que hay una historia, ¿no?
1: Ajá, entonces, bueno. Sí. Y después fue moviéndose, ¿no? Uh-huh. Fue cambiando en 3 puntos solamente.

0: Y bueno, o sea, con el transcurso de la actividad del oficio, pues es que llegaron a esta a este modelo final del horno. También, pues, las hijas y los hijos fueron participando en las decisiones de la familia, aunque normalmente, pues, era mi abuelito quien daba el sí y quien daba el no, pero mi abuelita era quien gestionaba, pues, todas las actividades de la casa y quien guiaba como ciertas actividades para que, pues, las decisiones se tomaran de cierta forma, ¿no? Bueno, pues eso es lo que puedo decir.
1: A mí me gustaría preguntarte, y aquí hay una foto, ahorita estamos así para que se lo imaginen. Fer trajo una foto y me gustaría que nos la describiera, que nos contara qué hay ahí y por qué trajo esta foto. Yo siempre pienso que esas acciones como que a veces no pensamos tanto, decimos, ¿me voy a llevar esto? ¿Por qué? ¿Por qué, Fer? ¿Por qué está esta foto aquí con nosotros en el estudio hoy? ¿Qué hay ahí? Cuéntanos, ¿por qué es importante para ti?
0: Bueno, siento que yo no podía hablar de este oficio que habla también de mi familia sin que mi abuelita y mi abuelito estuvieran presentes, y bueno, fue mi manera de traerles aquí conmigo. Es una fotografía que yo tomé desde la cocina, con vista, con una ventana hacia el patio, donde se ve el horno de la barbacoa, la campana, el hollín arriba. Y pues casi en el centro de la fotografía está mi abuelita parada echándole agua a una cubeta de metal que está sobre un brasero. Y mi abuelito está del otro lado sentado en una mesa, pues observando, esperando. Hay unas sillitas, unas mesas de madera. Me gusta mucho también la presencia de las sillitas chiquitas, porque siento que es algo muy simbólico de su comedor, ¿no? Del comedor para los comensales, ¿no? Porque, o sea, no eran mesas grandes, sino eran chaparritas, muy cercanas al piso, estas sillas de palo con palma tejida. Y es una imagen que yo tengo muy vivida en mi memoria y que me imagino que varias y varios de mi familia también tienen esa imagen en sus memorias, de esta convivencia con el horno, el patio, el lavadero que siempre estuvo desde que llegaron en el patio, los sonidos, ¿no? De los que hablabas al principio, ¿no? O sea, casi que puedo recordar perfectamente cuando, o sea, el machetazo sobre el tronco que tenía también años, ¿no? Donde picaban la carne, ¿no? Donde también salaban la carne, donde la cortaban, donde llenaban de tripitos las panzas, ¿no? Entonces, pues es una foto que contiene eso y más de lo que les acabo de contar.
1: Exacto, cuando dicen que las fotos hablan, es verdad, Fer, ahí está, nos está hablando de todo lo que sucedió ahí, además nos está ahí cantando todo lo que pasaba. Algo que también me parece interesante que mencionaste es que la cocina estaba enfrente de este espacio del patio y el horno. ¿La cocina se usaba también para el negocio o era la cocina de la intimidad para la familia? ¿Cómo funcionaba esa división?
0: Sí, esa es una pregunta pues bien interesante. Yo creo que todas las personas que tengan un negocio de comida en su casa comprenderán que entonces toda la casa es el negocio, ¿no? Si bien el patio estaba destinado para el negocio, pues no, o sea, la cocina formaba parte de la infraestructura, ¿no? Del negocio. Entonces eso pues genera dinámicas pues muy particulares, ¿no? Porque también el sentimiento del espacio público y del espacio privado pues cambia completamente, ¿no? La lógica es otra completamente y, o sea, imagínense ustedes como pues que el domingo es un espacio público y entre semana no, pero también entre semana llegaban personas a vender tortillas duras para los puercos o llegaban a ver si tenían carne. Por ejemplo, los domingos cuando no se terminaba la carne, pues todavía los lunes vendían, ¿no? Y yo tuve junto con mis hermanos y dos de mis primas la tradición de ir a comer todavía los lunes con mis abuelitos y comíamos justo en el patio, en

0: en las mesitas que están aquí en las fotos. Y entonces, o sea, el zaguán estaba abierto, llegaban personas a preguntar si había todavía carne o si o pues no sé, o a mi abuelito le gustaba ver pasar a las personas, ¿no? O sea, como que todavía había este sentido de, pues el sentido del afuera y del adentro como que no estaba tan delimitado, ¿no?
1: Sí, totalmente. Aparte es algo muy también de los lugares en Latinoamérica, ¿no? El espacio donde vendes comida también es tu casa y entonces pues este límite en realidad se borra, ¿no? Se borra y es como siempre fluctuante y más no sé si llega alguien que en el que confiaban, pues le servían seguramente en algo especial y seguramente tenía un plato preferido, porque no sé, estas cosas una vez me acuerdo con todo lo que contabas de un comedor en Santana del Valle, en Oaxaca, que una señora me decía, yo solo le sirvo en los platos buenos, o sea, los que eran más duritos, y no de plástico a quien me cae bien, porque ahí saben mejor los frijoles, ¿no? Entonces, todo este
0: Claro.
1: tipo de, ¿no? de dinámicas me parecen muy bonitas
0: Sí,
1: y
0: claro.
1: seguramente, pues, también tus abuelitos
0: Sí,
1: tenían
0: los
1: ese.
0: favoritismos, ¿no?
1: Sí.
0: Había personas, o sea, mi abuelita sobre todo tenía así una lucidez como para percibir la energía de las personas, ¿no? Entonces, cuando a alguien no le caía, pues bueno, o sea, les medio abría la puerta, ¿no? O hacía lo posible porque estuvieran el menor tiempo posible, pero cuando no, siempre fue pues muy dada a compartir, ¿no? Era muy, espléndida.
1: Sí, pues qué bonito traer aquí estas memorias. Vamos a ir a una pausa para que tomemos airecito, para que respiremos tantito y también tengan ahí otros sonidos para regresar y conversar sobre esta vivienda productiva, la barbacoa y los recuerdos de Fer. Vamos a esta pausa. Están escuchando Resistencias Alimentarias.

0: Resistencias alimentarias. A fuego lento, diferentes inspiraciones, retos y problemáticas sobre el acto de comer. Bueno, después de este pedacito del restaurantito de Chicoché, mi amado Chicoché, y este ambiente también de los pregones, ¿no? No hay que olvidar los pregones, hay que seguir escuchando esa viveza que hay en el sonido y que nos imaginamos ya aromas, colores y sabores a partir de estar platicando con Fer. Les voy a leer un fragmento de Paseos por el Supermercado de Valeria Mata, investigadora y antropóloga social, y justo lo pueden leer completo en Revista de la Universidad de México. Este texto lo traigo porque justo como conversábamos, siempre tenemos a veces estigmas sobre algún espacio y este en especial les va a parecer mucho más cercano a las personas que vivimos en una ciudad. Dice, cuando tenía 2 años me caí en un Bodega Aurrera mientras corría con un biberón de vidrio por el pasillo de los cereales. Toda la boca me sangraba y mis padres, después de robar una camiseta de la tienda para detener la hemorragia, tuvieron que llevarme en brazos al hospital más cercano, de donde salí con la cicatriz que hasta ahora llevo en el labio. Una parte de la historia de mi cuerpo quedó marcada en el supermercado. En general, se ha pensado que alimentar y cuidar a otros son tareas femeninas, casi siempre invisibilizadas. Como asociamos los supermercados al ámbito doméstico, obviamos su existencia, sin sospechar que forman parte de nuestras memorias infantiles y adultas y que en ellos se escenifican encuentros, disturbios, deseos y emociones. Sus transformaciones a lo largo de los años revelan el estado del sistema alimentario y las decisiones que tomamos en sus pasillos tienen efectos en varios aspectos de nuestra vida. Me gusta, el texto es más largo, había traído un fragmento más grande, pero como quiero seguir platicando con Fer, justo les traigo esto porque me parece importante que justo hay que quitarnos estigmas y prejuicios que no nos permiten de repente ver toda la significancia que puede haber en estos espacios que de repente son cotidianos y no valoramos. Y que precisamente también más allá de las posiciones críticas o posición política que tengamos, por ejemplo, de un supermercado, pues también tenemos memorias ahí, ¿no? O sea, han sido parte también de nuestro paisaje alimentario y conversarlo pues también importa y también nos lleva a estas reflexiones. ¿Qué te hizo pensar este texto, Fer? ¿Te resonó algo que quieras compartirnos o pensaste en algo alrededor de esto del espacio del supermercado?
1: Pues sí, yo creo que no hay espacios que no contengan memorias, ¿no? Aunque el supermercado a veces sea un espacio de tránsito, pues bueno, hay personas que van a pensar, ¿no? Que van a pensar al tianguis o que van a pensar al mercado, al supermercado. Pues cada quien acudimos a lo que tenemos a la mano y pues bueno, los supermercados son espacios para satisfacer también necesidades, ¿no?
0: Totalmente. ¿Tú de qué forma crees que los espacios y los objetos nos hablan del sistema alimentario, ¿no? Ahorita justo estábamos platicando, este es un gran ejemplo de cómo hubo un cambio, ¿no? En el paisaje del territorio que estamos hablando. Y me gustaría que me contestaras cómo cambió eso, cómo fue ese cambio, si siguieron vendiendo barbacoa en tu familia, si eso cambió, se transformó, porque eso nos habla mucho también de la transformación de la ciudad y de las familias.
1: Sí, bueno, esto me hace pensar mucho en algo que en lo que reflexiona bastante Alfredo López Austin, este historiador que habla mucho sobre el espacio doméstico, ¿no? Y de los objetos también. Y él dice que los objetos transmiten una forma de pensar el mundo, ¿no? De conocer el mundo. Y esos son los objetos. Los objetos nos demuestran, nos hablan de cómo se entiende un universo, ¿no? Y la cocina justo es un universo. Bueno, pues es una pregunta compleja que como que pienso más cosas de las que puedo decir ahora. Pero las cosas que funcionan bien se transforman poco, ¿no? O sea, el horno, como les contaba, pues cambió de posición en realidad y cambió, sí, como en un sentido como, pues, de un sentido como hacia adentro a estar proyectado, ¿no? Pero en realidad las funciones son las mismas, ¿no? O sea, más bien se fueron adaptando al cuerpo, a las necesidades, a las necesidades personales, pero también del espacio. Y el horno, pues, como está ahorita, pues yo creo que debe llevar, o sea, pues unos 35 años como está ahorita. Actualmente se sigue haciendo barbacoa ahí. Uno de los hermanos de mi papá continúa con este oficio. No de la misma manera, porque cuando estuvo en el momento más fructífero, pues fue cuando todas las hermanas y todos los hermanos de la familia y mis abuelos, incluidos nietos, pues cooperaron para el oficio. La comida, para quienes se dedican a este oficio, pues es muy demandante. Entonces, entre más grande es el negocio, más demanda necesita, ¿no? Entonces, eso también caracteriza el espacio, ¿no? O sea, el tamaño, las dimensiones del espacio, la disposición de las habitaciones, de los cuartos, del patio, de si la cocina está al lado, si está en medio de los corrales de los animales, ¿no? Todo eso se dictamina, o sea, no es una cuestión fortuita o una casualidad, ¿no? O sea, sobre todo cuando las familias tienen recursos económicos limitados, pues estas decisiones no se toman si no es algo experimentado o pensado, ¿no? Entonces, esas decisiones espaciales, de diseño, etcétera, al igual que los objetos, son objetos bien pensados, ¿no? O sea, yo recuerdo haber visto, por ejemplo, ganchos que utilizaban para bajar el caso del consomé, que es lo que va hasta abajo del horno, y que encima va una parrilla, y que encima va la carne, que también la carne tiene un orden, ¿no? En el acomodo. O sea, todo tiene una razón de ser. No es que las cosas, o sea, pues nosotras nos comemos un taco y no es que tengamos que necesariamente pensar en cómo fue hecho. Pero bueno, aprovechando la pregunta y aprovechando que tengo este espacio, pues todas esas situaciones pues tienen una razón de ser, ¿no? Y vienen de un esfuerzo y vienen de... están hechas por personas, ¿no? Por personas que en muchas ocasiones son familias, ¿no? O sea, no son personas que no se conocen, ¿no? O sea, entonces justo los objetos, los espacios nos hablan pues de personas.
0: Sí, y eso que hay como un lenguaje ahí, y códigos, ¿no? Que tal cual funcionan, es como, ¿quién me movió mi cuchara con la que le muevo al asiento que quedó ahí? Pues es que esa cuchara importa en todo el lenguaje entero y en la significación y en el resultado final de que eso que te sirven sea lo que te quieren servir, ¿no? Entonces es importante siempre pensarlo y reflexionarlo. Y quisiera, Fer, porque ya se nos está acabando el tiempo,
1: sí.
0: De hecho ya sí estamos en los 5 últimos minutos del programa, me gustaría que brevemente nos platicaras de la Ola Cool, cómo pueden seguir este proyecto y pues también ahí estás explorando esta parte de esa herencia de cocinar, de este gusto por hacerlo. En ese sentido, pues platícanos.
1: Sí, muchas gracias. Gracias por traerlo a la mesa. Pues bueno, la Ola Cool es un espacio que fundamos mi compañero Mario y yo aquí en la colonia San Rafael. Somos vecinas de Radio Nopal. Y estamos muy emocionados porque es un proyecto pues reciente, está nuevecito y es un espacio para pues convivencias, comilonas, es un espacio abierto para proyectos relacionados con la alimentación, o sea, desde que tienes una cocina itinerante o no necesariamente, pero tienes un proyecto de comida y que quieres lanzarlo, quieres tener la experiencia de vender, o si quieres hacer un taller, un círculo de lectura relacionado con alimentos, con diseño, pues este espacio está abierto para ese tipo de conversaciones, sobre todo, y de colaboraciones. Pues queremos que sea una comunidad que se está formando y que gira alrededor justo de la alimentación y del diseño de objetos.
0: Buenísimo.
1: Alrededor de la alimentación.
0: ¿Dónde pueden seguir al Armadillo de Oro y a la Ola Cool?
1: Ajá, el Armadillo de Oro, que por cierto fue antes de la Ola Cool, es el nombre del proyecto que tenemos. Bajo ese nombre diseñamos objetos, ¿no? Y espacios. Y el Armadillo está como el.armadillo.deoro. y la ola cool está como laola.cool en Instagram.
0: Buenísimo, pues así que todos a seguir los proyectos que tiene Mario y Fer, sobre todo empezar también ahí a estar atentos a la agenda, porque van a ver ahí bastantes cositas sucediendo, muchas cosas ricas que pueden ir a comer a la Ola Cool. Y bueno, pues vamos a ir cerrando con esta reflexión sobre los espacios y los objetos que son significantes. Y justo lo que hicimos hoy fue integrarlos en el discurso más allá del sabor. Eso importa. Habla de nosotros, habla de nuestras memorias y también cómo estas memorias se van transmitiendo, cómo se van transformando y cuáles son las que también quedan y nos significan y nos representan. ¿Cómo vemos un plato de plástico respecto a una vajilla porcelana o de una persona diseñadora profesionalizada? ¿Crees que sería útil solo entenderlos en su propia naturaleza de la creatividad cotidiana que resuelve una necesidad y que eso tiene su propia estética? ¿Cuántas casas tienen aún su alacena llena por esos vasos de cristal de mole industrial? ¿Qué relevancia tiene el recipiente de la crema para seguir reusando? Sobran preguntas y pues las dejo acá para que ustedes las contesten. Gracias, Fer, por haber sido parte de este episodio de Resistencias Alimentarias. Ha sido un placer escucharte y conocer más de esta vivienda productiva. Si quieren preguntarle más a Fer, escríbanle para que les comparta un poco más. Y pues les vamos a compartir esta foto en las redes para que ustedes la puedan ver y ya no solo se la imaginen, sino la vean. Y también pues les agradecemos a ustedes que se interesan en este programa. 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Nos volvemos a escuchar por acá en 15 días. Y vamos a cerrar esta emisión con la Sinfonía Agridulce del Instituto Mexicano del Sonido, que estábamos hablando, Walter y yo, de ellos el fin de semana y nos encantan. Entonces vamos a cerrar con estos paisajes que también crea este proyecto sonoro mexicano. Y esto fue Resistencias Alimentarias. Gracias, Fer.
1: Gracias a ustedes. Muchas gracias por la invitación. Estoy súper contenta de haber estado aquí en este inicio de la tercera temporada y pues les deseo todo el éxito, que todo vaya súper bien.
0: Eso y mucha barbacoa.
1: Ahora sí, ojalá todos puedan ir por un taquito de barbacoa.
0: Buenísimo, iremos por ese taco, Gracias, bonita noche.
1: Bonita noche.
2: ¡Échele, maestro! ¡Tres, cuatro!

0: Nuestros 20 escuchas. Esto es.
1: ¿Ya
0: Ah,
1: tenemos 20?
0: ya son 19. Hablaste y salió menos uno.
2: A ver, ¿quieren que los corra?
0: Buenas noches, esto es Espacio Oral por Radio Nopal. Y no mames, habló el George y bajó a otro. No mames.
3: Uno, dos, uno, menos dos, menos dos.
0: ¿Qué onda, banda?
1: Sí,
2: no vengo a
1: somos
2: echar
1: los
2: las
1: íntimos.
2: Yo
1: Somos los
2: soy.
1: mejores.
2: Yo soy.
1: Somos la banda.
2: Es lo menos que vengo a echar.
1: Yo ya no
4: cotorreo.
1: quiero
4: Ah,
1: mucho
4: cálmate,
1: banda.
4: no. Buenas noches, caballeros, caballerangas.
0: Caballera.
4: Radio, escuchas, internet, escuchas. Qué gusto volver a estar con ustedes.
0: No mames, bajo. Sí,
4: Ya, no
0: no
4: te claves en eso,
2: mames.
4: hijo.
2: Pasado,
4: Esto es así. Les damos la bienvenida a otra transmisión aquí de Espacio Aural, donde tenemos a una invitada directa, otro invitado en directo, ambos.
1: Pero yo aquí no siento nada. Tengo tendría que escuchar algo.
4: No, no te escuchas, ahorita te ponemos, tú no te preocupes. Estamos aquí con nuestra invitada de honor, Olga Nerina.
1: Hola, hola, soy yo.
4: Y nos acompaña también Jorge.
0: El Jorge
1: El
0: Guevara.
1: Pony Faker.
2: El chismoso.
4: Un gusto tenerlos ambos aquí.
1: Todo por un chisme.
0: Todo por
4: No, me da gusto tenerlos en esta transmisión. Olga, gracias por aceptar esta invitación.
1: Gracias, me costó mucho, pero sí, al final acepté. Acepté. Ya
0: Sí.
1: me habían invitado, ya habían dicho que no, que no.
4: Me gustaría antes hacer una presentación de ti, ¿no? Muy, muy corta, una semblanza de Olga Nerina. Es artista italiana con una rica experiencia de vida y una perspectiva cultural multifacética y paradójica. Doctora en física de materiales, guionista y formadora en meditación, hoy dedica su vida y su ser al arte. Su expresión creativa se devana en la apertura de un canal energético a través del cual convierte la naturaleza en información. Cada cuadro encierra una narrativa llena de conceptos científicos que ella expresa con un estilo y creatividad únicos. Actualmente vive en México, su país del alma, y ha colaborado con varias galerías que han expuesto su trabajo como Galería Origen, Canfield, Estudio Berlín, Subrian, para la Semana del Arte para la Semana de Arte de 2026, por mencionar algunas otras. Con ustedes, Olga Nerina.
2: Ahora sí.
4: Gracias, Olga. Muchas gracias por estar aquí. Pues mira, vamos a pensar, a platicar de muchas cosas contigo. Y lo primero y lo más natural es, pues, empezar desde quién eres tú, de dónde vienes, ¿cómo empezaste tu vida? Porque entiendo que, pues bueno, evidentemente eres italiana, naciste allá. Cuéntanos de tu formación.
1: Ay, qué difícil. O sea, mis padres quieren mucho de mí. Yo hablo muy mal español, tengo un vocabulario muy limitado, entonces que me hacen el paro a darme a George, por favor, apóyame el vocabulario. Okay. Entonces yo vengo de una familia que pide siempre que yo sea lo máximo. Eso me causó muchos pedos, hasta que llegué a un punto que me valió verga de lo que me piden y lo que puedo decir a todo lo que me los 16, ¿cuánto me están escuchando? Que me liberé de esto pedo con mis padres y que la cosa más bella de mi vida es que en este momento de mi vida mis padres me valoran por lo que yo soy. Y ya.
4: ¿Te tuviste hermanos?
1: Tengo una hermana y también ella me valora.
0: Ella sí es chida.
1: Es chida mi hermana, sí.
4: ¿Tú
1: Ella
4: eres
1: se me...
4: la menor, eres la mayor?
1: No, yo soy la mayor, yo soy la mayor y yo soy el escaping shape. ¿Cómo se dice? El cabro negro,
2: Okay,
1: como...
2: sí.
0: La oveja negra.
1: Yo soy la oveja negra de la
2: Black
1: familia.
2: sheep, black sheep,
1: El
2: black
1: black
2: sheep.
1: sheep de la
4: Un black sheep.
1: familia,
4: Ah,
1: sí.
4: okay,
1: Soy
4: perfecto.
1: yo.
4: Que tú tienes una ascendencia, además, yo recuerdo armena, ¿no? Eres
1: No, albanés.
4: albanesa, es verdad.
1: Albanés de la colonia albanés de la Italia del 1400, de la Segunda Guerra contra los turcos, Maometto III, todo eso pedo. cruzado con Vlad, que luego luego le dijeron el conde Drácula. En esta temporada Pablo VI, o sea, tenemos colonia en el sur de la Italia donde aceptan la Iglesia Católica acepta el rito griego ortodoxo, y yo vengo de estas colonias.
4: Ok, y entonces, ¿cómo era tu vida cuando de pequeña? ¿Qué recuerdas en casa? ¿Cómo era tu desarrollo?
1: Bueno, yo recuerdo todo, tengo recuerdo hasta que yo tenía un año, pero normalmente de los 0 a los 5 años, antes que nacía el pelo de mi hermana que me robó toda la atención, como en la película Lily el vagabundo, yo me la pasaba escuchando fábula, ¿cómo se dice? Es como cuentos por niño. Tenía una revista de cuentos por niño que mi papá me compraba cada 15 días, no sé, y tenía una cassette. Y yo me la metía, tenía un super mega stereo que yo se compraba, no sé por qué, porque ni era gente que escuchaba tanto música. Y tenía una colección así gigante de música clásica, otra colección así gigante de música jazz. Yo creo que era un pedo más de status quo, ¿no? Burgueses, ¿no? Que la gente venía a la casa y venía a la colección de música. Pero yo solita me metía los discos, tenía un tornamesa. Entonces tenía también un disco de Louis Armstrong que cantaba los temas de la Disney, tipo Bidi Bibadi Bibu. Fantástico. Y uno de I Shot the Sheriff del mero mero, ¿cómo se llama el mero del reggae? Aiutami, George.
2: De Bob Marley.
1: Que luego de
2: Wireless, ¿no?
1: Sí, no me gusta el reggae, lo siento, pero este disco está bien chido. Y luego se rayaban y brincaba la puja, ¿no? Y lo que me gustaba más era meterme con esta espatulita a limpiar los discos, ¿no? Esa fue mi infancia, solita a escuchar cosas.
4: O sea, ¿tú eras una chica solitaria o si te juntabas con otros morrillos como de la cuadrilla?
1: Es que de la ciudad no es fácil, no es que te puedes bajar y juntarte, yo estaba en una ciudad.
4: Entonces, ¿Era Roma donde vivías?
1: No, se llama Cosenza, la primera ciudad donde viví, okay. Que es una ciudad del sur de la Italia, de la Calabria.
4: Ok.
1: Pero no es que puedes bajarte y luego yo era nerd. Ero super nerd, entonces también en la escuela, o sea, me bullizzava hasta la maestra.
4: Que aparte esa zona de la Italia es como particular, ¿no? Que aparte esa zona de la Italia era particular, ¿no? Tenía otras opciones.
1: Bueno, esta área de la Italia en este momento la veían como veían el México. O sea, la gente de la Italia no bajaba en la Calabria porque tenían secuestro, era la asociación a delincuentes más fuerte de la Italia. Entonces la gente, porque yo ya me movía, había otra banda de mi familia que vivía en otro lado de la Italia, entonces me pasó de vivir en otro lado. Se le decía que yo venía de la Calabria, me decían, ¿cómo crees? ¿No tienes miedo? O sea, era una área donde la gente no iba porque le tenía miedo. Nosotros que vivíamos en la Calabria, le decíamos, ¿cómo se llama? Pendejos a los que no venían en Calabria. Pero bueno, es otra gente la de la Calabria, sí, eso es cierto.
4: Oye, y entonces, bueno, entonces tú estuviste cotorreando un rato ahí y te mueves en algún momento, o hasta qué edad viviste ahí en casa de tus papás, ¿cómo fue
1: eso? Es que no. Con mis papás viví hasta la universidad, porque por tantos temas también económicos, no es que te mueven a la universidad y te paga la renta, es un dinero. Pero me movieron mucho por varios temas entre peleas de ellos por toda la Italia. O sea, no me quedé en un lugar nunca en mi vida.
4: Ya, o sea, anduviste dando el rol por ahí, por varios lugares, así. Ya, pero en algún momento radicaste durante más tiempo en algún sitio.
1: Más tiempo viví en Roma, de los 17 a los 37 años yo viví en Roma.
4: Casi, ah, o sea, 20 años.
1: Sí, y la odiaba. Empecé a odiar Roma cuando tenía 18, me cagó Roma un chingo, todos lo saben, no es que lo digo, me cagaba Roma. Pero no encontraba cuál podía ser la alternativa para vivir, porque no es fácil decir, ay, sí, me muevo en un lugar o en otro. Entonces yo no sabía dónde ir, por eso me quedé tanto tiempo en Roma.
4: ¿Qué era lo que te gustaba y a la vez lo que te repulsionaba de esa ciudad?
1: De Roma, nada me gustaba de Roma. O sea, No, porque yo soy una persona que tiene mucha sensibilidad energética, de la geografía. También tengo ahora un pedo que me dijo Mowgli, ¿cómo, qué es esta cosa que veo los colores de la música?
4: ¿Sinestesia?
1: Tengo sinestesia, me agoto muy fácil, se me meten en un lugar donde yo, o sea, nada más sentada yo siento que no quiero estar en un lugar. Entonces, Roma es de lo romano. Roma es una ciudad que es igualita, creo, a cuando estaban los romanos, el Coloseo, todo eso pedo. Tiene el espectáculo, tiene el cotorreo de juntarse comiendo. A mí me gusta el movimiento, me gusta la música. En Roma no se baila tanto. La música es solo un pretexto, o sea, se come en Roma. Si tú te tienes que encontrar con la persona, te sientes come. Y la política, obviamente, el espectáculo, eso es Roma. Y el alma de Roma es esta. Entonces, para mí, mi alma no se junta con el alma de Roma. Eso voy. No que Roma es mala.
4: O sea, digamos que culturalmente no era un lugar tan de que te retroalimentara tanto. Era un espacio como que donde que tú podías encontrar ciertas cosas, pero que no te llenaba tanto lo espiritual. O sea, no te encontrabas tan estimulada en ese sitio.
1: No me estimulaba la ciudad de por sí, porque sí, hay tantas cosas, obviamente, en Roma, no quiero limitarla. Allá me encontré mi maestro Gurudev Singh, o sea, fue el encuentro de los más importantes de mi vida, y también otro maestro que tenía, que es un maestro simbólico. Los dos se pasaron, se llama Lorenzo Stuni. Estaban en Roma, tantas cosas pasaron en Roma.
4: Y cuando tú llegas a los 10, o sea, llegas ahí, ¿qué...? ¿Por qué llegas a Roma? Llegas a estudiar, ¿cierto?
1: Porque a mi mamá le gustaba Roma. En este tema luego vamos a encontrar una rola de Antonello Venditti que dice bomba o non bomba, arriveremo a Roma. Y habla de todo el momento de las bombas en Italia, del terrorismo.
4: Ah, ok.
1: Que ellos cruzan Italia del norte al sur mientras explotan las bombas. Una bomba explotó en Bologna y toda esta rola la menciona. Roma era hermosa, o sea, Roma en los años 60 era proprio la cuna de los artistas en Italia. Schifano, no, había de tanto, de los artistas de la escritura y de la pintura

0: en la Ciudad de México, pero tenemos que aprovechar en este momento porque pues ya en 10 años se va de aquí y se va en Río, por ejemplo. O sea, ahora está aquí y por eso estoy aquí.
1: Eso. Oye, y entonces también entiendo que son de las cosas que me interesa mucho que nos platiques. Entiendo que tú tienes una formación muy, muy específica. Por ahí empiezas, ¿no? Que tiene que ver con ciencia, con materiales. Tú me dijiste que habías primero entrado con una parte muy humanista, ¿no? Y después, por algunas decisiones propias, terminaste en otro lado. Cuéntanos un poco de eso.
0: Lo que fue al principio de mi vida, entre reto, entre la familia, casualidades, una como ver qué capacidades tenía entre mí y mí, como ver, ah, no, Olga, tú tienes que lograr todo en tu vida en término intelectual, no en término. Entonces, todo lo que yo he hecho han creado de mí un cerebro muy, muy, muy expanso, que no significa que soy una buena persona, o que no tengo pelo, o que no tengo ansiedad, o que soy sabia. Significa que yo soy una superinteligencia. Pero eso no significa que soy buena o que la superinteligencia hace de ti una persona mejor, porque se puede malentender esto. Yo tengo un cerebro muy desarrollado en tema humanista, porque estudié y leí mucho y me fui en cosas muy extremas que solo te enseñan en Italia, como el griego antiguo y latino antiguo, traducirlo, estudiarlo, la fonética, la métrica, poder leer la Odisea en métrica. O sea, son cosas muy peculiares que solo los italianos tienen, no sé por qué. Y luego lo tienen los alemanes porque te lo hacen en arqueología cuando lo estudian en la universidad. Y ya con eso se termina la parte del mundo que estudia estas cosas. Y la ciencia, sí, la parte que te estaba platicando de la matemática y de la física, que es otra parte del cerebro que se puede desarrollar solo metiéndote y chingándote la madre en ese tipo de universidad. Y luego he hecho otras cosas, entre la cual la más fuerte yo creo que es desarrollar la mente meditativa, porque esa es una parte que va como que va uniendo toda la parte, te da la medida de cómo la mente funciona y cómo tú puedes crear un sistema entre tu idiosincrasia más tolerante, básicamente, y luego más intuitivo y otras cosas, más trascendente, hasta más trascendente. ¿Qué piensa George de esto?
2: Se durmió.
3: ¿Me puedes repetir la pregunta?
1: Oye, pero tú terminas haciendo como una especialidad en materiales, ¿no? En como una parte muy específica de la ciencia que tiene que ver con el desarrollo de materiales, según entiendo, ¿cierto, Olga?
0: No sé por qué. No sé por qué escogí, no me acuerdo por qué escogí esta especie, lo juro, no lo sé.
1: Es algo que disfrutabas, te gustaba.
0: A ver, sí, porque en esta parte empecé a divertirme como. Sí, porque hacer investigación de los materiales me permitía de ser tipo Sherlock Holmes. O sea, no me gustaba ser puro físico teórico, o sea, hacer la cosa de los materiales. Por ejemplo, he hecho una investigación en moneda de plata del quinto siglo antes de Cristo,
3: Numismática.
0: de numismática, ¿no? Y por hacer la investigación en la composición de estos materiales, tenía que estudiar esta parte de historia y saber qué estaba pasando con estas numismáticas. O sea, fue todo un pedo entre histórico y cosas. Entonces podía como meterme en cosas que no eran solo análisis probabilística de los datos, sino poner la análisis probabilística de un lado, que pero tenía sentido si yo entendía qué estaba pasando en ese momento histórico.
1: Claro, contextualizarlo, ¿no?
0: Contextualizarlo con el momento histórico, con la historia del arte, con la falsificación de las monedas. Llegó a un punto que tanto había entendido, había creído entender qué está pasando, que Yo me iba a la Universidad de Roma, ¿no? Intentando de hablar con los nubines enzimáticos, ellos escapaban. Porque yo creo que ellos escapaban.
1: O sea,
0: la verdad, se escapaban.
1: O sea, que lo que tú estabas enfocada entonces era en el estudio de monedas, como...
0: Yo tenía un acelerador de protón linear.
1: Ajá.
0: En la Universidad de Namur, La Paz, en Belgio, con mi profesor, que no sé ni si se trascendió, pobrecito, era un amor, se llama Guy de Mortier.
1: Ajá.
0: Él descubrió que algunas pirámides egipcias no están hechas de piedra, sino de una composición de
1: mineral,
0: una pasta
1: okay.
0: que hacían luego en el lugar. Es por eso se la podían llegar hasta el pito. Y descubrió otras cosas muy importantes. O sea, tiene análisis científica que están publicadas. Guy de Mortier. Entonces, con él yo estaba haciendo análisis en un grupo de monedas que están en un museo de Belgio. ¿Cómo se llama la capital de Belgio? Que me olvidé.
2: Bruselas.
0: Con un numismático. Entonces, estábamos haciendo un análisis probabilística de cuáles eran de estas monedas producidas en Atenas y cuál era la falsa histórica.
1: Oh, qué loco. ¿Y qué, o sea, que estudiaban como desde la, lo estudiaban desde la pureza del material?
0: No, es que el material tiene una composición de, o sea, no es una moneda de plata, no es pura plata, porque son
1: aleaciones, ¿no?
0: Es una mezcla. La mezcla depende de la mina de cual tú sacas la plata, porque una mina puede tener un porcentaje de... Esto otro, de manera hasta oro, no sé, varios.
1: Sí.
0: Otra mina tiene. Entonces, si tú tienes un estudio de una mina, tú puedes saber probabilísticamente que este grupo de monedas viene de una mina y no de otra mina. Entonces, si otra mina en el Sudáfrica y otra mina es en Sicilia, ya no es la mina de Atenas, ya son falsos históricos que vienen de otra colonia de ellos.
1: Ok, eso me parece interesante okay. porque.
0: Pero lo interesante era que esta moneda de este momento histórico era como el dólar. O sea,
1: okay.
0: no, ahora no, no creo que es el dólar, no quiero darle tanto. Pero el dólar en algún momento fue la moneda hegemone del mundo. En ese momento que no había social media, la moneda hegemone era la moneda que se usaba por el intercambio en el Mediterráneo. Entonces, la misma Atena daba el conio de la moneda. ¿Sí?
1: La cuña, la cuña.
0: La cuña a las colonias, porque la copiaban, porque más ellos la copiaban. La ventaja de copiar una moneda histórica es que la tenían que copiar con la plata. O sea, ahora, copiar una moneda en papel no vale nada, crea una inflación. En ese momento valía el peso de la moneda seguía de plata, entonces no había
1: sí, inflación. Ella misma tiene su valor, ¿no?
0: Y solo moviéndose por el mar Mediterráneo, la cara de Atena en la moneda, y del otro lado hay un pájaro que es la chuet, la civetta, no sé cómo se dice en mexicano. Entonces, ello hacía que Atena era la ciudad más fuerte del Mediterráneo en ese momento histórico, quinto siglo antes de Cristo. A esto llegué yo, digo, con mi mente de inspector Gadget.
1: Está chido porque entonces a ti te da como una perspectiva así histórica, contextual, de ciertos lugares, de un lugar en específico, ¿no? Uh-huh. Te hace así echarte un clavado en entender un fragmento de un lugar muy específico.
0: Sí, eso.
1: Uh-uh. Y eso llega a un punto que según entiendo, ¿no? Que ya sales de ahí. No sales de ahí por que empiezas a tener otras inquietudes. Te llevas esa riqueza. ¿Qué pasa después?
0: Que quiero regresar a mi visión romántica de la vida, en la literatura, en el crear cosas. Y pienso que la creación es meterte en una escuela de creativos. Y estaba completamente malentendida. O sea, eso fue muy importante entenderlo, que meterte en una escuela de creativo te mata la creatividad. Puede ser que no, pero es como, no sé. La gente que yo vi a lo largo de los años que la logró en este tema de la creación son los peores lica culo que yo vi en mi vida. Y aún hacemos mucha broma con algunas mis amigas, pero como que no lo conocemos, no lo voy a nominar porque sí, si no le chingaba la reputación aquí en la radio con mis 10 auditores aquí, le decía nombre y apellido. No, pero fue muy interesante pasarme a través de varias cosas, como fue la ciencia, como fue el cine, la banda de la Calabria. Mi banda de la Calabria, la mayoría se quedaron como abogados y hasta la fecha son abogados de la gente de la 'ndrangheta. O sea, no que son un abogado que lo están defendiendo, pero ahí están metidos. O sea, una de mi
3: La
0: amiga
3: cosa no
0: ganó.
3: sale.
0: No, la cosa no es de Sicilia, no, no te confundas. La 'ndrangheta es la más fuerte. Y una de mi amiga hace 10 años, se llama Eugenia, ganó el concurso como juzgado allá. Son concursos no difícil, mega ultra difícil, y tienes que tener la gente que te protege. O sea, mi banda de allá son gente dura, son chingones. Se meten en cosas bien interesantes.
3: Okay.
4: Aguas.
3: Exacto, al tiro
4: No
3: la
4: se
3: banda.
4: metan
3: Ahí
4: con
3: si la
4: nada.
3: ven, si ven esta
4: Aguas.
3: calabresa, ah, si ven esta calabresa
4: Cuando
3: por
4: ven
3: la
4: a
3: calle,
4: Olga, mejor.
3: exacto.
0: Sí, yo le digo a la gente, no te metas conmigo, no entienden, pero bueno,
3: Ah.
0: cada quien.
3: Oye, pero y entonces, a ver, como para contextualizarnos en el tiempo, ¿cuántos años tienes cuando estás terminando esta parte de la numismática, del entendimiento contextual de la cuña?
0: A 25 años ganó el concurso por el Centro Experimental de Cinematografía, que es la escuela pública de cine más prestigiosa que tenemos en Italia,
3: Ah, es que eso es lo que
0: pública.
3: haces después, ¿no? O sea, vienes a la Roma a hacer algo de cine.
0: Y voy a hacer esta cosa. No, ya vivía en Roma. Yo ya vivía en Roma.
3: Okay.
0: Mi universidad de física es la Sapienza de Roma,
3: Okay.
0: donde está Fermi, Majorana, la bomba atómica, todo esto pedo, en el laboratorio a vapor de mi escuela se ha hecho. Y luego hago el concurso por el cine y me voy a estudiar cine. Y por 10 años trabajo en la lunga serialidad televisiva porque me interesaba más bien la lunga serialidad. Tengo varias cosas hecha en esto y entonces tengo también esta formación como guionista.
3: Cuéntanos así, o sea, terminas esta parte de científica y vas hacia el cine. ¿Por qué?
0: Porque yo tenía toda esta parte de la creatividad que no había expresado. O sea, yo, si había podido expresar un desiderio, después de mi escuela de la prepa, me había ido a hacer una cosa que no servía a nada en la vida como literatura. Habría estudiado literatura, era lo que me interesaba más. Pero no, no era proprio possibile, proprio non era immaginabile in mia famiglia che io iba a studiare letteratura, ni para mí era immaginabile. Entonces, terminando la fisica, come dico, ya lo logré, ya. Entonces, ora puedo dedicarmi a algo che me interessa e che quiero seguir. No che non mi interessava también la fisica, però. E me mantení también todos estos años, io tengo como 100 de alumnos privados a los cuales enseñé física y matemática en ese año, digo privadamente.
3: Ok, eso estabas haciendo como, fungías como de maestra,
0: Como maestra
3: como
0: privada,
3: mentora.
0: pero esto sí, cuando te vas a la casa y les enseño, o sea, yo tenía la capacidad de comunicarme, de decirle por qué hacerlo, por qué no hacerlo, tenía algunos métodos, o sea, allá desarrolla. Es muy importante que tú te das cuenta, se puede enseñar lo que tú sabes, se lo puede enseñar, es otro pedo. Aquí tenemos el Mowgli,
5: ¿Qué pacho, banda? ¿Qué
0: que
5: ya me está entrevistando en mi programa.
0: supuestamente él dice que puede enseñar, ¿no? A
5: ¿Qué?
0: cómo tocarte una mesa, que tiene toda la regla, tú la puedes enseñar y
5: Yo
0: la
5: cuando
0: enseñaste,
5: dices,
0: ¿no?
5: Simón,
0: A
5: ay, sí.
0: varias gente de la. O sea, saberlo hacer y comunicarlo son dos cosas completamente diferentes. Pero
3: Estoy
0: si sabes
3: totalmente de
0: hacer las
3: acuerdo.
0: dos, sí la tienes.
3: Ok, concuerdo. Claro, porque te estás. Tienes un pensamiento meta, ¿no? Estás sabiendo autodescifrarte para poder comunicarle y decir, esta es la forma en la que yo pienso, pero quizá te podría servir de esta manera.
0: Ajá. desarrollar un método para contar rápido, convencer las personas, ¿por qué aprender un concepto? ¿Por qué es importante, no? Convencerla de un punto de vista, appunto, de tu cerebro y no tanto porque, ¿a qué me va a servir saber ¿no? hacer este cálculo matemático en la vida? A nada, obviamente a nada, pero si tú desarrollas esta área del cerebro, tu cerebro funciona, y cuando funciona, funciona por todo. Luego tienes que tener un chingo de paciencia.
1: Claro.
0: O sea, en el momento que yo ya vi que no tenía paciencia por mí, que lo quería mandar a la chingada a mis alumnos, ya entendí que no podía más enseñar. Y con eso se terminó, ya no lo voy a hacer más.
1: Y dime una cosa, ¿qué pasó? ¿Te encontraste con una convocatoria? Porque entiendo que tú entraste, entonces saliste de este mundo de la ciencia, estuviste dando clases, por lo que nos estás explicando, y de repente terminas en el mundo del cine.
0: El cine, esa escuela tiene una convocatoria. Y para acceder a esta convocatoria te tienes que preparar, o sea, meses para llenar la cosa que sirve por la convocatoria. Y luego hay una primera, ¿cómo se dice? Una primera etapa que...

0: cine, ¿no?
1: Ya.
0: Son un número más decente. Pero como que física, taller quiere de los 250 personas que se apuntaron en mi año de física, lo que lograron determinarlo, creo que fueron 50.
1: Okay.
0: Pero en 10 años, o sea, 10, 15 años solo terminaron algunos.
1: ¿Cómo fue que un cerebro tan especializado como el tuyo
0: Tan especial.
1: o especial
0: ¿Qué dice
1: se
0: George?
1: fue?
2: Se quedó dormido de nuevo.
3: ¿Me repite la pregunta, por favor?
2: George se volvió el chacal acá de cosa de Don
0: Pásale
2: Francisco. Va a traer la trompeta.
0: Pásale café, por favor.
1: El palero, el palero.
3: Sí.
1: ¿Cómo es que tu cerebro, Olga, se reconfigura? O sea, para poder. O sea, lo que me estás diciendo seguramente tiene algo que ver. Tú tenías la habilidad de comunicar tu conocimiento y de llegarlo a otro. Pero, ¿cómo te empiezas entonces a configurar para poder prepararte y entrar a esta área cinematográfica?
0: No, esto del área cinematográfica. Ah, sí, me preparé un chingo mirando muchísima película clásica y he hecho un pequeño curso antes. Pagué un curso, miré un chingo de películas. Así me preparé solita, solita. Y ver y las películas clásicas de cine, toda el neorealismo italiano. ¿Cómo se llama lo de la? Los franceses tienen otro nombre, no la Nouvelle Vague. Bueno,
2: Video home next.
0: hay todo un cine italiano, todo un cine alemano, todo un cine, o sea, todos esos grandes registas. O sea, fue una cosa súper mega nutritiva prepararme, porque antes yo estaba muy pegada a la literatura. Y cuando me entré en este lenguaje del cine de autor así de alto, fue una cosa, wow, increíble, increíble, me dio un chingo de nutrimento, o sea, me la pasé muy bien a prepararme.
1: Y entonces, y eso te. O sea, terminas y entiendo que trabajaste, ¿no? Un chingo de tiempo
0: Sí,
1: en cine, ¿no?
0: trabajé como yo creé cosas, gané concurso, gané 2 veces un concurso que se llama Solinas, que es como el Tribeca en América, o sea, el máximo concurso como guionista en Italia. Gané concurso por otra escuela, que era una escuela específica de la RAI Cine, donde te formaban como guionista. Pero cuando yo estaba casi a punto de entrar con grupo de gente, porque te tienen que juntar a grupo de gente que son ya fuertes, es un pedo mucho de public, no de public relation, o sea, tiene que tener buena relación humana porque allá el dinero es poco, no hay muchos proyectos y entonces una lobby muy cerrada, poca persona logra de poder mantenerse con esto y la mayoría de la gente está súper mega frustrada. Entonces te relaciona mucho con esta gente que quiere crear, pero que está frustrada y que no sé qué. Hasta la fecha me fue ahora en Los Ángeles, donde una de mis mejores amigas, que es una chingona, sigue allá y para trabajar en proyecto, porque ella quiere hacer esto. Trabaja como camarera en un restaurante de Los Ángeles, donde te pagan súper bien, o sea, no ese es el tema. Pero tú te das cuenta que no toda la banda así de wannabe, no, el sueño del cine, que es parecido al sueño americano. Yo de repente ya no podía más, ya me saqué de todo ese pedo porque me pegaba demasiado, no me sentía libre. O sea, allá entendí que el tema de la libertad para mí era lo más importante y allá no lo lograba. Entonces me fue. Y aquí se termina una parte de la historia.
2: Una rola.
3: Pongan una rola.
2: Y habla el chacal.
1: Por favor, ya nos tienes listo ahí preparado una
2: A
1: rola.
2: nuevo.
0: Ya, mete esa de Venditti.
2: La bomba,
0: Bomba,
2: una bomba. Sí, ahí está, ya estamos. Regresamos, banda. Ahí, güey.
4: Pues le play, por favor, carnal.
2: Valió más.
1: Problemas técnicos, carnales, aquí.
2: Ahí está.
3: No saben darle play.
2: ¿No está?
1: No, nada más nos bajaste a nosotros, güey. Y no.
2: No mames, ya
1: Pero si
2: está.
1: lo tienes en silencio, güey. Quítale eso.

0: Ahora súbele.
1: Se puso Padre Santo, ahorita yo chequeé, a ver.
0: Ahí está. Disculpen, disfruten la rola.
2: ¿Todo bien? ¿Está chido?

0: Cámara.
1: Y la cámara de llanta.
2: ¡Qué tranza!
1: ¡Qué pedo!
0: ¿Qué pedo con qué pedo?
1: ¿Qué onda? Estamos de regreso. ¿Qué nos puedes decir de esta bonita rola?
2: Es la época del terrorismo italiano. No tiene nada que ver conmigo.
0: Está chida, ¿eh? Está bastante interesante.
2: Yo creo que cuando Aldo Moro murió, que lo mataron, le Brigate Rosse, no autonomía operaria, Brigate Rosse.
3: Ah, la Brigada Rosa.
2: Se despertó.
3: O roja.
1: Roja. Ah, chingada.
2: Bueno, que van a ver el documental de Anna Negri, que se llama Mio Padre, que habla de todo este momento. No habla tanto del terrorismo italiano, pero bueno, era el 78, yo acababa de nacer. Pero como que me hago Botox, parezco de 35 años, mira.
0: ¡A huevo! Exacto, muy bien. Siempre hay que mantener la línea.
2: De borrarla la línea.
0: Vale, de borrarlas, por eso, sí, de no dejar que uno se llene de líneas. Oye, Olga, entonces, ¿cuánto tiempo estuviste en chambeando como en el cine y después qué pasó? ¿Qué sucedió? Ya te fuiste después a otro lugar, ¿no?
2: Sí, me fui. O sea, me... Mónica Stambrini, que es una grande guionista italiana, que es de la banda de Iván Cotroneo, que ustedes no conocen, pero también el cine está hecho de banda, como aquí en la música, ¿no? Todo guerrero de la noche. Entonces ellos son la banda gay. De la parte de la lobby de la lunga serialidad de la RAI. Y son muy chido. Mónica es muy chida. Y Mónica, al final de mi carrera, al final, en el sentido que luego me fue, me dijo: ay, apóyame a hacer una miniserie TV, que sería una doble episodio de la RAI, que es el non plus ultra, como aquí suenara en el funk. No, allá la RAI, si tú haces dos noches, ¿no?, haciendo una biografía de algo que es muy importante en Italia, es el non plus ultra por un guionista. Ella me pidió de hacer una en Mia Martini, que es una cantante que se suicidó porque le echaron mierda, pobrecita, le dijeron que portaba mala, fue todo un pedo, una grande actriz italiana. Y yo empecé a hacer cosas para ella, o sea, ella me pagaba, cosa rara, porque ni te pagan a veces, ¿no? Entonces Mónica me pagaba y el proyecto aún no estaba pagado por una producción. En este momento pasaron algunas cosas y yo de repente digo, no, ya me voy a vivir en Ibiza. Y hago todo un paquete de mi casa, comprensiva de mi hija, a la mitad de la escuela. Ella me dijo, mi hija se llama Vera, me dijo, mami, pero yo no hablo español, ¿cómo lo voy a lograr? Y yo le dije, tú no te preocupes, mi amor. Mamá te enseña algo. Y a ver que tú lo vas a tocar. Mira, aprende esto. Me encanta tu pelo. ¿Cómo me encanta tu pelo? Sí, tú aprendes, me encanta tu pelo. Y con eso te vienes a Ibiza conmigo. Y así fue. Y como que yo me voy a vivir a Ibiza en la nada, sin saber qué hacer. Nada de la nada, de la nada. Me llama Mónica después de 3 meses y me dice, Olga, pasó el proyecto de Mia Martini. Y eso por un guionista junior, como yo era, significa que a ella le daban 300.000 euros para el proyecto. A mí ella me daba como 30.000. O sea, si eso pasaba que yo estaba en Roma, aún podría ser que yo vivía en Roma. Entonces le decía, gracias Dios, que ya me fue, ya no voy a tener un euro, pero ya estoy en mi pelo de libertad, porque si no me encastraba en Roma. ¿Por qué no puede? O sea, porque después de 10 años que trabaja para lograrla y la logra, no le puede decir que no al destino. Entonces, gracias a mi ángel que me protegieron.
0: O sea, que te agarraste tus maletas, te fuiste a Ibiza y dijiste, dejo atrás esto, que no me estaba...
2: No, es que Ibiza no hay cine, o sea, no, en Italia no hay cine o cosas. O sea, hay cine solo en Roma. Hay algunos lugares donde se quiere hacer lo que quiere hacer, tiene que estar en el lugar donde quiere hacer las cosas. Como por ejemplo el arte, no la puede hacer en cualquier lugar del mundo, lo tiene que hacer en el lugar donde el arte se mueve, donde la gente te la compra. O a lo mejor tú ya eres, ya tienes tu banda, y te vienen a otro lugar y las envían. Ese es un sueño. Poca gente se puede permitir de hacer las cosas de remote, ¿no? No, tiene que estar en el lugar donde está pasando las cosas.
4: Y no había Zoom.
2: ¿Quieres pinchar en Speakeasy? No te puede ir a Cuetzalan del Progreso, Puebla, donde no hay Speakeasy. Aunque te guste Cuetzalan, no, tiene que vivir.
4: Radio 21, ¿no?
2: No, ese es Cholula. Cuetzalan ya está 3 horas y media de Cholula. Yo digo.
0: ¿Cómo era el Ibiza donde llegaste?
2: Yo vivía en Ibiza del norte. Ibiza tiene dos áreas. El área del sur, donde están los italianos, los ibicengos, los clubs, la maña, la coca, y todo eso pedo. Este al norte son lo espiritual, la ayahuasca, okay, la ceremonia, la gente de mucho dinero de todo el mundo, holandés, japonés, un chingo de israelí. Tienen dinero, o sea, no sé cómo se llamarlo completamente, la banda del tantra. Entonces son dos Ibiza completamente separadas, una no cruza la otra, hasta que yo vivía allá. Ahora no sé qué pedo. Yo vivía nella spiritual con mi hija, la scuola di mia hija, però luego aprendí a cruzar, o sea, io vivo in tutto, vivía de repente in tutto lado. Però lo che mi gustava más era la naturaleza di Ibiza, sì. Este es una isla asombrosa en esto, pero
0: ¿qué hacías ahí en Ibiza? ¿Cómo te desarrollabas?
2: Al principio nada, o sea, con lo que tenía de lo que había ahorrado, porque yo también podía enseñar yoga, meditación, pero ahí valía madre, o sea, todo lo hacía, entonces era una entre los tantos y me daba una hueva, porque también son enseñanzas que son muy serias y a mí no me gusta pasar las enseñanzas serias así a los pendejos. Entonces, no, al principio no hacía nada. Antes que me desarrollé por otras cosas como enseñante de alimentación antiinflamatoria. Okay. Fermentación, ayuna y todo esto pedo. Los búlgaros. Tenía un laboratorio, así los búlgaros eran de
4: Yakult.
2: ¿Quiere
4: Yakult?
0: Olga Kult, a huevo. Entonces, esa es la parte en la que empezaste a desarrollarte ahí en Ibiza, o sea, te metiste, sí, como en aspectos alimenticios.
2: Sí, se van en mi Instagram, hay testimonianza, que sea curso de toda esta madre. En ese momento explotaba la medicina funcional, todo el pedo de qué significa poner el cuerpo en ketosis nutricional, qué significaba la ayuna, qué significaba inflamarte a través de los alimentos. O sea, era todo el principio de toda esa cosa. Yo la iba estudiando solita y me saqué de una enfermedad personal y luego la enseñaba a la gente. Y con eso yo me tuve la fama de máxima experta de nutrición en la isla.
0: Ah, o sea, si tuviste o sea, llegaste a tener un reconocimiento, ya te ubicaban perfectamente.
2: Perfectamente.
4: Herbalife.
2: Gracias, George.
0: ¿Y cuánto tiempo estuviste bajo ese cobijo?
2: Casi 5 años viví para allá, hasta que vino la pandemia y ya todo lo mandé a la chingada y me vino a vivir a México.
0: ¿Cómo la pandemia sí fue así, no? Un parteaguas para un chingo de gente, bien cabrón.
2: Para mí fue buena. O sea, si no venía la pandemia, no me pasaban tantas cosas. O sea, para mí fue buena, yo la viví libre la pandemia. Poco, muy poco encerrada. O sea, yo viví libre, lo siento mucho para la gente que se encerró, o sea, lo sé cómo lo pasaron la mayoría, yo no.
1: Contagiando la vida toda la
0: vida. Yo un posible foco internacional. Sí. Un vector.
4: País a que, ¿no?
0: ¿Y qué pasa entonces? O sea, ¿qué decides hacer? Llega la pandemia.
2: Llego a la pandemia y me vuelvo en la María Sabina Chafa. Me voy por los montes, como los honguitos, tengo una relación yo con los honguitos.
0: O sea, pero te vienes a México, dices.
2: A México, me pasó eso a México. Y los honguitos me dijeron de venir a vivir. Y yo digo, ok, órale, va. Pero no con ceremonia, ¿eh?

0: O sea, yo en los 20 vi Mazunte. Si una persona que nunca vio Mazunte va ahora en Mazunte, es otro pedo. No tiene nada de ver a lo Mazunte que vi yo. O sea,
1: O sea, aparte hay un chingo de italianos justo ahí,
0: hay un
1: ¿no?
0: chingo de bandas espirituales sobre Mazunte que hace ceremonias de cacao, de que no sé qué. En el momento que yo iba a Mazunte, había solo banda mexa, poquita. Tranqui
1: Ajá, dentro del mar.
0: y moría una persona cada semana.
1: Ahogada en el mar, ¿no?
0: Ahogada, yo también me la arriesgué. Me fui a Zipolite, Zipolite te cortaban la cabeza y la tiraban directamente. No estaba nada de tranqui allá en Zipolite en este momento. Ahora es un lugar muy, muy nice, muy chic. Se volvió como mucho más chic. Amazonas está más hippie en Zipolite, es así de super nice. Pero yo vi el México en otro momento, yo vi el México, yo llegué estaba lleno de bocho amarillo, que eran los taxis, lleno, eran un río los bochos, ¿no? En este momento. Y del aeropuerto llegué directamente a los Zócalos, donde había un hostal. Fui en un hostal a los Zócalos y un día con mi pareja de este momento conocimos otra pareja, fumamos mota. Ya no fumo mota y soy contraria. Fumamos mota y no sé qué quería comprar mi pareja. Entonces nos fuimos en un área que estaba justo atrás. Y cuando fuimos en esa área justo atrás, el sentimiento que yo tenía en ese momento, no tenía miedo, pero eras como una Cuba, como Cuba. Era como Cuba, como un imaginario de Cuba en este momento. Y la pareja de esta güey me dijo, oye, nosotros ahora estamos aquí. Pero ni yo iría, o sea, ni yo que estoy con ella me vendría para aquí, porque aquí te puede pasar cualquier cosa y a mí también. Entonces era otro México, tenía que tener más cuidado, pero yo lo vivía súper bien, no significa, yo venía de la Calabria, me decía que tenía que tener cuidado con la Calabria, imagínate, entonces yo para mí era tranqui. Pero digo, siempre he tenido una gran relación con este país. Y para mí venirme a vivir aquí.

0: ahí a la cuna de los Totonacas.
1: Ah, de los náhuatl. Los Totonacas están allá al confino con Veracruz.
0: Ok. Y entonces,
1: Pero sí, la pirámide de Yehualicha es Totonaca.
0: ¿cuánto tiempo estuviste ahí? ¿Cómo fue tu experiencia?
1: O sea, yo ya conocí a Cuetzalan, porque ahí vive mi abuela Doña Liova, que fue la curandera de Yogi Bhajan y de Gurudev Singh, que fue mi maestro de meditación. Entonces mi abuela fue presidenta de la medicina tradicional mexicana y a mí me interesa mucho el pedo de la medicina tradicional, y con ella aprendí varias cosas de la hierba. Y por eso llegué a Cuetzalan, por dar a mi hija, sacarla de Ibiza. O sea, ella terminaba la primaria y se iba a la secundaria. Entonces ahí estaba mi responsabilidad de darle la visión de un mundo diferente en tema de relación humana, en tema de cómo se cuidan los niños y, lo primero de todo, en tema del dinero. Ahora, si tú te vas a Cuetzalan en este momento, ¿cómo se puede llevar en tema de dinero la vida a Cuetzalan? Y ningún lugar del mundo que yo conozca se puede manejar así. O sea, el dinero vale cuanto tiene que valer. La comida vale cuanto tiene que valer. La gente cuida mucho a los niños, aunque hay varios temas, como en todos los lugares O sea, hay violencia en la familia, no es que no hay esas cosas. Pero la gente que está consciente cuida a los niños como una comunidad. Y los niños, si se juntan, se llevan, se hablan, crean amistades que duran toda la vida. A mí me interesaba dar esta posibilidad de ver este tipo de vida a mi hija.
0: Ah, eso está muy chido. Y de hecho, esa es una de las cosas que me parecen muy, muy interesantes, porque entiendo entonces que siempre has sido una mujer inquieta. Y como madre, pues tú tienes entonces una forma, ¿no? Como como padre en general, porque yo también lo soy, ¿no? Pero tú también tienes una forma de mandar a tu hijo para mostrar algo del mundo, ¿no? Y entonces tú le estás mostrando diversas formas de vivir. Y entonces esto que nos estás diciendo es muy bonito, porque le estás cambiando radicalmente la visión del mundo. Cuando ella ya era una adolescente.
1: Ella en este momento iba a devenir un adolescente, o sea, el pasaje llegó propio en este momento. Y sí, lo que yo pensaba que tenía de suceder, sucedió, porque ella aún tiene la banda allá, y sí, como que se pegó muchísimo, o sea, para ella México es parte de ella.
0: Okay.
1: En un año y poquito que fue a vivir allá, ella es parte de la comunidad de allá, la cuidan, la aman, tiene otra familia, y luego desde allá le dio otra experiencia. O sea, ella no está conmigo en este momento, pero es como que ella estás conmigo, porque mi experiencia fue ahora, tú tienes 14 años conmigo, de todas las aventuras que hemos hecho juntas. Ahora la otra parte de la aventura es vivir con tu papá antes que te va a la universidad y ya la chingar a tus padres. Entonces ahora ella está viviendo con su papá y para mí es parte de la experiencia que le estoy regalando de su vida. Vivir con su papá full, que le lleva esta energía paterna, que la ama, que él le da, porque nosotros somos separados de cuando ella nació. Entonces esa es otra parte de la experiencia de ella, para mí, por ella.
0: Claro, y entonces a la hora de que estuvo compartiendo contigo, vio y todo, estuvo tu energía y tu visión del mundo y tú le mostraste como ciertas cosas y vienes acá y finalmente contigo vive un tejido social absolutamente diferente, ¿no? Del de allá. O sea, allá tiene su familia, como nos sentimos nosotros acogidos por nuestra propia familia, pero es diferente estar en un contexto socioeconómico distinto al tuyo, ¿no? Porque pues son otras costumbres, es otro país, es otra cosmovisión, porque pues la banda de allá tiene como otro ritmo para empezar.
1: La banda europea, dices.
0: No, yo me refiero a la y acá,
1: La banda
0: en
1: de
0: Cuetzalan,
1: Cuetzalan.
0: sí. No,
1: No,
0: por eso, o sea, me
1: completamente
0: refiero a
1: otro
0: ese contraste,
1: ritmo.
0: o sea, me refiero al contraste
1: No, no, no,
0: donde
1: otro
0: convivió
1: ritmo.
0: contigo, que va viviendo de Roma y después vas a Ibiza con ella. Y después es de estar en esta mezcla de norte, sur, de espiritualismo. Pero un espiritualismo que se devana desde una experiencia, diría yo, más económica, ¿no? De güeyes que tienen, da varo para comprar una espiritualidad en Ibiza. Y acá es una espiritualidad más de raíz, ¿no? De comunas, de vivir en comuna, de vivir conectados con su suelo, de cosas más ancestrales. Ese es otro tipo de espiritualidad que tuviste la oportunidad de de ofrecerle, y seguramente para ella le enriqueció además.
1: O sea, ella en Ibiza, tú, obviamente la parte de los clubs del sur, estamos hablando de la Amnesia, del Pachá, del Paradise, todo esto, esos lugares son prohibidos a los niños. Para toda la parte del nord, por ejemplo, un club que se llama Las Dalia, fiestas privadas en las vilas y cosas así, los niños son los bienvenidos. En eso voy. O sea, que Vera fue a fiestas conmigo. Fiestas y fiestas y fiestas. O sea, conmigo, viendo toda la banda que hacía, que no hacía, de esos clubes como Las Dalia, que tienen toda la parte espiritual, son amistidos los niños y cosas así. O sea, ella vio todo. Yo no es que le digo, eso no existe, la droga no existe, cosa no existe. No, yo le... nosotros hablamos de todo. Ella vio todo. Y lleva su vida con la conciencia de todo lo que, de toda esa experiencia que has tenido.
0: Y luego la contrastas llegando a Quetzalan con otro nivel de conciencia y otro nivel de espiritualidad, que eso es a lo que me refiero, o sea, de vivir en una comuna, una comuna real, en una comunidad, pues, ¿no? No en un lugar en el que confluyen personas de diversas partes del globo. Aquí son personas locales, que tienen...
1: Sí, locales, pero en una familia muy extrema, que la familia de mi abuela, Doña Liova, o sea, en la primera semana que ella llegó a Switzerland, Doña Liova la puso en un temazcal, y no estamos hablando de un temazcal a la lila, la la, cantando, o sea, ella te mete en un temazcal duro, y te pega con la hierba, y grita, y toda esa cosa por un niño de 12 años es muy duro, pero porque en este momento estaba una chava gringa que estaba con un miedo enorme, quién sabe qué proyección tenía, que decir, Vera, para apoyar, viendo el miedo que esta gringa tenía, ya le pasó su miedo de meterse por dentro del temazcal, y se metió porque vio que si no la otra de 39, 40 años no aguantaba.
0: Claro, ella misma también se mató
1: y con,
0: de miedo,
1: y
0: ¿no?
1: Con eso se entregó a una experiencia muy extrema, porque ya es un calor muy denso, es un temazcal de piedra, es una cosa intensa. Y se entregó a experiencia intensa, lavativa, o sea, una familia que tiene todo un pedo de cómo se maneja la energía. La familia con quien ella se junta cuando viene... Ya. A Quetzalan. Y luego no termina, porque cada vez que ella viene para allá. Y ahora le pusieron lavativa a todo la última vez. O sea, yo la manejo así, como que no, pero yo no la quiero poner ya, mami, ya. No, hacete fuerza, ¿no? Al final no es tan horrible.
0: Okay.
1: Y porque ve que toda la banda se mete. Entonces, esa es una cosa muy interesante de los niños que dices, Don Juan. O sea, Don Juan Matus, que aparece en la literatura de Castaneda.
0: Sí.
1: Una vez que Castaneda le dice, oye, tengo un amigo que tiene un niño muy berrinchoso. Y su papá intenta pasarle conocimiento, pero sigue de berrinche el niño. Y Don Juan le dice, mira, para que el niño se saca de su berrinche, no tiene que ser una persona por dentro de su familia que intenta de sacarle el berrinche, porque si no va peyorando ese pedo. Te doy una estrategia. O sea, tú caminando con el niño, paga un tipazo horrible, que de repente pa, ¿no? Aparece en el medio de una calle negra y pa, ¿no? Le da un pedazo al niño, ¿cómo se dice?
0: Un cachetador, un
1: zapper. Le da un cachetado al niño, le grita y desaparece. El niño así se asusta y vas a ver, el niño se hace berrincho otra vez. Y dice que hasta en ese momento que Don Juan le dice esto, dice, puede ser que Don Juan, esa fue la estrategia con quien me endoctrinó a mí. Y yo como Olga... también lo entiendo. O sea, yo cuando entiendo pasar cosas a mi hija, aparte que ahora es adolescente, imagínate, no, ella se... no, voy peyorando el pedo. Con cualquier tipo de estrategia intento pasar la información, solo la voy peyorando. Y sí entendí que si la información la pasa una persona que está afuera del círculo y de una manera brutal, no que tiene que darle un cachetazo, pero sí, eso sí pasa. Entonces lo vi porque yo me puse como, no, yo no quiero hacer la lavativa, ¿no? Y ella que estaba por dentro de la otra banda, no, ella se puso con una fuerza increíble y como que decir, mamá, ¿qué crees? No es nada. Pero sí entendí que el pasaje de información vino de otro lado y con eso ella lo aceptó. Es compleja la cosa, pero sí me entiende.
0: Sí, porque entonces...
1: Fue una estrategia educativa increíble. Don Juan es un genio. Siempre lo digo.
0: Dime una cosa, entonces, ¿cuánto tiempo estuviste ahí en Cuetzalan?
1: Es que yo fui varias veces en Cuetzalan.
0: O sea, ¿y llegaste por primera vez?
1: Llegué por primera vez en el 2018 con mi abuela y me quedé algunos meses atrás de ella. Luego llegué al año después, fue el 2019-2020. No. Ah, no, entonces, primera vez 2019... Segunda vez del 2020, en marzo pasó la pandemia, empezó en Italia, yo estaba aquí. Y me encerré en Cuetzalan, entonces me encerré algunos meses viviendo en Cuetzalan hasta mayo, cuando me regresaron en Italia, así de fuerte, yo ¡no! Y luego en el 2021 elegí de alejarme de todo el pedo de Ibiza, que para mí era grotesco en ese momento, y me vino a vivir en Cuetzalan con una imagen que había... que tenía que encontrar mi banda electrónica, era solo una imagen vectorial, y que de Cuetzalan yo la iba a encontrar. Y aquí estoy. La encontré.
0: Al George.
2: Al George.
1: George, despiértate, eres tú.
3: ¿Mande?
0: Al Pony Fake.
1: Al Pony Fake, al pinche Mowgli.
4: Mowgli.
1: Primal Lee. Sí, encontré varios. Encontré varios.
2: A ver si no despierto rapada, ¿eh? Ah.
0: Oye, ¿y entonces ¿y qué estaba pasando entonces en ti? O sea, ya estás. Valga. ¿Empezaste entonces en una onda cognitivamente muy estructurada? ¿No? Con una búsqueda como de contextos históricos, de entender datos, organizarlos para entender una etapa de la humanidad. Y terminas en otro lugar, a millones de kilómetros de tu... Bueno, no millones, pero a miles de kilómetros de tu origen, ¿no? Con un pensamiento totalmente diferente, teniendo experiencias ya que ya no tienen que ver con datos... Con datos duros, sino con datos sensitivos, ¿no? Entendiendo como experiencias, rituales. ¿Qué está pasando entonces contigo en ese momento en el que estás en Cuetzalan que te lleva hacia lo que estás, haces hoy?
1: No, te contradigo. Mi vida es muy orgánica. Yo tengo memoria de cuando yo tenía un año. Y de este momento, hoy estoy aquí. Pero soy esta persona que tenía un año... Y cada día la desarrollé esta persona con tantas cosas, hasta la desesperación, porque tengo un pedo de depresión muy cabrón y también de ansiedad, como tengo un pedo de felicidad muy cabrón. Y entonces todo fue una... No, nunca he tenido duda que... He tenido duda en mí misma. O sea, la primera etapa de mi vida termina full... cuando yo entiendo quién soy y que no tengo un pelo con mí misma en el tema de quién soy, no de qué siento, de quién soy. O sea, mucha gente tiene duda, tiene problema de personalidad, no que de personalidad narcisista, no, este tipo de cosas, que no se siente segura en quién es. Yo sí creo que cuando logré esta parte de mi vida que fue la pintura, en este momento completamente me reconocí como ser humano full y ya no tengo pego con mí misma. O sea, lo puedo seguir de este momento desarrollando algo, ¿no? Más allá del, ay, no, tengo duda, me dicen una cosa, ya soy, no, me da, no.
0: Ya.
1: Tengo una seguridad, pero es una seguridad porque ya tengo una relación con el ser humano quien soy.
0: Ya lo has asumido.
1: Hay un vinagrillo atrás de ti.
2: ¿Un grillo?
1: Un vinagrillo. Es como un monstruo prehistórico. Bueno, no importa.
0: La pared o encima de mí.
1: Te va a atacar, no te preocupes.
0: Bueno, esperemos que no me muerda.
1: ¡Ah, no, es un grillo! A mí me gusta mucho la, a mí me gusta mucho la naturaleza. Yo me siento muy bien en la naturaleza. Me está pegando mucho vivir en la Ciudad de México. Pero reconozco que es una ciudad cabrona, que tiene esa energía cabrona. Y podría ser que pega también por un tema físico de presión.
0: Ya.
1: Presión.
0: Depresión de la... Sí, de,
1: depresión, que estamos a una altura bien sí. cabrona.
0: Oye, y entonces, por ejemplo, 2, a ver...
4: 2.500 metros.
1: ¿No que era 2.300?
4: 2.300.
1: No, yo no sé.
0: 2.500.
1: ¿Cuánto se despertó?
3: 2.000.
0: ¿Cuánto es lo menos, carnal?
3: 2.300.
0: Ah, menos mal, menos mal.
3: Menos es más.
4: ¿Vamos por una rola?
0: Podemos poner una rola, claro.
4: La de las mujeres violentas, ¿no?
1: De Violence Femmes. ¿Pero cuál?
0: De Blister in the Sun, la que veo. Esa mera, carnal. Quita el
4: ¿Qué?
0: Okay. ¿Tú tienes el mute todavía?
4: No mames, se pone, güey.
0: Eso, chingada. Mira, ya aprendimos a manejar la tecnología.
1: ¿Ese pipí, ah?

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1: Ya estamos.
2: Ahí estamos.
1: Nuevamente al aire, carnales. Que escuchamos aquí a Jovanotti, penso
2: Ay,
1: positivo.
2: Ay, qué horror, no la puso yo, ¿eh? Me puso este horror del Mowgli, que le gusta, ¿eh? A mí no me gusta.
3: Yo, está cambiando.
2: No me gusta, está bien, pero no es mi rola, no la puso yo. Oh.
3: ¿Pero qué, qué, por qué? O sea, que...
2: No hay un por qué, no la puso yo, la puso él, o sea, ¿qué por qué?
1: Se la regalé, así me
2: gracias,
1: trata.
2: Gracias, eres un chingón. Gracias, muy romántico.
4: Con
2: eso
4: se lo
2: dio,
4: claro.
2: Pero eres muy romántico.
4: Con eso,
2: exacto.
4: Yo pienso positivo. Tú sí, yo. Eres positivo.
2: Chido, bajo.
3: Positivo. No, no mames. Regresando a... ¿Qué nos quedamos en Cuetzalan la Bella, verdad?
2: No, hay tantas cosas.
3: Hay tantas cosas.
2: Hay algo. El George estaba diciendo algo.
5: Hola.
1: Genial.
5: Hola, pero ni voz tengo en este entierro.
2: Ay, qué sorpresa fue que me diste, George. Gracias.
3: Fue tu regalo.
2: Sí, fue un regalo.
1: Gritas en el pinche micrófono.
2: Ya regalo de cumpleaños. ¿Eh?
3: Ya no tenemos a Jovanotti entonces.
2: Ya.
1: Pero yo no entendí nunca por qué Jovanotti no. Está chida.
2: No la escogí, yo la escogí él. O sea, no es porque no. Bueno, va, está chida, ok.
3: Así es, las dramas, las dramas.
1: Va.
3: Pues ya puse la de Talk.
1: Ahorita vamos a continuar con Talk.
3: Simón.
1: ¿Qué voy? A ver, síguenos contando. Vamos dándole el hilo a esta historia, porque me parece... Hay una cosa que me compartiste, está bien chida.
3: ¿Cuál? ¿Yo?
1: ¿Olga?
3: Ah.
1: No, de cuéntanos cómo... ¿Cuál es tu visión ahora pintando?
3: O más bien, ¿por qué llegó a pintar, no?
1: Exactamente.
3: ¿Cómo llegó a la pintura?
1: No, tú llévala.
3: No, tú... Es que yo me sé toda la pinche vida de la Olga.
1: Por eso...
3: Por eso no digo nada.
2: O sea, la historia fue que yo para crear una conexión con mi hija adolescente me puse a estudiar con ella un curso de NFT. Entonces me enteré de todos un poco de peo de criptomoneda, criptofinanza y cosas así. Y la finanza es algo que yo no entiendo de un punto de vista científico, matemático, y ni lo quiero entender porque me aburre. Pero en este curso que me compré, creé como un manifesto de finanza intuitiva. Bueno, no le voy a decir el manifesto de mi finanza intuitiva, esto necesita una interview a parte, pero pagata.
1: Ok, un curso
2: de finanzas.
1: Organizamos aquí, pagan con Bitcoin, la banda, luego les ponemos ahí el wallet para que pongan sus Bitcoins para el curso.
2: Pues terminando el curso de finanzas el curso de NFT, bien cabrón con mi hija en inglés, y no que sé qué pedo, y estaba, y ella se iba a vivir con su papá en Italia. Le dije, bueno, ahora hay esto, para quien sabe de NFT, hay esto Apes, ¿no? Que son toda una serie de como de mono, como generado con una inteligencia artificial, y que uno se vendió como la que fue la Gioconda de los NFT. Y le dije, a ver, mi amor, luz de mis ojos.
4: ¿El changuito?
1: ¿Qué lo sacaba? Sí, ¿no? Lo sacaba Beeple o uno de ellos, ¿no? No lo sacaba Beeple, un artista por ahí que se llamaba Beeple.
4: Que compró Justin Bieber, ¿no?
1: Creo que sí.
4: Un changuito.
2: Es un changuito que tiene miles de versiones. Sí. Es que una de ellos fue vendida por 50 millones de dólares. Y allá hay todo un pedo. O sea, es toda una operación de finanza, pero ni la voy a decir en mi curso que se paga. Si quieres saber más,
1: inscríbanse
2: www..
1: Repito, con punto cero
2: por millonarios.org. Pero bueno, me volteo a mi hija y le digo, bueno, Vera, va. Empieza a dibujar algo tipo el changuino. O sea, tú dibujas el colibrí y tu mamá te va a hacer famosa. Y yo, ¿qué está mames, mamá, dibujas tú. No tengo, o sea, mi hija es muy pigra, y yo para que ella no me destruya todo el curso que pagué $250, empecé a dibujar yo con una libreta de secundaria de que encontré en Cuetzalá, y cuatro Sharpie y dos lápices. Y con eso me volví Picasso.
1: A la esencia,
2: para make the story short.
1: Voy haciendo el abstracto, o sea, desnudó la forma para llegar a las líneas esenciales.
2: No puedo decir todos los secretos ahora de las líneas, del punto y de la línea. Pero sí, eso fue el principio. Dibujar por desesperación, porque si no ella no lo hacía. Y me acuerdo que le sacaba foto y le mandaba a la banda. El Morosini, por ejemplo, pobrecito Carlos, tiene de mis primeros dibujos porque sacaba foto y lo mandaba a la banda.
4: ¿Desde ese tiempo lo conoces?
6: Con sí, eso sí, lo torturabas, sí. ¿No? Sí, pues con razón está así.
2: Pobre Moro. Sí, yo lo conocía porque en abril del 2000, 30 de abril del 2022, el mismo día del día del Mowgli, el funk. Okay. El 2026, okay. El día del Mowgli, se reconoce.
6: El día del
1: Mowgli.
2: El día del niño, que fue el día del Mowgli, fue el día de Anomaly en el 2022. Ah, y allá okay. Tú estabas también, ¿sí? Pero no viniste al after.
4: No.
2: No.
6: Sí, me eché a correr.
4: No, ¿cómo no? No es eso.
6: Yo me eché a correr también.
2: Entonces,
6: ¿qué? Yo te dejé con el Carlo Mongoloni.
4: Ah, sí, no manches. Es que nadie nos invitó a un after, yo creo que me vieron con el carro y dijeron,
2: chale, porque fue el mejor after de la historia de las historias de los after. Aunque yo no,
6: siempre
2: aunque
6: me
2: yo,
6: dices eso cada fin de
2: aunque
6: semana.
2: Aunque yo no conocía el after, no sabía la regla de los after, o sea, no sabía nada, pero con todo que no sabía y que ahora yo sé, fue el mejor de la historia de los historias.
6: Está escribiendo un manual para el after, cómo comportarte.
2: Sí, tengo reglas, sí.
4: ¿Cómo luchar con los monstruos?
1: ¿No? ¿Cómo no convertirse en uno después de tres días, güey?
6: De pronto eres un orco,
2: ¿cómo,
6: ¿no?
2: ¿Cómo
1: un vinagrillo. Un vinagrillo, güey.
2: ¿Cómo manejar cuando te encuentran en el anti-after? O sea, hay varias cosas que pueden pasar.
6: ¿El anti-after?
2: Sí, pasar un anti-after.
6: ¿Qué es el anti-after?
2: No lo voy a decir aquí. No voy a...
4: A ver, sí, cuéntanos.
2: Hay un curso aparte. Hay el curso... El curso de after.
1: Por favor, pónganlas, inscríbanse.
2: Esos cursos ya tienen que empezar. Entonces, tenemos el curso de finanzas intuitivas, el curso de after, pero ya hay un curso que ya está en curso.
4: ¿Curso?
2: Que es el curso por Rockstar. Ya tengo dos alumnos, que son Mau y Rodri. O sea, ya son meses que está empezando el curso de Rockstar. Entonces, si quieren apuntarse al curso de Rockstar, apúrense. Apúrense porque ya están bien avanzados mis alumnos. Oye. Obviamente soy Rockstar. Obviamente.
1: Pero y entonces cuéntanos más, Olga. De entonces, empiezas por ahí tratando de...
2: De generar algo.
4: De hacer un algo
1: a través de una tecnología de blockchain, ¿no?
2: Uh-huh.
1: ¿Cómo termina eso en lo que haces hoy?
2: Porque la regla de la tecnología de blockchain son reglas entre grupo. Que se manejan entre lobby, puede ser cosas masonas, no voy a decir que son, pero no es que tú, voy a hacer un NFT y ya explota con tu NFT, no. Entonces ya la dejé en un lado, antes que pues que un día me voy a topar la manera justa de romperla en esto, pero no son cosas simples, pero sí. Fue la puerta que de una cosa a la otra me llevó al final a expresar mi infinita creatividad a través de la pintura. Porque si no, tengo demasiada, entonces me...
6: Grabado también.
2: ¿Eh?
6: Grabados.
2: Ah, sí, también grabado. Me encantan mucho los grabados. Hago todo en los grabados. No, porque hay gente que graba y luego tiene una oficina de gran grabadores que te graban para ti la placa.
6: Ah, neta.
2: Sí, claro, en Guadalajara más bien la manejan así. O sea, ellos cortan el papel, ellos saben la cantidad de tintura, ¿no? O sea, es gente. Ahora no me acuerdo los nombres de la gente que me topé en Guadalajara, más un cabrón, o sea, son profesionales de esta parte. Tú eres la parte del artista, tú haces la placa y con tu idea,
6: Acá
2: ¿no?
6: como el Ivancito que hace, ay, que fuimos a ver con Olga, que donde tú expusiste, que hizo toda la programación. Ah, del Homero.
2: ¿Quién?
1: Ah, el Carón Neón.
6: Ajá.
1: El Neón Carón, más bien. No, pero ese güey, por ejemplo, sí está más metido en pedos de arte digital y como de un mercantilismo del arte mucho más.
2: O sea, yo cuando empecé a entrar del mundo de los grabados, yo estaba en Guadalajara con toda una banda de artistas cabrón. O sea, yo conozco en México bandas grandes de artistas. Y la conozco en Querétaro, en Guadalajara, ¿dónde más?
6: San Miguel no, ¿o sí?
2: En San Miguel conocí, pero no son de esas bandas cabronas que conocí en Querétaro, en Guadalajara y en Oaxaca. O sea, ya sí que son bandas. Es que San Miguel, el pedo del arte, está más conectado con el mercado, con los gringos, entonces cada uno por su mismo. Está menos junta, como menos banda la comunidad allá. Pero lo de Querétaro luego bajan a San Miguel. San Miguel, Guanajuato. Guanajuato sí también tiene una banda, pero no la conocí, siempre en la grabación y todo eso. Entonces, el grabado fue una revolución muy fuerte mexicana, como los muralistas, porque es la parte revolucionaria del cotorreo artístico. O sea, a través de los grabados fueron manifiestos, cosas. También en la Europa tienen muchos de los manifiestos que son hechos a través de grabado, pero allá fue más de agua fuerte, agua tinta, o sea, grabando en placa de metal. Aquí se grabó mucho en placa de linóleo, en placa de madera, son otros tipos de grabado. Y el muralismo aquí es el máximo mundial, o sea, los murales mexicanos son el mágico de todo. Entonces yo cuando fui a vivir a
6: Oyes,
2: San Miguel de Allende, sí, ¿no? George
1: es
2: despertó y
1: pura
2: dije que sí.
1: propaganda del régimen.
5: Pura propaganda comunista.
1: Es pura propaganda, no, no, no, no comunista, pues era la forma en la que se validaba el régimen era a través del muralismo, güey.
2: Como la forma que se validaba el Vaticano era a través de los artistas
1: Claro,
2: de los
1: los
2: Vaticanos.
1: Medici
2: O
1: y
2: sea,
1: todos esos güeyes eran su.
6: Es que si no había
2: la arte
6: un
2: italiana,
6: incentivo, no podían hacer esas obras, ¿estás de acuerdo?
1: No, y era porque, pues, o
6: El
1: sea,
6: mecenas.
1: claro, pero bueno. Para no, o sea, pues podemos, pero sí me gustaría, Olga. Entonces, ¿qué hay? O sea, lo
2: No,
1: que nos muestra, lo
2: porque
1: que vemos ahí en tus obras, ¿qué son? ¿Qué hay ahí? O sea, ¿qué hay tuyo ahí? ¿Cuál es tu, lo que viertes ahí ahora? Tu visión.
2: ¿cómo qué?
1: Tu visión ahora en tu
2: No, digo,
1: expresión.
2: quiero terminar esta parte del grabado porque cuando yo encontré la banda de Guadalajara, ellos hacían el molde y el molde lo dejaban en un estudio específico con los grabadores cabrones, sacando cada copia por 500 pesos sacó. Entonces decía, ah, este es mi molde. Sácame una prueba, ok, me gusta la prueba, ok, sácame 40 copias, porque el grabado tiene que tener un número de copias y con eso luego se destruye el molde, ¿no? Porque son copias originales, estamos hablando, ¿no? Yo cuando fui
6: Copia
2: a...
6: fiel de la original, ¿no? Como
2: Sí,
6: dicen.
2: cuando yo me fui a vivir a San Miguel de Allende, a San Miguel de Allende hay una escuela de arte que se llama El Negromante, por dentro hay un centro de grabado enorme, y yo me escribí por cosas como 150 pesos o 250 pesos al mes al estudio de grado de San Miguel. Y allá la maestra del estudio de grado me enseñó a hacer todo.

0: en el mismo lugar del papel con la misma presión sacando el mismo y las tintas son bien ácidas, o sea, así, o sea, es una cosa increíble. Es una cosa increíble. Yo agarré una onda tan veloz que mi maestra me decía, parece que están trabajando cuatro personas a la vez. Yo ya. Tanto que me encontraba bien y a gusto en el taller y con las personas, que agarré una onda de velocidad increíble. Ya ahora no estoy grabando porque aquí en la ciudad encontré taller bien chingones, pero no encontré mi taller y luego las distancias aquí están bien cabronas, así es, de San Miguel me iba caminando al Negromante. Pero digo, ahí aprendí que ser responsable de cada parte de toda tu obra, o sea, porque el papel lo tienen que cortar a mano, no
1: Una guillotina o algo así,
0: no,
1: ¿no?
0: tiene que hacer eso, track. Y toda esta parte era una parte de responsabilidad, como crecer un hijo, o sea, toda tu obra es en mano tuya. Y ahí entendí qué significaba verdaderamente estar partícipe de cada momento del grabado. Y yo soy así de, ¿cómo se dice? Orgullosa, o sea, son mis hijos, mi grabado más que las pinturas. Aunque la gente
1: Oh.
0: no lo entienda cuánto está fuerte la grabación. Y de la grabación puede exprimir verdaderamente concepto revolucionario. O sea, la
1: Sí.
0: grabación es revolución. Como la comida fermentada, yo entendí que la comida fermentada era revolución. Como comer menos es revolución. Como comprarte vestidos a la paca es revolución. Esa es la verdadera guerra. O sea, para mí. O sea, propio entender en tu vida cotidiana cómo aportar así de chingón al sistema.
1: Devolverte un aporte desde como cierta resistencia que sea tuya.
0: Es la resistencia. Ajá. La resistencia no es una idea utópica, es algo que tú aprendes en lo que estás haciendo. Y grabar es la resistencia.
1: Eso está bastante bonito,
2: Y
1: oiga.
2: las reproducciones tienen que ser.
1: Seriadas y
2: Tiene.
1: limitadas, ¿no?
2: Entiendo que tienen que ser difíciles y no se volvería únicamente una copia, ¿no? Como tú dices, ¿no? O sea, tiene que ser un proceso, no nada más una copia.
0: Es un proceso, o sea, es un proceso
2: Complicado.
0: complejo, desgasta mucha energía grabar.
2: Si no se vuelve como, ¿cómo va? La obra de arte en la época de la reproducción, ¿no? ¿Cómo va?
3: Técnica.
2: Técnica, ¿no? Si no pierde el aura.
1: Pierde el aura, exacto.
2: ¿Sí, no?
1: Sí.
3: Sí, soy George.
0: Sí, estamos a 2.300 metros.
3: Sí.
2: Desde 2.300 metros. Transmitiendo.
1: Desde 2300 a Benjamin Walter, pasando por el aura, muy bien.
2: Con Benjamin Walter Benjamin.
0: A
1: Al
0: muchos
1: revés, al revés.
2: Walter Benjamin.
0: mucho de mis amigos, porque a pensar que pintura, yo estoy haciendo pintura hace 3 años y vendí un chingo. O sea, tengo un chingo de banda en todo México, hasta los Estados Unidos que tienen mis cosas. Y a veces a mis amigos le regalo cosas como grabados, porque una pintura no la puede regalar así. Pero para mí son muy importantes. Hasta George aquí tiene una,
2: Yo tengo uno.
0: porque me tocó a mi
2: ¿Sí?
0: cumpleaños y tiene una que es muy importante para mí, que es una serigrafía digital, pero intervenida a mano, y que habla de mí, y que es la representación de un cuerpo energético. Ahora, cada cosa que yo voy desarrollando es una serie que está hecha en una teoría que me inspiró y que yo desarrollé. Entonces, lo que tiene George es parte de una teoría de un físico que se llama Jean-Pierre Mallet, y es un físico que ganó Nobel y que aún vive, y que desarrolló una teoría del doble cuántico y del cuerpo energético. Ganó Nobel y con esa teoría yo pinté cuerpos energéticos y trabajé antes de pintar el cuerpo energético para tener una experiencia yo misma de qué significa el cuerpo energético. Y a veces cuando yo soy en mi cuerpo energético, lo digo a la gente, mira, esto de que se está hablando en este momento es mi cuerpo energético, la normal yo no tiene tanta intuición como mi cuerpo energético, no tiene tanta libertad, no tiene tanto valeverguismo, que es mi corriente ya.
1: Es como la de la sustancia. Ah, como la mujer de la sustancia.

0: Se queda guardada la Olga y sale el doble energético, el doble cuántico.
1: El doble cuántico, sí. Sí. O sea, es una parte de tu ser que ya no está tan pegado a lo que está pasando en esa realidad, sino que la puede ver, se puede reír, puede ver la estructura de la realidad, puede trascender la realidad, puede tener más intuición. Ese es el doble energético. Y puede irse en el lugar de la infinita posibilidad. A esto voy. Una vez que una persona tiene la conciencia de dónde quiere llegar, la visión de dónde quiere llegar y de la posibilidad que se puede llegar a esa visión, es fácil bajarla y crear una posibilidad en este mundo. Hasta que tú no tienes esa visión tan clara, tú no puedes bajar nada. O sea, si tú tienes miles de proyectos, bla, bla, bla, sí, pero bájame uno. ¿Y cómo quiere llegar de este punto para bajarlo? Es posible. ¿Ok? Tipo, yo elijo hoy, esa es una cosa muy posible, de conocer a Madonna. ¿Ok? ¿Cómo la puedo conocer a Madonna? Voy a desarrollar todo mi camino desde A hasta B para conocer a Madonna. El peor es que no me interesa. ¿Ok? Pero hay cosas. No es que me tengo todo claro. Hay cosas que no tengo la claridad de cómo llegar del punto A al punto B. Entonces es interesante también porque tengo de hacer el camino para llegar al entendimiento de cómo llegar al punto. Y entonces, si lo tengo el entendimiento, ya puedo desarrollar el camino para llegar al punto. ¿Sí me expliqué?
0: Totalmente.
2: Sí.
0: No, sí, porque
2: Es como una
0: finalmente me...
2: metodología, ¿no? De encontrar cosas, ¿no? Encontrar un método, ¿no?
1: ¿Tú qué quieres, por ejemplo? Dímelo, dímelo, yo te voy
2: ¿Vas a ser mi guía espiritual?
1: a... No, tu manager si quieres.
0: Exacto.
1: Pero tiene que romperla, güey. Y tú la puedes romper, ya lo sé.
2: Si es que para mí la vida ya es el fin, no es el medio.
0: ¿También?
1: Está bien, cada
0: Todos
1: quien.
0: son,
2: Es como la vida,
0: ah,
2: ¿no?
0: es que todo el mundo tenemos visiones, ¿no?
2: Sí.
0: Finalmente. Porque el transitar, o sea, a mí me llama la atención eso, güey, ¿no? De, como dices, el punto A, el punto B. Y entonces, entre todas esas pinches posibilidades, güey, que son infinitas. Como el cubo de luz, ¿no? El cono de luz. O sea, hay un chingo de posibilidades, pero todas convergen en una, que es tu decisión. Lo que realmente te motiva es tu decisión, lo que vas haciendo. Y eso va descartando todas, güey. Y no es que ya tengas un plan, como tú me lo decías, ¿no? O sea, vas eligiendo al diario pequeñas correcciones, ¿no? O sea, te levantas, a lo mejor tienes un plan, pero al ulterior, pero güey. En el día te tienes que ir acomodando a ciertas cosas,
2: Sí,
0: güey. Y
2: exacto.
0: esas cosas van cambiando, güey, ¿no? Y a lo mejor si llegas a lograr tu objetivo, que no era exactamente el que habías imaginado, se transformó, pero sí llegaste a donde más o menos te hallas, si es que tienes el objetivo, claro. Si nada más vas viendo así entre todos los posibles, güey, pues terminas loco. Sí, exacto, terminas. No concentrándote en nada, ¿no? Te terminas pajareando, como le llaman, ¿no? No bajas en absolutamente nada, no concluyes nada. Y ese es un... Pues, te puedes perder, ¿no? O sea, no que te vuelvas loco, sino más bien, pues no consolidas nada, creo. Como consolidar una cosa, como bien dices, una sola cosa me parece un logro tremendo, o sea, lo que sea, ¿no? Un grabado, una rola. Cualquier cosa me parece bastante chida.
1: Te volviste muy serio.
0: Yo soy serio, yo soy demasiado serio.
1: Tengo un mensaje por Madonna. Madonna, no te creas que te pasas mi fiesta así porque eres Madonna. O sea, tú tienes que venir y pedir permiso para entrar y a ver si yo te permito pasar. Puede ser, pero no es cierto. Ok, ya.
0: Es que me voy a inducir.
1: Porque no estás escuchando Madonna entre los... ¿Cuántos son entre los 15 que no están
0: Es probable que
1: escuchando?
0: esté Madonna ahí. ¡Ah! Es probable que esté Madonna ahí.
3: Está San Judas también. No, ya 14 ya
1: Está... A ver, Sakura se fue.
3: valiste. Se fue San Judas.
0: Teníamos a Malverde, a San Judas y a la,
1: oh,
0: y a,
1: la banda.
0: Y a la, a la, y a la muerte. Teníamos a la Santa Trinca escuchándonos.
1: ¡Qué bueno! ¿Sabe toda la banda? ¿Cómo lo sabes?
0: ¿Eh?
1: ¿Cómo lo sabes de la banda? Malverde, San Judas, la muerte y la Guadalupe, obviamente. El es niño
3: entero,
1: Dios.
3: Es entero, cara.
1: El niño Dios y quiere meterse San Simón.
0: Y el Coco. Para... ¡Ay, el Coco! El Coco, no, no, no, no, no me quites de al,
3: ¿cuál de todos
0: el,
3: los
0: el Coco? hay un chingo para pasar. Hay no, un chingo.
3: No, huela, Olga.
0: Oye, Olga, bueno, te voy a pedir entonces, nos quedan 10 minutos. Me gustaría como que concluyeras con en todo este, todo lo que nos has platicado. ¿Cómo te sientes hoy? ¿Qué has aprendido? Y que nos informes, pues, que si vas a tener exposiciones, si vas a estar en algún lugar donde pueden encontrar tus obras, cómo te contactan, ¿no?
1: Ok, llamen a Mowgli.
3: Es un manager.
1: Si quieres, no es mi manager. ¿Qué pasa? Porque yo en 20 días ya me voy. Entonces, que se quieren ver mío para que se vayan a la casa del Mowgli, porque tengo mi galería por dentro de su casa.
0: Ok, entonces
3: 20%.
1: Ahora me voy en Europa y la neta no sé cuándo. Supuestamente me regreso a la mitad de septiembre, se dio primero Dios.
0: Dios mediante, manita.
1: Ajá, y no sé qué va, porque en los últimos meses no me enfoqué tanto en mi arte, me enfoqué en mi colectivo de música. Y ahora me tengo que regresar al arte. Mira cómo salieron las 3 personas más cuando yo digo esto. Se interesa. No, ya uno se fue.
3: Es bien salado, man.
0: Pero te pueden ubicar, por ejemplo, en tus redes sociales. Pueden darte seguimiento de lo que haces ahí.
1: Sí, sí, sí. Me pueden ubicar en el Instagram. Pero es un Instagram hecho así de... Así, muy, muy, muy básico. Pero no es esto el tema. Cuando regreso voy a organizar algo y algo lo voy a avisar a todos. Tanto todo el mundo me conoce. Soy famosa. Soy rockstar.
0: Exacto, soy rockstar. Oye, ¿y alguna conclusión que nos regales, Olga?
1: ¿Qué conclusión puedo regalarle?
0: En tu misión, así.
1: Ayúdame, John. Ya.
3: Sí. Hola.
2: ¿Me puede repetir la pregunta?
0: Del punto A al punto B, toda esta...
2: ¿Cómo llego del punto A al punto B?
0: Exactamente, ¿cómo llego del punto A al punto B?
1: Que comen bien, que comen sano, es muy importante. Que una vez al año se desparasiten.
3: Ay, no manches.
1: Sí, es importante.
0: ¿Cómo? Una vez al año, sí, sí.
1: Una vez al año, comiendo aquí en México, calle o no calle, se tienen que desparasitar.
2: Un ajo adentro de la gelatina.
0: Y con leche. ¿Ah? Un ajo con más? Leche en las mañanas.
1: ¿Qué se...?
3: No mames, ¿neta?
0: Sí.
3: ¿Cómo te desparasitas?
0: Ah, no, para desparasitar, no, pero para fortalecerte, ¿no?
1: Sí. ¿Qué? Pues ¿para fortalecerte es... qué?
3: Ya le estás tumbando acá la
0: receta.
3: La receta de la Yakult, o la que creó Yakult.
1: No, seguro, primero Dios.
3: No, que San Judas.
1: Si todo va bien, me regreso en septiembre, voy a organizar algo chingones con mi banda, con todo, con la música, con el arte. Porque para mí es muy importante ahora lo que he creado aquí son amistades. Y chisme. Pero
2: ¿por qué me volteas a ver a mí?
1: No, para que tú, por chismoso. No, porque tú aún no saliste en un chisme, te falta un chisme, para
3: yo no se escucho más.
1: Se nos sacan un chisme en ti, significa que no eres bastante populares. Ya te dije.
0: Nunca he escuchado uno de ti, güey.
1: Entonces, aquí en México encontré verdaderamente amigos y amigas, y es una cosa súper mega importante. Y esto es hasta la fecha la cosa más importante que, que cuiden su amistad, ¿eh? Esto es lo que quiero decir. Y que cuiden sus padres, porque no lo vamos a tener por siempre. Y también esa es la otra cosa. Y esa es una enseñanza para mí, antes que para los 14 que me están escuchando.
0: Eso está bonito y tienes toda la razón. Cuidar a los amigos, cuidar a los que nos cuidan, la neta. Que sean, ser recíprocos con lo que recibimos y no ser culeros, a pesar de que hayan sido culeros con nosotros.
2: Sí.
3: Señor Yolanda.
0: No, muchas gracias, Olga.
1: Gracias.
0: Muchas gracias por haber estado
1: aquí.
3: Y algún anuncio. Bueno, saludos. Aquí hay mucha banda que me escribe. Sí, banda. La neta, siempre le estoy haciendo caso y estoy contestando el WhatsApp y el chat de aquí. Te escribe Pato.
1: ¡Ay, qué linda!
3: Moni.
1: ¿Moni también? ¡Ay, qué linda la banda!
3: Itzvan.
1: ¿Itzvan me escribió?
3: Sí, dice.
1: ¡Ay,
3: que,
1: qué chido!
3: ¿Que cuándo la pasta?
1: Sí, fíjate que lo pensé. Vamos a hacer una pasta antes que me voy, sí.
3: Michelle te escribe.
1: ¡Oh, wow! ¡Ve los amigos!
3: Cherry.
1: ¿Y San Judas?
3: San Judas dice que le caes mal.
1: ¡Ay, no mames! ¿Qué crees?
0: Malverde, ¿qué?
3: Que le compres un guatito, una bolsita.
1: ya vienes el pello de Valverde.
3: Te manda saludos, Ejo, Eduardo.
1: ¿Edu de la mano?
3: No, también, ese no está, ¿cuál? Ni me pelo.
1: ¿Ni nos pela?
3: No.
1: Ya, güey, se enamoró. ¿De quién? Enamoró. ¿De quién?
3: El chisme. Chismolga también.
1: ¿Quién sabe?
2: Chismolga.
3: Chismolga va a tener aquí su programa de puro chisme.
1: Puro chisme. Vas a ver cuánta. Aquí hay 14. Vas a ver con un programa de puro chisme cuánta gente hay.
0: Olga Origel.
3: Olga Origel.
0: Olga Origel.
3: Melissa te manda saludos.
1: ¡Oh, qué linda!
3: ¿Quién más está acá?
0: ¿Chisme exquisito?
3: Ajá, chisme exquisito.
1: Chisme exquisito.
0: Podría ser un buen nombre.
3: No sé quién, hasta la, tu comadre, la Marcia, no puso nada, ¿eh? No puso
1: ni
3: nada.
1: ¿Ni me escuchó?
3: Yo creo que no, le caí
1: mal. Empecé a caerle mal.
3: Pues sí, después de 3 días con ellas y sin bañarse las dos. Así, yo creo que llegaba así. Salió de la axila de la Olga. Llegaba a verlas tan brillosísimas, decían, chale, güey. O sea, bueno, va, banda, me voy a regresar a mi cantón a bañar y ahorita las veo. Cada que llegaba más brillosa, güey. Pura mantequilla salía de ahí, güey. Pura margarina de esas frentes, ¿eh? Yo llegaba y las abrazaba y les hacía así, no mames. Ponerles un pinito aquí como collar.
1: Eso que se meten al coche, ¿no?
3: Exacto.
0: Ándale, de eso.
1: Alma chic.
0: De eso lo grande.
3: Puro Glade ahí, un Glade. No, te los perdiste a la banda de las brillosas. Ah, también
0: sí,
3: la Dayan.
0: Instagram, sí lo pensé.
3: Sí las viste, se subieron esa foto de acá las brillosas. Dije, no mames.
0: Sí lo pensé,
3: ¿no? Brillaban, ¿no?
0: No, todo se queda en el pensamiento.
1: Puro rockstar.
3: Sí, no.
0: Sí daba ganas de andar ahí, pero había cosas.
1: www.rockstar.mx

Hola, ¿qué tal? ¿Cómo están? Muy buena noche. Esta es la bienvenida al capítulo 23 de Músicas de Acá, un programa que se transmite los martes quincenalmente por la frecuencia de Radio Nopal. Músicas de Acá, un programa dedicado a las músicas de América Latina. Hoy día presentamos cuatro discos del 2026, cuatro piezas de música nueva, sonido experimental, electrónico, que encontraremos en estas cuatro placas. Empezamos con el disco Canciones del Fin, firmado por Ross y editado por el sello Tesorito. Canciones del Fin es el tercer disco de Tesorito, el segundo disco de Ross. Ella es una artista de Medellín y también forjadora del sello Ediciones Éter. Tesorito es un sello de Medellín del cual habíamos hablado a propósito de su disco de Cotana, y hoy día le presentamos Ross. ¿A qué suena Canciones del Fin? Son tenues interrupciones del sonido. Tal como lo presenta en su descripción en Bandcamp, es, cito acá, comillas, un último abrazo con nuestro planeta. Son ciertamente sonidos del apocalipsis, un poquito de música para esta depresión contemporánea a la que nos tienen acostumbradas las informaciones del presente y de cómo vislumbrar el futuro. Para ello, nos acompañamos de la música a modo de esperanza, y de este disco, Canciones del Fin, vamos a escuchar tres temas. De fondo suena Dejar Atrás, luego escucharemos Siempre es el Fin, y en tercer lugar sonará El Gran Silencio. Es el disco Canciones del Fin, firmado por Ross, editado por Tesorito en Medellín, Colombia, el disco con el que abrimos el capítulo 23 de Músicas de Acá.

Muy bien. De Colombia bajamos por el Pacífico, llegamos a Santiago de Chile para escuchar el disco Imprimiendo de la compositora chilena Amanda Irarrázaval, un disco firmado por el sello Relative Pitch Records. Este es un sello de Nueva York, el cual está orientado a los sonidos experimentales de todo el mundo, y es así como llegan a la obra de Amanda Irarrázaval. Este disco es una mezcla de sonidos de impresoras de papel grabadas entre las imprentas de Santiago de Chile durante el año 2025, con improvisaciones tocadas encima de esta ambientación industrial. ¿A qué suena este disco al sonido tradicional de Amanda Irarrázaval en el contrabajo, el cual aquí aparece, digamos, mecanografiado, mecanizado, quizá metalizado, a propósito del sonido ambiental de las imprentas? De Amanda Irarrázaval pueden escuchar el capítulo 17 de Músicas de Acá, donde le hacemos una entrevista. Ahora, de este disco Imprimiendo, vamos a escuchar cuatro cortes. Suena de fondo Panfletos. Luego escucharemos las canciones Atlas, Anuncios y Esoterismo. Es el disco Imprimiendo de Amanda Irarrázaval, editado por Relative Pitch Records, que suena la música de acá de Radio Nopal. 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

Estás escuchando Músicas de Acá, un programa dedicado a la música de América Latina que quincenalmente transmitimos aquí los martes desde la Ciudad de México en la frecuencia de Radio Nopal. Sonidos que atraviesan el continente latinoamericano. Escuchábamos recién sonidos del Pacífico, de Colombia y México. Nos pasamos ahora al Atlántico. Desde Brasil suena el disco Fronte Violeta, que es el proyecto Fronte Violeta de Anelena Toku y Carra Borregas. Fronte Violeta fue un proyecto de Anelena Toku y Carra Borregas, el cual se extendió por 10 años. Este disco viene a resumir este trabajo, la culminación de un proyecto multidisciplinario que recopila fragmentos sonoros, ambientaciones, composición electroacústica y también composición electrónica. Anelena Toku y Carra Borregas son dos artistas de Brasil y este disco, Fronte Violeta, fue editado por el sello Other People. Aquí suena este disco, son ciertamente algunas tensiones electrónicas que emergen de un laboratorio de música fresca. Pero lentamente, a medida que avanza la música, va agarrando una fuerza difícil de avizorar, la cual sorprende en su potencia y en su capacidad de simbiosis entre el trabajo de Anelena Toku y Carra Borregas. De este disco Fronte Violeta vamos a escuchar tres cortes. Primero suena A Orilla do Mundo, luego suena Antes Eu Não Sabia Como Decir Todo Lo Que Eu Digo Ahora, y en tercer lugar suena la pieza Una. Tres cortes de este disco Fronte Violeta de Anelena Toku y Carra Borregas, editado por Other People, que suena aquí en la música.

vamos llegando al final de este programa, capítulo 23 de Músicas de Acá. Si te gustó la música, recuerda que puedes escuchar los capítulos anteriores de Músicas de Acá. Hay un canal de Mixcloud de Radio Nopal, donde lo puedes buscar, el canal específico, la playlist de Músicas de Acá, con todos los programas anteriores. Siempre con música latinoamericana, música nueva, el sonido del futuro que sale desde este continente. Para cerrar, les quiero presentar un disco del sello Naafi, de acá de México. Se titula Mecha Batuca y está firmado por Isabel. Mecha Batuca se concibe como un proyecto de tensión deliberada, un alejamiento de la melodía para centrarse en la percusión y en el club como un espacio de impacto. Se amplifica aquí la fricción, se construye un paisaje impulsado por ritmos densos, por energía artificial y cierta sensación de malicia. Isabel es un proyecto del norte de México que aparece editado en este sello Naafi, donde en equipo tiene también la masterización de E-Maps y la gráfica de Mexican Jihad. ¿A qué suena? Al sonido tecno clásico del sello Naafi y de Mecha Batuca. Vamos a escuchar el disco completo. Son 4 tracks titulados Darbucas Sync, Señal 155, Salem y cerramos con Zumbido.exe. Escuchamos entonces hoy día 4 discos de América Latina. Canciones del Fin de Ross. Luego escuchamos Imprimiendo de Mandira Razabal. En tercer lugar sonó Fronte Violeta de Anelena Toku y Carla Borregas. Y cerramos ahora con Mecha Batuca de Ace Ball. Son las músicas de acá, capítulo 23, aquí en Radio Nopal. Muy buenas noches, muchas gracias.

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Buenos días, queridas criaturas selváticas. Buenos días, queridas criaturas salvajes. Ya estamos aquí, ya llegamos de nuevo, nuevamente, una mañana más. La mañana es la del viernes 10 de octubre. Buenos días. Les doy la bienvenida a las 9 y 2 de la mañana con 59 segundos. Estamos comenzando una mañana más, pero estamos acabando una semana más. Y con esta mañana y con la música que va a sonar a continuación, vamos a intentar irnos con el mejor ánimo hacia el horizonte del fin de semana. Nos vamos con esta canción de 452. Ayer este personaje se presentaba en el Anahuacalli Only Good Vibes desde Detroit, Michigan, el señor Jeff Mills. La canción es Interstellar Feelings.

Ahí tuvimos al grandioso, al magnífico, al maravilloso, al mítico, al ya veterano, el mago, The Wizard, Jeff Mills, el nacido en Detroit, Michigan, oriundo de todas esas tierras gélidas en el año del 63. Bueno, pues nos trae toda la buena onda para amanecer el día de hoy. Y bueno, qué sabrosura. El día de ayer estuvo en el MUTEC, allá tocando en el Museo Anahuacalli. Se ve que estuvo. Cuéntenos, queridas criaturas selváticas. Cuéntenos qué onda. Cuéntenos cómo les fue. Cuéntenos si fueron allá. Cuéntenos si asistieron a la noche del día de ayer. Arroba MMMike o háganos saber qué onda con ustedes. Y cuéntenos ahí en Instagram, arroba MMMaiko. A los gatitos y a mí nos interesa recibir sus mensajes telepáticos. Nos interesa saber qué onda con ustedes, en dónde están, a dónde van, a dónde anduvieron el día de ayer, ya jueves. Y hay mucha música electrónica de aquí el domingo con el MUTEC. Cuéntenos, ayer estuvimos escuchando un montón de música deliciosa y esta mañana no va a ser la excepción. Y bueno, pues ahorita nos vamos a ir con algo del Loveful Plastic de Shinichi Atobe. Esto es una canción cortita, loop 6. De ida y vuelta, es algo de 2.17, para que vayamos arrancando motores. La fotografía de la portada es desde una terraza hacia un lugar con muchos árboles, probablemente en una ciudad que no conocemos, algún paraje del continente asiático. Vamos pues, con más música, aquí en Mowgli, en vivo, desde el cerro, esculpido a mano para Radio Nopal.

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1: Tracks veloces que se pasan de manera veloz. Ahí tuvimos a Shinichi y a Tobe ahí sonando a este productor japonés que tiene su sonido envolvente, abstracto, que suena a dub, que suena a minimal, que suena a techno, que suena brilloso y melódico. Ahí lo tuvimos a este veterano que comienza en el año de 2001 desde las latitudes del antiguo Japón. Bueno, pues ahí estuvo sonando con esto cortito que se llama Loop 6. Y vamos a continuar con la mañana del día de hoy. Por favor, comuníquense, queridas criaturas selváticas, arroba mmmaiko, y ahí andamos despachando los gatitos y yo. Vamos con más música. Amanecí con una canción de New Order en la cabeza. Es rarísimo. Bueno, normalmente ustedes no están para saberlo ni yo para contarlo, pero normalmente amanezco con canciones en la cabeza. Y bueno, pues a ver, veamos si nos vamos con esta canción. Si sí, si no, si mejor qué, si mejor a dónde. Bueno, pues resulta que lo que escuchaba era directo del Power Corruption and Lies, que ha estado en mi vida itinerantemente en este momento. Y es de las rolas más raras. De las rolas más raras. No, no es esa. Era algo como esto. Pero entonces, estos son experimentaciones de New Order de 7 minutos y 30 segundos. Esto se llama 586 y solo son ruiditos, imagínense. Amanecí con eso en la cabeza. Y bueno, pues no estoy seguro que lo vayamos a sonar. Y ya hemos sonado música directo de el Power Corruption and Lies estos días. Y yo creo que nos vamos a ir con este track, que es precioso, que es bonito, que me pone muy de buenas, que yo creo que a ustedes también les puede gustar. Si lo conocen, si lo han escuchado, y si no, les digo directamente que viene de un álbum de 1982, del A Broken Frame, directamente de ahí. Ellos son Depeche Mode, ese Depeche Mode innovador, rabioso, joven, fresco, loco, despeinado, directo de la Broken Frame de 1982. Este track, que es el número 5, la canción se llama See You. 4:35, tengan el favor de ser felices.

en los coros, Martin Lee Gore, ahí diciendo: lo único que busco en la vida, lo único que quiero es verte, verte, verte, verte, y que quede como testimonio esta canción. Ahí desde esa época en donde estos muchachos eran juveniles, donde todo era feliz, ya Vince Clarke había salido de la banda, había dejado esa chispa creativa para buscar este sonido, para buscar este tipo de diversión, para buscar este tipo de composiciones. Bueno, pues eso ya fue historia y es parte del soundtrack de nuestras vidas. Son las 9:20 de la mañana y vamos a seguir avanzando con más música. Quiero contarles que Sting, que es amigo de Charlie García, sacó junto a él un track llamado In the City. El día de ayer fue lanzado hace casi 15 horas, más o menos a las 7 de la noche del día de ayer. Es una canción de tan solo, ahorita les digo, es una canción de tan solo, es una cancioncita de 3 minutos y 51 segundos. Y para que lo tengan claro, les tengo un dato ahí bastante interesante. No le importa absolutamente a nadie, pero resulta ser que el señor Gordon Matthew Thomas Summer, mejor conocido como Sting, bueno, pues él es también del año 51, al igual que Charlie García. Y bueno, pues supongo que más cosas además de la música. Aparte, ambos son de octubre. Sting es del 2 de octubre, Charlie García del 23. Uno ya cumplió años, el otro está por cumplirlos. Y bueno, vamos a escuchar este track que es nuevecito, que es lustroso, que acaba de salir. Veámoslo, escúchenlo, a ver qué les parece. Un Charlie García, ya veterano. Y Sting, por ahí escuchaba, hace yoga tántrico, una cosa por el estilo. Se ve mucho, mucho más resplandeciente, mucho más juvenil. Aunque Charlie, bueno, la vida dura de las duras, de las drogas duras, bueno, ha hecho estragos. Es la clase de personaje donde su mente, su alma, su espíritu siguen para arriba y para adelante. Y el cuerpo dice: no estoy del todo seguro, ya no te puedo seguir el trote. Lo corrió el señor Carlos Alberto García Moreno. Vámonos con esta rola.

¿Qué les parece esta colaboración de estos dos veteranazos, de estas dos leyendas, cada uno por su parte, el señor Charly García y Sting? Muy bello el video que acompaña a esta producción discográfica, ambos vagando por las calles de Manhattan, mayormente por las calles de ahí del Lower East Side, hacia Canal Street, hacia el barrio chino, hacia esa frontera donde muchas cosas pasan y dejan de pasar para arriba y para abajo de la ciudad de Manhattan, ahí donde Charly García en Walker Street y Cortland Alley tiene su Charly García Corner, sobre todo esa mitiquísima esquina, justo que es donde le hicieron el retrato para hacer la portada de El Clics Modernos de 1983. Es increíble. Y bueno, yo creo que ya que somos tan fans de Charly García, podemos irnos con algo de este señor. No estoy seguro si esto que viene del año 2024, del año pasado, o si mejor escuchamos algo de cuando estaba en Sui Generis. Estoy imaginando acá junto con los gatitos en la producción. Vámonos con esto que se llama Te Recuerdo Invierno, con la voz rasposa de Charly García. Esto es algo cortito de 2.24 y con esto nos vamos al corte de medio programa. Vamos y regresamos. Están escuchando Mowgli y la selva musical, queridas criaturas salvajes, la selva musical de Radio Nopal.

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Sur, ¿cuál es la relación de una banda argentina con el house de Jeff Mills? Bueno, pues los sintetizadores, las máquinas, por ahí sonaba Charly García, directo de su álbum del año pasado, pues con esta canción Te Recuerdo Invierno, directo de un momento en donde fue parte de Sui Generis. Y reedita esta canción en La Lógica del Escorpión del año pasado. Y luego nos vamos con una de sus bandas primigenias, La Máquina de Hacer Pájaros. Esta canción extiende lo que sonaba hace un momento, extiende el tiempo. Es algo cortito de 4,7, pero las orquestaciones son una maravilla. Y por ahí todos y cada uno de los... de los integrantes de esta banda, pues son una leyenda por sí mismos. Ahí José Luis Fernández, que llegó a tocar en Crucis, bueno, pues en el bajo hizo unas cosas contundentes, acompañado por el enorme Gustavo Basterrica y el grandísimo, grandísimo percusionista, el más experimentado, el más experimental, el más propositivo. ¿Qué hubiera pasado si siguiera entre nosotros los vivos? Oscar Moro, que fue parte de Los Gatos de Color Humano, que fue parte también de esta banda, también Serú Girán, fue parte de Riff, en donde tocaba con Papo, ¿no? Hizo estruendo, hizo música experimental, hizo un montón de cosas, y bueno, claro, Carlos García Lanch. Vamos a avanzar con más música de esas latitudes. Nos vamos a ir con algo de este personaje ninja, de este personaje que definió mucho de lo que pasó en la música argentina, al menos en la producción, ahí en la electrónica y las cosas que pasaban en vivo. Nos vamos con algo del señor Flavio Lucio Máximo Fernández Echeto, que nació en Buenos Aires en el año del 65 y recientemente, a recientes fechas, nos abandonó para existir en otro plano del universo. En el año 2022 se desvanece allá en Mar de Plata. Bueno, pues él fue una de las piezas clave para el Bocanada de Gustavo Cerati. Él fue parte fundamental, hizo samplers en todas las canciones, excepto en Raíz y Verbo Carne. Y bueno, pues él fue muy, muy conocido porque fue músico también en vivo de Soda Stereo y ha colaborado también con Daniel Melero. Nos vamos a ir a escuchar algo de lo último, de lo poco último que grabó, porque también tuvo una carrera independiente, autónoma, como autor. Nos vamos con esto de 432 del año 2019. Se llama Diversidad. Él es Flavio Echeto, sonando aquí en las mañanas electrotropicales de Radio Nopal.

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1: Cosa linda, cosa bonita, música que expande los sentidos. Ahí tuvimos a Flavio Cheto, esta pieza fundamental, este actor, este catalizador de la música allá en la Argentina de los años 2000, también de los 90, la segunda década también, ya en, por ahí de los 2010, de los años 10 de este siglo, de este milenio. Y vamos a seguir avanzando, que todavía queda mañana, todavía queda un montón por escuchar el día de hoy. Nos vamos a ir con algo de el señor Juan Atkins para regresar a este mood de electrónica del maravilloso techno de Detroit. Él fue conocido como Modelo 500, Model 500, y fue conocido también como Infinity allá en las pistas de baile. Él formó parte de esta escena de techno de Detroit junto con todas las leyendas como Jeff Mills, que abríamos la mañana con eso. Y bueno, pues vamos a avanzar con una cancioncita. Esto esperamos que no sea tan largo, porque esta gente se queda pegada de los cables. Vamos a ver si encontramos por aquí algo bonito, algo rico, algo chévere, algo bailable, pero sobre todo algo corto, que esté abajo de los 7 minutos. Vamos con esto que se llama Cóncave 1. Es Juan Atkins con Morris Von Oswald y Borderland. Es algo de 5 minutos y 10 segundos. A ver cómo nos va. Y ya estamos con esto entrando a la frontera final del cierre de la semana, del cierre del día de hoy en esta mañana musical. Vamos pues con más música. Manden sus mensajes telepáticos @mmmaico.com.

Bitsito, melodías que en la repetición y el loop nos hacen recordar, meditar y nos hacen regresar a donde comenzamos el día de hoy. Y bueno, yo creo que ya nos vamos a ir con algo que también tiene que ver con todo lo que ha sucedido el día de hoy. Inconexiones directas, por supuesto que sí. Nos vamos a ir con algo que forma parte de los anales de la historia. Mike Banks, Michael Anthony Banks, mejor conocido como el Mad Banks, fue parte de la colectiva que le dio forma al techno de Detroit, junto con Jeff Mills, y junto con él formó el Underground Resistance, este sello discográfico y proyecto musical que producía hacia los años 90 pues una estética muy muy de esas latitudes, con las máquinas que ellos conseguían. Y bueno, él, Mike Banks, formó parte de Parliament Funkadelic en alguna de sus encarnaciones. Y si tocó en este disco o no, eso no importa. Nos vamos a despedir con una de las canciones largas, largas, largas, largas, largas, así parece. Nah, nos vamos a ir con esto que se llama Super Stupid. Es algo de 357. Ellos son Parliament y seguramente todavía llegamos a despedirnos y a desearles buen fin de semana.

Y ya con esto, al parecer, nos estamos despidiendo, se diluye. Nos vamos con You Got Me Smiling. Esto es de Sly and the Family Stone. Nos vamos y nos estamos escuchando y viendo la próxima semana. Tengan un excelente fin de semana. Les mandamos la mejor de las buenas vibras. Chao.

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Bienvenidas y bienvenidos a Sin Superficie, la piel no es el límite. Un espacio radial dedicado a la práctica activa de la escucha lenta. Aquí exploramos la atención profunda, la sintonía con el entorno y el vínculo sensorial con lo que nos rodea a través del sonido. Cada emisión comparte obras de ecología sonora, arte sonoro y música experimental con un enfoque en creaciones situadas en Latinoamérica y en las voces de mujeres y disidencias. Yo soy Lena Lee. En esta edición escuchamos el trabajo de Melia Roger. Ella es artista y grabadora de campo que busca inspirar cambios ecológicos a través de la escucha ambiental y empática. Su trabajo explora la poética sonora del paisaje, revelando las capas invisibles entre humanos y no humanos. Con formación en ingeniería de sonido en París y Zúrich, combina grabaciones inmersivas con una aproximación experimental y naturalista a la escucha. Actualmente realiza un doctorado en la Universidad de Lille, donde investiga la relación entre arte sonoro y ecología acústica. Nos comparte su pieza Latent Home, u Hogar en Latencia. ¿Cómo moldean la escucha y el sonido nuestra relación con la idea de hogar? ¿Cómo se fragmenta nuestra memoria a través de las huellas sonoras? Latent Home parte de su archivo de 10 años de grabaciones de campo hechas en casa de sus padres en el pueblo de Pel, en Francia. Con los años aprendió Melia a reconocer este hogar o conocerlo a través de sus oídos, escuchando la silenciosa presencia de los monocultivos y las tímidas voces de la vida silvestre. Hoy es un sitio al que ella ya no puede regresar, pero a partir de esos recuerdos digitales, como el canto de un petirrojo o las cuerdas de su piano y la voz de su madre, intentó entrenar una red neuronal profunda para generar nuevos sonidos de este lugar e imaginar sus ecos especulativos sin la presencia ya de ella y su familia en la casa. ¿Podemos realmente clonar el canto de un petirrojo? La pieza sonora se desplaza por los espacios latentes de una red artificial, donde pasado y futuro se pliegan uno sobre el otro. Un viaje colaborativo entre memoria y máquina, intimidad y artificio que da origen a nuevos mundos sonoros postnaturales. Después una selección, y en este orden, con trabajos de Meredith Monk, Manya Ristic, Masayoshi Fujita y Jan Jelinek, Jacob Kierkegaard, Super Inter, K.M. Rue y Hannah Silva.

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7: Es hora de Jazz Chillón Gringo en Radio Nopal. Soy Alan Moth. Vivimos en una época de gran tensión e injusticia. La soberanía de América Latina está en riesgo. Lo dejo aquí. Radio Nopal abordará esta crisis con programación especial en las próximas semanas. 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Y destacaré a algunos músicos que se presentarán aquí en la Ciudad de México a finales de este mes. Un amigo mío de Estados Unidos, Stephen Haynes, un músico creativo que toca trompetas, cornetas y otros instrumentos de viento, nos visitará y se están programando varios conciertos con músicos locales. Haynes se presentará aquí con Ana Ruiz, Gibran Andrade, Germán Bringas y otras. 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Así que, comencemos. 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

Buenos días, queridas criaturas selváticas. Buenos días, bienvenidas a la transmisión 345 de Mowgli. 345 mañanas y avanzando. Ya estamos listas para comenzar la mañana del día de hoy. Les doy la bienvenida y bueno, pues vamos a arrancar con música. Hay un montón de cosas pasando. Por aquí hemos estado conversando sobre la sesión que sacó Milo J en el Tiny Desk. Qué bozarrón, qué potencia, qué onda con su arreglista, quien quiera que sea, lo hemos de averiguar. Qué onda con eso. Y qué padre el ensamble musical que trae detrás. Nos vamos a ir con música con la que comenzábamos el milenio. Esto se llama Everything in its Right Place, de Radiohead, directo del Kid A, dedicada para las bestias peludas que viven en Filadelfia.

sonaba Radiohead, así sonaban estos muchachos en el año 2000, un Thom Yorke de 32 años tocando el piano y usando un Mellotron, un Nodes Martin, ¿no?, en compañía de Johnny Greenwood. Y bueno, se desprenden un montón de piezas. Vamos a continuar con más música. ¿Será que tocamos algo de ese año llamado 1973? No lo sé, pero mientras tanto nos vamos a ir con esto de 5 minutos y 23 segundos llamado AJ's Police. Viene directo del Select Ambient Works, el ahora mítico álbum de 1992 de Aphex Twin. Es la pista número 4 de las 13 que fueron editadas en la RS Records. Y con esto seguimos viajando en el tiempo. Por favor, queridas criaturas, comuníquense al @mmmaiko. Háganme saber de su posición geográfica, de su estado de ánimo.

de lo que les pasa por la mente, si se encuentran en tránsito o en dónde andan. Nosotros, como siempre, como todas las mañanas, desde esta época de Mowgli, transmitimos desde el cerro esculpido a mano, aquí en Cholula de Rivadavia,

Y por ahí se nos cruzaba en el MP3, ya saben, del vipeo extraño que existe y pulula y flota en el internet. Bueno, se nos colaban por ahí pedazos y fragmentos de otra cosa. Por acá Rose nos escribe, como siempre, todas las mañanas. Nos escribe que qué rica, que qué buena onda, que está muy bonito el tema de Radiohead. Imagínense, sí, ese es un discazo, el Kid A. ¿Qué estaban haciendo en el año 2000? ¿Cómo lo recibían? Muchas veces las cosas pasan en el mundo y a veces no las registramos, pero sin embargo forman parte de él y de quienes nos rodean, de quienes nos acompañamos. Y bueno, vamos a seguir avanzando en la música. Vamos a irnos con más locura, yo creo, déjenme reviso aquí qué es lo que tienen preparado los gatitos para nosotros. De The Psychedelic Furs nos vamos a ir con algo del Forever Now. Esto es de 1982. Esta producción discográfica tiene 16 tracks y estos muchachos, los Psychedelic Furs, tienen una carrera bastante, bastante interesante. Estos muchachos que se fundan allá en Londres, entre los hermanos Richard y Tim Butler, son parte de todo un legado desde los años 70. Y han hecho muchísimo, muchísimo ruido. A veces aparecen y desaparecen. En los años 90 se dieron una gran pausa. Y bueno, pues se han acompañado del cineasta John Hughes para hacerles sus videos. Vámonos pues con algo de estos chicos. Yo creo que les puede gustar. La canción en cuestión es Love My Way, la pista número 2 de esta producción discográfica, Para Siempre Ahora, Forever Now. Es algo de 3 minutos y 33 segundos. Y continuamos girando y girando.

La reconocieron, seguro ha sonado al fondo ahí esta canción, en lugares y espacios en donde se han encontrado, que hemos navegado. Bueno, pues ahí estuvo Love My Way de Psychedelic Furs. Y esta rola me recordó a otra hecha hacia principios de los años 2000. Esta banda estaba conformada por El Abulón y me parece que ya ha sonado Six Million Dollar Weirdo, pero habían sacado esta rola con su EP número 1, un EP lanzado, no en 2020, aquí dice el dato, déjenme lo corroboramos, Six Million Dollar Weirdo. Sí, pues no salió sino en 2008, en plataformas está ahí en 2020. Bueno, pues ya sabemos que ahí hay situaciones diferentes, ¿verdad? Esto lo sacaron después de 4 años de conocerse, decidieron eventualmente cambiarse el nombre a Los Abominables, pues sí, quedaba mejor siendo una banda mexicana. Y bueno, esta alineación es Doberman, Lori Myers y Gallo. Había salido Dr. Bona en aquel momento. Y bueno, tienen una rola muy bonita que se llama Diamantes. Muy, muy chida. En fin, esto se llama Horror Amor. Y seguramente lo van a reconocer porque tiene por ahí la melodía, pero reinterpretada de Love My Way. Imposible no haber vivido en los 80 y haber sido influenciados por su sonido. Con esto nos vamos al corte de medio programa. Les recuerdo que pueden continuar comunicándose al @mmmaiko y andamos al habla.

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del corte de medio programa. Les vuelvo a dar la bienvenida, queridas criaturas selváticas, a las 9:31:51 en este miércoles ya, miércoles 6 de mayo. No había dado la fecha. Veníamos aceleradísimos los gatitos y yo para comenzar el programa del día de hoy. Y bueno, vamos a continuar con más música. Nos vamos a ir con algo del álbum homónimo de 2018 de los Mestetics. Esta agrupación que en la portada son tres equilibristas de circo con una toma en contrapicada desde debajo de su red de seguridad. Nos vamos a ir con la pista número uno de esta banda de psicodelia y rock progresivo, directo desde Davenport, ¿cómo se pronuncia? Siempre he tenido problemas con esa palabra particularmente. Desde Davenport, Iowa, es una agrupación que pues lanza desde el 2010 New Rituals en la Alive Natural Sound Records. Imagínense qué clase de sonido debes tener para formar parte de una discográfica que tiene ese nombre. Bueno, pues nos vamos con la pista número uno de las nueve que conforman esta producción. Esto fue lanzado en la Discord Records. Esto se llama Mythomania. La manía del mito. Es algo de 4 minutos y 9 segundos. Les va a gustar.

Así suenan The Mesthetics. Vamos a continuar con más música. Después de haber sonado a estos muchachos de Iowa, nos vamos a ir con algo que salió el mismísimo día del trabajo. Nos vamos a ir con este álbum de Ras Valvek, que tiene en su portada lo que parece ser una hechicera, lo que parece ser una chamana. Es un aspecto de una señora que sostiene un huevo, más parecida a María Sabina que a cualquier otro tipo de personaje dentro del imaginario popular. Esto se llama El Espinazo de la Mantarraya. Es un disco de 10 pistas. Es una banda oriunda de el aún del todavía DF. Es una banda que mezcla o que propaga sonidos desde influencias dub, árabes, turcas, completamente folclóricas de Latinoamérica, y el garage, stoner, rock, el doom y la psicodelia. Nos vamos a ir con algo que se desprende de esta producción, que salió recientemente, hace 5 días. Por ahí hay un coro, el coro de niños y jóvenes cantores de la Facultad de Música de la UNAM, entre algunos de sus tracks, con dirección coral de Patricia Morales, en donde participan Daniel Sandoval en la guitarra y bajo, Dragón en la batería y percusiones, Arístides Martínez en percusiones brasileiras específicamente. Eso suena en la pista número 3 llamada Samba Barroca. Bastante, bastante ecléctica esta producción. Y detrás de la mente maestra de este proyecto, Daniel Fara, en la voz, en la guitarra, en la baglama, en el arpa de boca, en el órgano, la melódica y la jarana. Bueno, pues los pueden seguir ahí en el Bandcamp. Se encuentran sus pistas, los encuentran como Ras Valvek con K al final. Y la producción se llama La Manta de la Raya, el Espinazo de la Mantarraya. Y la pista que vamos a escuchar es esta, la número 9 de 4 minutos y 54 segundos, que se llama La Manta de la Raya. Tiene unas cosas y unos arreglos bastante, bastante interesantes. Es música que se está haciendo actualmente aquí en el país. Denle una escuchada, Tropidarks absoluto. Nos vamos con esto. Ellos son Ras Valvek. Lo escuchan aquí en vivo, transmitiendo desde el cero escupido a mano de Cholula. Mowgli, la selva musical.

este track bastante, bastante sabroso, bastante jocoso, tal como viene en la biografía, aquí en el perfil de Ras Balbec, Tropidarks, en letras mayúsculas. Bueno, de eso va esta producción discográfica, El Espinazo de la Mantarraya. Y me pregunto, ¿qué tan ponzoñoso será el veneno de una mantarraya, de estos seres fascinantes del mar? Bueno, pues si te pica, al menos te tienes que meter en una olla de agua caliente. Tienes que remojar, dependiendo la extremidad. Normalmente son las piernas. Y bueno, de esto se trata este disco. De esto se trata El Espinazo de la Mantarraya. Un viaje por el mar de Cortés, allá en Baja California. Un piquete de mantarraya. Veneno, cauterizarlo.

es una canción que, bueno, se desprende como sencillo del Self-Titled de Mondo Drag de 2015. Y bueno, pues nos vamos a ir con este sencillo de esta banda, que yo creo que van a disfrutar un montón. Es un track de 5 minutos y 24 segundos. Se desprende del Self-Titled, del homónimo, así se llama, ese es el nombre. Y bueno, es la pista número 5 de las 7 que conforman esto editado en 2015. Escuchen esto, Mondo Drag, les va a encantar. Disfrútenlo.

les parece, qué les pareció esto de Mondo Drag, también desde Iowa, bandas dentro de bandas, proyectos musicales dentro de proyectos musicales. Y bueno, nos vamos a ir con una banda que tiene un legado impresionante. Fue conformada por Cosey Fanny Tutti, quien naciera Christine Carol Newby, allá en el Reino Unido, quien naciera llamándose Neil Andrew Megson, y que a lo largo de su vida y su trayectoria adquiriese y se denominara por sí misma Genesis Rayer P.O. Rich. Esta agrupación en donde también participaron Peter Sleazy, Christopherson y Chris Carter. Les estoy hablando de Throbbing Gizzles, esta banda de música y arte visual directo desde esas latitudes allá en Hull, Inglaterra, en el Reino Unido, en el East Region, en Yorkshire. Bueno, pues ellos fueron pioneros de un sonido de lo que se conoce como la música industrial, la música que en aquel momento era concreta porque se intentaba trabajar electrificando ciertos instrumentos. Pioneros también como Kraftwerk, quien le diera mucha inspiración a Trent Reznor, tanto Throbbing Gizzle como Psychic TV, una influencia para Nine Inch Nails. Y bueno, nos vamos a ir con algo del DOA, The Third and Final Report of Throbbing Gizzle, esta pieza que es nada más y nada menos que el segundo álbum, el de 1978 de esta agrupación, compuesta por 13 pistas, y lo que va a sonar es ya para despedirnos, queridas criaturas selváticas. Esto es Weeping de Throbbing Gizzle. Espero lo disfruten. Es algo de 525, la pista número 6. Nos estamos escuchando el día de mañana. Gracias por acompañarnos. Chao.

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es Arcoiris con la canción dedicada nada más y nada menos que a Dana, el blues de Dana. Esa mujer que sigue siendo una figura mitológica básicamente dentro de la historia del rock argentino. E incluso diría yo que de la historia del rock latinoamericano en general. La piedra angular en la formación de uno de los más grandes genios de la música latinoamericana. O sea, Gustavo Santaolalla, cuya carrera vamos a recorrer hoy en Orígenes. Bienvenidos, bienvenidas y bienvenides. Soy Geraldine Méndez. Hoy no vino mi socie, Denise. Hoy no está presente. De todas formas, los tengo a ustedes. Gracias por estar presentes a través de radionopal.com, @GeraldineMDZ. Así estoy en Instagram. Ahí pueden estar en contacto también. Si les gusta una canción en particular o alguna colaboración en particular de Gustavo Santaolalla, realmente es un tipo que ha tenido una cantidad inmensa de colaboraciones, así que es difícil elegir. Fue bastante difícil elegir las colaboraciones para esta playlist, tengo que decirlo, porque estamos hablando de un sujeto cuya carta de presentación son 2 premios Oscar, 2 BAFTA, un Globo de Oro, 14 Grammys, discos de oro, de platino y además un lugar en la revista Times como una de las 25 personalidades latinas más influyentes del mundo. Así se presenta Gustavo Santaolalla y yo creo que incluso se queda un poco corta esa presentación porque básicamente es el arquitecto del nuevo rock latinoamericano. Uno de los compositores además más influyentes en el cine, ha trabajado con Iñárritu y con N cantidad de directores, lo que le valió 2 Oscars. Pero fuera de eso, si gustan de la música, y llamo nuevo rock latinoamericano porque definitivamente él construyó un sonido y ayudó a muchas bandas a encontrar un sonido muy particular que con los años se iba a volver justamente eso, el sonido del nuevo rock latinoamericano. Vi una entrevista antes de, justo para hacer este programa, y él decía, llegó un punto en mi vida, porque tuvo una banda en inglés también, llegó un punto en mi vida en que dije, tengo que cantar en mi idioma, pero no solo cantar en mi idioma, sino tocar en mi idioma. Y la verdad, eso me llamó mucho la atención. Dije, ¿qué significa tocar en nuestro idioma? Y para eso hay que realmente rescatar una serie de instrumentos, rescatar una serie de sonidos, cultura, vibra, y hacerlos funcionar y cohesionarlos de la forma brutal y magistral que lo hace Gustavo Santaolalla. No por nada es básicamente el responsable de haber construido el sonido de bandas como Café Tacuba, como Molotov, incluso produjo el primer álbum de Julieta Venegas. Su producción de Bajo Fondo, que es una banda que ya él creó del nuevo tango con muchos sonidos argentinos mezclados con de todo un poco, realmente logra un sonido global. Hasta Molotov, incluso Juanes, tuvo todo que ver Gustavo Santaolalla en la introducción a la escena musical de Juanes. Y realmente a lo mejor se nos olvida un poquito por ciertos discos que no han sido como del todo agrado de quienes pues crecieron escuchando a Juanes en esos primeros álbumes donde justamente tenía todo el ADN de Gustavo Santaolalla, ¿no? Esas sí, vestigios del rock clásico, del metal que le gustaba a Juanes, pero mezclado con el folclore colombiano y el folclore mundial que ya traía Gustavo Santaolalla. Pero este hombre no siempre fue el gran arquitecto del rock latinoamericano, porque antes de eso conoció a una mujer y realmente esta mujer transformó todo lo que él sería en un futuro. Él era adolescente y quedó hipnotizado por una mujer básicamente mística. Hay incluso un libro que se llama Las Musas del Rock, me parece. Sí, Las Musas del Rock. Y justamente tiene un recorrido por 200 mujeres que inspiraron 200 canciones del rock, pero ella sin duda es una de las más místicas de esa lista. Dana es la protagonista del blues de Dana. Y es básicamente quien encontró a una serie de adolescentes cuando ella era una mujer de 30 años que venía de recorrer básicamente el mundo con su papá, que era un cantante de ópera. Venía del Tíbet y estamos hablando de los 60s. Entonces es una mujer que entre esa parte súper mística que fue como adquiriendo con todos sus viajes, era vegana. La meditación era totalmente lo suyo, pero a la vez tenía como esta contradicción porque cuando ellos conocen a Dana, pues ella trabajaba para Jean Cartier, literalmente era una supermodelo, era realmente hermosa, platinada, pero con un aura muy muy especial y con una visión súper clara de lo que significaba la espiritualidad. Entonces los conoce a Gustavo Santaolalla, a Aratocatlián y a Guillermo,
a los 16 y 17 años. Entonces, evidentemente, pues quedan cautivados por la belleza de esta mujer y dice, de aquí soy. Les empieza, pues yo no diría que a sugerir, porque básicamente fue una imposición, porque cuando estamos hablando de una mujer magnética de 30 años con tres adolescentes de 16 enamoradísimos de ella, pues básicamente fue una imposición. Y lo que era es, básicamente, nos vamos a ir a vivir todos a una casa como una comunidad. Aquí se va a hacer meditación y yoga todos los días. Tendremos una vida naturalista, cero drogas, cero sexo. Una vida realmente, pues, complicada para unos adolescentes, ¿no? Que tenían literalmente que, pues, comprimir, guardarse todas esas situaciones que pasan cuando uno es adolescente y vivirlas mucho tiempo después. Porque eso duró del 68, básicamente mediados de los 70s. No todos estuvieron ahí presentes durante todo el proceso. Hubo algunos desertores, el primero de ellos, de hecho, Gustavo Santaolalla, pero esa historia se las cuento más adelante. Porque esta no fue la única canción. Básicamente todas las canciones de Arco Iris, esta primera banda de Gustavo Santaolalla, estaban dedicados y eran algunas una súplica, algunas básicamente devocionales hacia Dana. Y la que se vuelve una plegaria que además nos muestra un lado B, y de hecho es el lado B del blues de Dana, se llama ¿Quién es esa chica? Y justamente es la que da el nombre al libro que les comentaba, es ¿Quién es esa chica? Las musas del rock. Sí, justo así se llama, por si lo quieren buscar, porque son esas otras 199 también son realmente místicas y súper interesantes. De hecho, yo creo que podríamos hacer un programa de eso. Pero ¿Quién es esa chica? También es el retrato de esa figura que fascinaba y desconectaba a todos y que se convertiría incluso en la esposa de uno de estos adolescentes años después. Es Arco Iris en Orígenes.

arco iris. ¿Con quién es esa chica? Básicamente, con esta canción puede quedar bastante claro lo que significaba Dana, sobre todo para Gustavo Santaolalla, que básicamente era el letrista de la agrupación. Era una figura mística totalmente. Estamos hablando de los 70s, apenas 2 años llevaba con ellos y ya los había llevado a vivir a una comunidad. Pero también esta intensidad, con los años, esa exigencia espiritual, las reglas, la comunidad, el liderazgo que llevaba Dana en la banda, porque Dana no estaría presente en los vocales o musicalmente, pero sin duda era una miembro más de Arco Iris. Incluso en el documental posterior, que salió creo que hace como 2 años, donde se reúnen los miembros de Arco Iris tras la muerte de Dana, que fue, me parece que en el 2022. Entonces se hace este documental para contar esa historia que para mí merece una película. O sea, realmente la historia de Gustavo Santaolalla en particular. O sea, a sus 17 estar, pues, básicamente era un culto, ¿no? O sea, en un culto, y cómo lo llevó poco a poco también al límite. Estamos hablando de que estaba por cumplir los 18 en el momento en el que se sintió asfixiado y dijo, me voy. Y desertó. El primer desertor de Arco Iris y odiado por un tiempo por los miembros de Arco Iris, por la propia Dana, aunque posteriormente dijo que realmente no le guardaba rencor. Incluso en su lecho de muerte sí fue como de... se dice, cuenta la leyenda, que pidió que estuviera Gustavo. No fue el caso. Pero posteriormente se ve que los 3 exmiembros de Arco Iris pues volvieron a conectar. Y esta experiencia como tan fuerte que los marcó durante la adolescencia, pues los hizo como limar asperezas ya en su adultez. Y así huyó literalmente, y eso fue pues el inicio de su camino hacia Los Ángeles, porque huye a Los Ángeles a convertirse pues en productor clave de Latinoamérica. Pero antes de eso, se venía una crisis terrible en Argentina, había una represión al arte, una represión a los jóvenes, a la cultura en general. Que él dice, este ya no es mi lugar, además vengo de estar encerrado y reprimido en una comunidad que se me impuso por mi entonces guía espiritual, y dijo, pues me voy a Estados Unidos. Se fue a Los Ángeles en calidad de exiliado político, y ahí empieza una nueva etapa. Deja un poco de lado por un tiempo esa característica suya de creador en primera mano como músico, y empieza a intentar producir otros músicos. Se empieza a mezclar además mucho con la gente del Paso, y este rollo fronterizo, mezclado con lo que estaba sucediendo en la música en Estados Unidos en aquel momento, empieza a construir lo que sería su sonido posterior. Y para 1989, después de una larga travesía, después de incluso haber formado un grupo de música en inglés, yo creo que ese es el tiempo como medio perdido de Gustavo Santaolalla, pero no perdido porque fue también lo que le hizo reflexionar y decir, güey, no porque viva en Estados Unidos, tengo que cantar en este idioma, porque algo le llamaba a Argentina. Él viene de un barrio en donde los sonidos andinos eran muy preponderantes. Y eso lo deja clarísimo en una de sus primeras grandes producciones y lo que le abría el paso a producir a muchos otros grandes artistas. El Puñal y el Corazón es el álbum de 1989 de Café Tacuba, que los catapultó hasta el grado de convertirse en algún punto, porque lo fueron. Café Tacuba en algún punto fue la banda de rock latinoamericana más importante del mundo. Y yo creo que tuvo mucho, pero mucho que ver con este disco producido por Gustavo Santaolalla.

Café Tacuba, con El Puñal y el Corazón, uno de los primeros álbumes que produce para ellos. Y sin afán de quitarle todo el mérito a Café Tacuba, que son, lo demostraron con los años, artistas extraordinariamente talentosos, creativos, capaces de miles de cosas. Yo, de hecho, soy una gran, gran fan de Meme en particular, de Meme del Real, que es una joya de artista. Sin embargo, el álbum surge cuando la banda aún estaba, literal, era un proyecto emergente en este circuito universitario súper interesante en Ciudad Satélite. Y parecía bastante improbable que la escena mexicana sucediera lo que sucedió con Café Tacuba. Veníamos de los 80s, sintetizadores, todo este rollo New Order, más europeo, más gringo, esa relación del rock. Y las personas en Latinoamérica, los artistas en Latinoamérica, querían sonar a eso. Querían como llegar a ese nivel y esa era la idea, ¿no? Entonces, si quiero llegar a ese nivel, tengo que sonar como New Order, tengo que sonar como otras de las agrupaciones que estaban triunfando a lo largo de los 80s. Y llega Santa Olalla y dicen, no, tienes que sonar a esto, tienes que sonar a rock latinoamericano, y empieza a construir un sonido que después iría poco a poco diseminando en un montón de otras agrupaciones. Y así es que se construye el sonido del rock latinoamericano. Y también así es que se llega a algo que vi en una entrevista, y mucha gente en su momento criticó un poco a Gustavo, porque dio una entrevista en la que dijo, un disco de Café Tacuba no tiene nada que envidiarle a un disco de Radiohead. En su momento no lo tomaron tan en serio, pero el tiempo le dio la razón, porque cuando produjo para Café Tacuba nuevamente el álbum Re, que básicamente hay gente, incluso críticos serios, que lo comparan con el White Album de los Beatles. Es una joya de álbum, es una obra maestra de la música latinoamericana en general. Rolling Stone lo puso en el primer lugar de los 50 mejores álbumes de la historia del rock latinoamericano. Y con eso yo creo que Santa Olalla terminó de consagrarse en el rock latinoamericano, y además con otras miles de colaboraciones que lo que hicieron simplemente fue reforzar que era ese mote que tendría después de el Rey Midas del rock latinoamericano en general. Y eso estamos hablando varios años antes de que hiciera su primer soundtrack y de que empezara a colaborar con producciones que lo llevarían en su momento al Oscar y hasta al BAFTA. Pocos artistas que nacen de la música llegan a ganar un BAFTA. O sea, realmente lo que Santa Olalla ha logrado en su carrera, porque sigue produciendo, sigue haciendo un montón de cosas, está girando ahorita con Bajo Fondo, estuvo en la gira póstuma de Soda Stereo, lo cual fue un momento como súper, súper emotivo desde mi punto de vista. Hay videos, hay uno en particular, una presentación en Argentina, donde se suben al escenario con su charana a cantar Cuando Pase el Temblor, y es de verdad un momento. Creo que pocos de los artistas que subió Soda Stereo para homenajear a Gustavo Cerati lograron lo que emocionalmente logró Gustavo Santaolalla en el escenario. Realmente es una de las personalidades, de las pocas personalidades que sí están al nivel de Cerati, y que era muy fuerte verlo en el escenario rindiéndole homenaje, un grande a otro grande. Sin duda alguna, uno de los momentos que yo creo que nos ha regalado como para la historia del rock recientemente. Y después de eso llega y empieza a extender su territorio. Trabajaba mucho con México, trabajaba mucho en Argentina, pero había alguien en Chile que empezaba a hacer muchísimo ruido. Santa Olalla estaba en pleno primer gran renacer creativo de su carrera. Todavía no era ese dios productor latino que sería en los 2000s, pero ya tenía ese olfato, esa visión que clasificaba lo que se iba a volver clásico de clásicos, y eso lo vio en Los Prisioneros, y por eso decidió producir un sencillo en particular, pero todo el álbum Corazones, que es una joya, pero este sencillo pasó a la historia.

Son Los Prisioneros con Tren al Sur en Orígenes, otra producción de Gustavo Santaolalla, y una de las que me parecen súper interesantes, particularmente porque a mí me encanta New Order. Evidentemente a González, a Jorge González, que en ese momento lideraba Los Prisioneros, también le gustaban mucho. Y quería irse un poco por allá. Yo creo que sí se logró que, si escuchan el álbum completo de Corazones, un álbum además en los 90s que estaban pasando un montón de cosas a nivel mundial, o sea, en plan de Muro de Berlín, cayéndose la vida personal de todos los integrantes de Los Prisioneros, que es algo como que muy común después en la carrera de Gustavo. Encontraba las bandas en una crisis total como banda personal, en fin, y los llevaba, yo creo que canalizaba toda esa crisis y los llevaba a su mejor sonido posible. En este caso, lo dice Jorge González en una entrevista, que Gustavo estaba un tanto obsesionado con la idea de que cada banda encontrara ese verdadero ADN sonoro, y con Los Prisioneros logró fusionar esa parte, ¿no? Ese gusto que tenían sí por los sintetizadores y por la música, ese sonido como medio frío de Manchester, del rock que se estaba haciendo en aquel momento, pero mezclarlo con un sonido súper latino, y no latino en general, latino chileno. Esa es la fuerza que tenía Santaolalla y lo que hacía que llevara a cada banda exactamente eso, encontrar ese ADN sonoro, a meterle instrumentos, incluso siempre andinos en general, es lo que a él le llamaba. En cada que podía metía una jarana, cada que podía metía como que instrumentos de los que después estaremos hablando, porque son instrumentos que fueron fundamentales también en la historia de Gustavo, y que buscaba ir dejando esa huella en cada banda que tocaba, porque muchas veces producía nada más, otras era como dirección artística, producción e incluso músico y arreglista en un montón de canciones. El caso de Corazones fue así, también se metió en algunos instrumentos y pues les ayudó como que en general a ir encontrando el camino, y esto llevó a la banda a que durara muchos años más cuando estaban en un momento que habían pasado de cuarteto de trío a dúo. O sea, básicamente estaban como pensando en, si no es ahora, si no salen las cosas en este álbum, ya sale Bye Los Prisioneros. Entonces nos dio Prisioneros para un buen rato, que yo creo que es lo que se logra cuando llevas a alguien a su máxima expresión. Jorge González también decía que fue la primera persona, y eso me pareció muy loco, que un músico de su nivel, y siendo Los Prisioneros una banda, pues al menos en Chile ya posicionada, tal vez no en el resto de Latinoamérica, pero que Gustavo Santaolalla fue la primera persona que llegó y le dijo, güey, eres muy buen músico. Y él decía, pero ¿cómo? Si aquí me dicen que no toco bien. Y, o sea, no se trata nada más como de tu virtuosismo técnico al tocar un instrumento, sino lo que propones en términos sonoros, ¿no? O sea, él no trabajaba con cualquier persona. Él dijo, esto tiene un ADN que si lo saco, va a ser una de las bandas más importantes de Chile. Y efectivamente lo fue. Y un año después volvió a ver eso en una de las agrupaciones que son clásicos en la historia de la música en nuestro país, yo diría que también en Latinoamérica, tal vez no tanto porque su sonido no es tan global, siento yo, como el de Café Tacuba, pero sin duda La Maldita Vecindad tiene un ADN único, y la producción de Gustavo Santaolalla en el disco El Circo los llevó a otro nivel, y esta canción es la prueba de ello.

es la maldita vecindad en Orígenes. Representando a ese México profundo, no al México super glam de Televisa. Y yo creo que eso fue lo que Gustavo Santaolalla vio en ellos. Y ahí empieza como esta visión que después reflejaría mucho en el cine, ¿no? Porque siento que lo que hace Santaolalla en este álbum en particular y con La Maldita es darle esa forma cinematográfica a un México que no estaba retratado en otras bandas. Realmente La Maldita es de esas agrupaciones. No digo que Cafeta no lo fuera, pero algo que relacionamos en plan con barrio, con calle, es, yo creo que pocas bandas lo reflejan a ese México como La Maldita Vecindad, ¿no? Este rollo del pachuco que vendría después, lo vio Gustavo Santaolalla y lo llevó a su máxima expresión. Además de que se venía como de una época como súper difícil para el rock en México, veníamos de Avándaro, cuando surgían todos estos de los hoyos funky, que no podían tocar en espacios públicos, tenían todas estas tocadas clandestinas. Y superado eso, llegan agrupaciones como estas que estaban básicamente destinadas a abrir de nuevo esas puertas para un sonido nuevo y que sonara totalmente a rock mexicano. Después este ADN sí empieza a mezclarse y creo que sí hay un sonido totalmente de rock latinoamericano en el que entran todas estas propuestas. Mucho tiene que ver Gustavo porque produjo prácticamente a todas esas agrupaciones, ya sea relaciones de larga duración como la de Café Tacuba, como la que tiene con Juanes incluso, como la que tiene con muchas agrupaciones argentinas, o simplemente produciendo los primeros discos o dándoles la primera oportunidad, porque posteriormente, casi de hecho ya estamos como en ese rango en el que Gustavo Santaolalla hace su propia disquera y tiene un deal con Universal y empiezan como a darle para arriba un montón de artistas que no tenían espacio en otras disqueras. Incluso Molotov, su primer álbum y básicamente todos los posteriores fueron lanzados por Surco. Gustavo los descubre, los busca, trabaja con ellos y hace este deal con Universal, porque pensemos un poco como en Molotov. Los ven firmados con Universal en aquel entonces, hablando de Que no te haga bobo Jacobo, todas esas primeras canciones, Give Me the Power, y Voto Latino, estaba muy cañón. Si no hubiera estado esta figura de Surco, de la mano, por supuesto, de Gustavo Santaolalla, no habría sido posible el lanzamiento de muchos artistas que hoy son parte de la historia de la música en México y en Latinoamérica, porque le dio oportunidad a todo el mundo en su disquera, a agrupaciones incluso que ni se imaginan. Yo, por ejemplo, me sorprendí mucho porque no sabía que Los Orishas habían sido lanzados en Surco, la disquera de Santaolalla. Y estamos hablando de una agrupación cubana que de las pocas que salieron al mundo entero a ese nivel. Entonces, esa es la importancia de Santaolalla en la música en general. En la música en español va más allá de lo que muchas y muchos nos imaginábamos. Y en el 98, hacía lo suyo, pero esta vez con Bersuit Vergarabat, con una banda con la que también trabajó un montón, es parte de Surco, obviamente, con Universal, y les produjo básicamente todos los álbumes de su carrera, incluyendo esta joya para la fiesta, que parecía como una especie de sí, celebración de la exageración, del vicio, entre muchas otras cosas, se criticó esa parte, pero siempre Bersuit sabía cómo disfrazar una crítica, un hartazgo, resultado de muchas situaciones que se vivían también en su país, disfrazado de fiesta, siempre nos regalaba un mensaje. Santaolalla vio eso y los acompañó durante básicamente toda su carrera. Y aquí llegan con Yo Tomo a Orígenes.

Una de las agrupaciones más rebeldes con las que trabajó sin duda Gustavo Santaolalla son estos tipos. Realmente, para empezar, el álbum se llamaba Libertinaje. Decidieron ponerle así pese a que sabían que eso podía interferir un poco con el cómo se leía el discurso de cada canción. Y ellos dijeron, me da igual, pongámosle Libertinaje, hablemos de tomar, hablemos de criticar desde ahí, de lo que nos está afectando, lo que está sucediendo afuera. Y el corte A es que se volvió uno de las, pues de los álbumes que representaron la situación social de los 90 en Argentina, con la que muchísima gente se identificó. Y siempre lo dijo Gustavo, a Bersuit no había que ordenarlo. Los chavos eran un desmadre, entonces había que más bien potenciar ese caos que tenían. Los gritos que escuchan en el tomo, literal, fueron gritos en el estudio, no se limpiaron. Dijo, hay que dejarlo así porque este es el ADN de la banda. Y en esa misma época, la banda contó en una revista de Argentina que Santaolalla los obligó a regrabar Yo Tomo 3 veces porque justamente se estaban conteniendo. Era como de, no son ustedes, se están conteniendo, ustedes están mal locos, denle con todos esos gritos. Y cuando dejaron salir toda esa rebeldía que llevaban dentro y esa parte tan suya, dijo, ok, esta toma se queda totalmente así, no la vamos a limpiar y la vamos a dejar. Y yo creo que ese es un de esos coros emblemáticos que me imagino en Argentina lo que significa. Si en México nos ponen esa canción, pues todo el mundo corea esa parte. En Argentina debe ser una locura total. Y aquí estamos básicamente entrando a la etapa en la que Gustavo Santaolalla empieza a construir su carrera, no nada más en la música como productor, sino como creador de las bandas sonoras más maravillosas de Latinoamérica y posteriormente del mundo, ¿no? Porque su segundo Oscar se lo gana con El secreto detrás de la montaña, ¿se llamaba así? Bueno, Broken Mountain, la película esta de los vaqueros. Esa banda sonora la compuso él de pies a cabeza y le valió su segundo Oscar. Pero en el 2000 llevaba una colaboración que a mí me encanta, es de mis favoritas, por obvias razones. Julieta Venegas canta una de las canciones del soundtrack de Amores Perros, que le había sido encargado cuando justamente estaba produciendo a Bersuit. Y en el 2000 ya lanza esta producción. Esta canción se mete en el álbum Buen Invento, que fue el primer álbum de Julieta Venegas, que produce completito Gustavo Santaolalla. Bueno, el segundo, pero el primero también lo produce él. Es una relación de esas de larga duración, tipo con Café Tacuba. Con Julieta siempre han estado como súper juntos, lo subió al escenario en Son Plot, entre muchas otras colaboraciones que han tenido.

Y Amores Perros le significa muchísimas cosas. Cuando Santa Olalla entra a esta película, está viviendo una etapa como de transformación total del productor latino a este arquitecto de un lenguaje cinematográfico también súper profundo y una relación larguísima que empieza a tener con Iñárritu, porque después está en Beautiful, está también en... Ay, ¿cómo se llama esta otra película que hizo el soundtrack? Bueno, al rato les cuento porque no me acuerdo. Pero ahí es cuando empieza a decir, ok, ya también voy a dejar parte mía. Si ya no estoy produciendo para otros artistas y tengo la posibilidad de crear al 100% algo mío, empezó a incluir en básicamente todos los temas de cine que hizo el ronroco, que es un instrumento muy particular que en una entrevista cuenta, yo honestamente como que sí había visto el instrumento, no sabía muy bien qué onda con él, pero yo, me sacó un poco de onda cuando lo vi en la banda sonora de Last of Us, porque ya incluso había tutoriales, o sea, yo creo que es un instrumento que nadie topaba, o al menos esta generación no topaban en cuanto a música, ¿no? Músicos jóvenes. Y lanza la banda sonora de The Last of Us con este instrumento y ahora está YouTube. Hay un montón de tutoriales de cómo usar el ronroco para tocar la banda sonora de The Last of Us. Entonces realmente también está trayendo a la vida nuevamente un instrumento que es muy, muy latino, que sí le da ese ADN que no puede darle ningún otro instrumento para sonar de Latinoamérica. Y además lo creó un boliviano, entonces es algo como parte como de ese compromiso tan, tan puntual que tiene Santa Olalla y por el cual yo y básicamente toda la industria, músicos, músicas en el mundo, ya no solamente en Latinoamérica, porque pues es un tipo respetado en el mundo entero, admiran tanto a Santa Olalla, ¿no? Y esa capacidad de generar un sonido que suene a un continente entero, ¿no? A mucha gente, a lo que sentimos muchas personas en Latinoamérica. Siento que eso es lo que logra Santa Olalla. Y por supuesto que lo logró para el soundtrack de Amores Perros, para el que compuso, o sea, todo el score lo compuso él. Produjo esta canción, produjo este disco y trabajó en colaboración, digamos, con Lynn Feinstein, que es la supervisora musical también de un montón de cosas, como 130 series. Supervisó la banda sonora de Roma, de Bardo, de Birdman, de Beautiful. O sea, también trabajaba con Iñárritu siempre. Entonces hicieron como buena dupla. Y lo que hacía ella para Gustavo y para Iñárritu era como elegir a las canciones de otros artistas que iban a entrar, o sea, curar la playlist fuera de lo que componía Santa Olalla y fuera de lo que producía Santa Olalla. Creo que en Amores Perros no es necesario decir que hizo un trabajo de 10. Catapultó también a muchas otras agrupaciones. Ahí estuvo El Gran Silencio, estuvo Nacha Pop, estuvo un montón de gente. Y creo que es una banda sonora que sonaba a México y también va muy ligado a lo que logró esa película a nivel internacional para México. Creo que colocó el cine mexicano en otro nivel, en los ojos del mundo entero. Y a Iñárritu, pues, ¿qué les digo, no? Fue la ópera prima que lo llevó a lo que hoy es uno de los directores de cine más importantes del mundo entero. Y para recordar esos momentos donde iniciaba, Julieta Venegas con Me van a matar.

Es la gran Julieta Venegas, que evidentemente tenía que, en algún punto de la vida, terminar trabajando con Gustavo Santaolalla, pero tuvo la suerte que desde el inicio de su carrera lo hizo. No me sorprende en absolutamente nada. Ya saben que en este programa se ama a Julieta Venegas. Y de ahí llegamos a uno de los álbumes que más representan en demasiados sentidos, creo que, a México. Muchas de sus canciones se volvieron himnos de protesta hasta la fecha. O sea, hay marchas en las que se sigue utilizando Voto Latino, Give Me the Power, en fin. Creo que es muy un álbum pertinente en todas las épocas, tristemente. Es loco pensar que aplicaba en el 97, aplicaba en los 2000, aplica en el 2025 y creo que seguirá aplicando por los siglos de los siglos. Amén. Hablo de ¿Dónde jugarán las niñas?, el álbum de Molotov, con el que se lanzaban al mundo. Y es muy loco porque hay una entrevista con Javier Paniagua, que me encantan sus entrevistas, chéquenla si tienen la posibilidad. Ahorita está haciendo una serie de entrevistas, músico por músico, a las principales bandas pues de México y de Latinoamérica. Pero es muy interesante porque, ya me voy a desviar un poquito, pero está súper chido porque hay perspectivas tan diferentes de cada miembro de la banda, y eso se me hace muy loco porque crecieron en esa misma banda, pero si los entrevista aparte, te das cuenta que vivieron esa misma historia de formas muy, muy diferentes. Y pasa eso con Molotov, que justamente estaba viendo hace poco una entrevista con Paco Ayala, donde dijo que esta oportunidad de grabar En Dónde Jugarán las Niñas con Gustavo llegó porque ellos fueron teloneros del Gran Silencio. Y en esa época ellos tenían solamente 5 canciones, era todo lo que había en... Todavía ni discografía obviamente tenían, no tenían EP, tenían 5 canciones que tocaban en vivo. De ahí el Gran Silencio le dice, vengan a telonearnos. Corte A, ahí los ve Santaolalla. Y claramente vio que tenían algo muy, muy diferente, porque sin duda Molotov tenía un sonido muy, muy claro. O sea, desde los bajos, o sea, tener dos bajos era una cosa como súper poco común. Ya tenían un sonido súper latino mezclado con la parte gringa. En fin, eran la banda perfecta para que Gustavo Santaolalla potenciara todo eso y los lanzara al estrellato total, que fue exactamente lo que sucedió. Todo el álbum de Dónde Jugarán las Niñas sigue siendo hasta hoy un álbum que tiene al menos el 50% de los grandes éxitos de la carrera en general de Molotov, que ya tiene más de 2 décadas. Entonces, realmente, lo que logró Santaolalla con ellos y lo que lograron por sí mismos, porque ya estaba en su ADN esa rebeldía, es una banda que ha cambiado mucho, que se le ha criticado mucho por el discurso que profesa y luego la forma en lo que lo lleva a cabo. Creo que, a final de cuentas, son músicos que burlan al sistema. Y esa es una de las cosas que creo que les han mantenido esa fanbase tan, pero tan honesta, y a lo largo de los años realmente lo siguen. Donde va Molotov, llenan. Incluso, aunque se hayan dado breaks larguísimos, ellos vuelven a dar un concierto y va a estar lleno por himnos como este.

con su clásico de clásicos, Give Me That Power. Y la carrera de Gustavo se seguía transformando, ya no solamente producía para grandes bandas de rock latinoamericano, sino que empezó también a dándole oportunidades a artistas que tenían ese mismo ADN latino. Dijo, es momento de los solistas, y uno de los solistas que en su momento nadie criticó que Gustavo lo produjera, porque tenía mucho sentido en su ADN, creo que lo sigue teniendo, simplemente Juanes, el artista en cuestión, se fue un poco como Julieta Venegas, que ha viajado por y ha explorado tantos géneros, lo hace muy bien en todos los géneros, pero nace con una raíz también súper contestataria, que es, yo creo que una de las partes fundamentales que busca Gustavo Santaolalla. Siempre que haya música con raíz, música que esté resistiendo, porque es un acto de resistencia rescatar esos sonidos latinos, y más en el contexto, por ejemplo, en los 2000, es que lo que mandaba era el pop más puro y más a lo gringo. Entonces Santaolalla fue el productor de este álbum de Juanes, Fíjate Bien, que es con el que se lanza al estrellato internacional y su primer álbum. Recordemos también que Juanes viene de hacer metal, o sea, Juanes era como metalero de corazón, tenía su banda en Colombia de metal, la deja, le está yendo de la patada, se va a Los Ángeles y empieza como que a tocar puertas, o sea, literal tocaba covers en Los Ángeles, y tiene la posibilidad de mandarle un demo a Gustavo Santaolalla por contactos. Llega a Gustavo, le manda su demo, Gustavo lo escucha y dice, sí, definitivamente es un sí. Y si escuchamos completamente, si escuchan completo el Fíjate Bien, tiene todo el sentido del mundo, pero particularmente la canción que da nombre a este álbum es una composición además completa de Juanes, porque Gustavo solo produce y toca algunos instrumentos en el álbum, pues nos deja clarísimo por qué también mantuvieron una relación de muchos años. De hecho, me parece que también en alguna ocasión lo ha subido al escenario, no estoy totalmente segura, pero como que tengo ese recuerdo. Sin embargo, siguieron trabajando, le produjo el álbum de 2004, que creo que fue el segundo o el tercero, el de Mi Sangre, donde viene La Camisa Negra, que también fue un exitazo. Pero este álbum en particular era una declaración de Juanes, de sí dejo el rock porque quiero seguir haciendo rock, pero que suene a mí. Y eso quiere decir que suene a Colombia y que suene a Latinoamérica. Y creo que en Fíjate Bien lo logró totalmente, de la mano de Gustavo Santaolalla, por supuesto.

0: Muchas gracias.
1: La versión Unplugged de Fíjate Bien, a cargo de Juanes, recordando ese primer álbum que lo llegó a convertirse en lo que es el día de hoy y que lo llevó a lograr que le invitaran a hacer un Unplugged, que no cualquier artista latino tiene un Unplugged. Creo que pese a 2-3 tropiezos, sí estuvo bien la curaduría de los MTV Unplugged latinoamericanos. Hay grandes, grandes bandas que terminaron regalándonos algunas de las sesiones en vivo más grandiosas, como es el caso de la de Soda Stereo, su último LP, además, antes de la separación y de la carrera en solitario de Cerati. Pero creo que con Santa Olaya, Juanes no solo se vuelve popular, o sea, siento que se convierte como en este motor del nuevo pop latino. O sea, un pop con conciencia social, con identidad, con esta raíz folclórica que sigue manteniendo Juanes hasta la fecha. Entonces ahí dice, bueno, no es nada más el rock latinoamericano, también puedo introducir artistas que van a traer el sonido del pop latinoamericano, pero no cualquier pop, ¿no? No un pop que imita a Estados Unidos o los pops europeos, sino un pop con un sonido claramente folclórico latinoamericano. Yo creo que eso está clarísimo en Juanes y en pocos y pocas artistas que hacen pop en Latinoamérica. O sea, realmente el pop sí tiende a homogeneizarse, a globalizarse. Y qué bueno que este tipo de pop que sí suena a Latinoamérica se globalice de la forma que lo ha hecho de la mano de Juanes. En fin, estamos en los 2000 y Gustavo Santaolalla ya está en la cima del mundo, básicamente. Ya ha tenido bandas sonoras, ya había producido para Los Pioneros, para La Maldita, para Bersuit, para Julieta, para etc, etc, etc. Y llega este momento de crisis personal. Bueno, eso de crisis me lo inventé yo. Realmente nunca dijo que estuviera en un estado de crisis. Pero la verdad es que era un gran músico. Un gran músico que tenía mucho que decir. Y trataba así de decirlo y creo que quedaba claro produciendo para otros artistas y creando bandas sonoras. Pero llega un punto en el que dice, ya necesito también un proyecto musical nuevamente. No sé si Dana lo dejó tan traumado que le costó muchos años pues tomar esa decisión o también un tema de madurez musical para lograr comunicar totalmente lo que había en su cabeza, que me imagino que siendo Santa Olaya había tantas cosas. Y es así como surge Bajo Fondo Tango Club, un proyecto en donde cuando lo escuchas dices, esto es Argentina, pero Argentina para el mundo. Y claramente pues hizo colaboraciones grandiosas porque era Santa Olaya, podía trabajar con quien él quisiera. Lo hizo con Julieta, lo hizo incluso con Cerati, de las últimas colaboraciones que hizo Cerati, y grandiosas también. Pero comencemos con Pa' Bailar. Esta canción ya la había lanzado Bajo Fondo, solo instrumental, pero cuando llega Julieta y le pone su voz, se descontrola totalmente.

Julieta Venegas y Bajo Fondo Tango Club, el proyecto que funcionaba más como una especie de colectivo, porque realmente la alineación iba cambiando poco a poco, pero había una persona que sí estaba constante en el proyecto, que es con quien nace, a quien Gustavo Santaolalla elige para ser su cómplice en esta nueva etapa, que es Juan Campodónico, que es un tipo, otro genio, más joven que Santaolalla, lo descubre y dice, bueno, él está trabajando, él es uruguayo, y está trabajando con música electrónica y folclore, pero no cualquier folclore, sino justamente el que Santaolalla quería como recuperar, quería recuperar esa raíz con la que él empezó experimentando en esta comunidad super hipiosa en la que creció con Dana, que lo llevó como desde la espiritualidad y el naturalismo como a explorar estos sonidos súper rioplatenses, ¿no? De su tierra y todo este folclore que termina recuperando mezclado con una electrónica súper global en Bajo Fondo Tango Club y nos regala piezas instrumentales increíbles. O sea, es una cosa genial escuchar a Bajo Fondo. No me puedo imaginar lo que sería escucharlos en vivo. Quisiera escucharlos en vivo en alguna ocasión. Y de hecho, nunca había podido presentar al aire una canción de Bajo Fondo. Qué bueno que trabajó en Radio Nopal. En fin, de ahí pasamos a otra de las facetas de Gustavo Santaolalla. Ya había cumplido el convertirse en un creador de bandas sonoras para el cine nacional e internacional. Ya había producido algunos de los álbumes más importantes de la música latinoamericana. Ya tenía su propio proyecto en el que retomaba su raíz rioplatense, mezclado con todos estos sonidos globales que había ido recogiendo con los años. ¿Y qué le quedaba? Empezar a apoyar a otros talentos en los que tal vez no podía comprometerse al 100 a producirlos, pero sí abrirles las puertas con Universal a través de su sello Surco. Y así fue como llega a Los Orillas, quienes básicamente lanzaron todos sus álbumes a través de Surco. Y este en particular, que da nombre a ese álbum, de 1999, es uno de mis álbumes favoritos de Los Orillas y creo que tiene también muchos de sus grandes clásicos. Particularmente, yo me quedo con Mujer, que es lo que vamos a escuchar hoy en Orígenes a través de Radio Nopal.

Orishas con mujer, desde mi punto de vista no se ha hablado lo suficiente de que tres sujetos cubanos en 1999 estuvieran lanzando de forma internacional un himno feminista, que de alguna manera quedó perdido un poco en la historia de la música latina que representaba a Gustavo Santaolalla con su sello Surco. Todo lo que significa este álbum en particular, hay mucha crítica social, hay muchos himnos como este dedicados a temas varios, pero creo que Mujer debería de ser hasta la fecha un verdadero himno feminista que se reivindicara en muchos otros artistas. Tristemente se quedó casi pues nada más en Orishas, pero bueno, a lo cubano es un álbum súper poderoso que los convirtió pues básicamente en embajadores de la música cubana contemporánea en el mundo entero de la mano de Santaolalla. Y de ahí, unos años después, volví a Argentina a mirar hacia las agrupaciones que estaban un poco en crisis. Como les decía, siempre Santaolalla llega en ese momento de crisis. Y eso que le estaba sucediendo a La Vela Puerca en 2004 quedó completamente atrás cuando Santaolalla llega y produce para ellos A Contraluz, uno de sus grandes álbumes que los llevó de nuevo a la cima del rock argentino. Abuelito, corriendo. Gracias. Y aquí hay una versión en vivo. La canción se llama Zafar y la escuchas en Orígenes.

con Zafar. Y mientras Gustavo Santaolalla seguía produciendo para artistas latinoamericanos, con Bajo Fondo Tango Club, hacía colaboraciones de alto nivel, donde ya empezaba a explorar esta combinación de su sonido rioplatense, el tango, la electrónica, y sumándole lo urbano al lado de Calle 13 con Tango del Pecado.

Creo que era inevitable que en algún punto de la vida terminaran colaborando Gustavo Santaolalla y Residente. Y fue en el punto perfecto desde mi punto de vista. Claramente, Calle 13 no iba a requerir un productor. Tenían su sonido más que consolidado. Dos mentes maestras detrás de lo que construyeron como Calle 13. Pero con el proyecto Bajo Fondo Tango Club hubo una sincronía perfecta que creo que logró una canción maravillosa y colaboraciones posteriores. De hecho, en la pandemia a mí me tocó conectarme y ver, pues básicamente fue como un live que hizo Calle 13 y pues pone a varios artistas, creo que eran como, no me acuerdo cuántos eran, creo que eran como 9 artistas a tocar en vivo la canción de Latinoamérica, ¿no? Como para darnos un respiro en medio de la pandemia. Y uno de esos artistas era Gustavo Santaolalla tocando la guitarra. Un momento increíble que se repitió más adelante, ya habiendo superado la pandemia. Pero vaya, que son dos artistas que tienen como tantas cosas en común que era raro que la colaboración llegara tarde, pero creo que llegó justo en el momento preciso. Y otra de las grandes colaboraciones de Bajo Fondo eran todas, por supuesto, de alto nivel, porque ya estábamos en el momento en el que Santaolalla era Santaolalla. Vuelve a la música creada totalmente por él y elegía con mucho cuidado sus colaboraciones. Y creo que una de las principales maneras de demostrarlo fue la que tuvo una de las pocas colaboraciones que aceptó Cerati, porque es por todos sabidos cómo era como bastante piqui con ese, en ese sentido, pero a Santaolalla no le iba a decir que no. Y así es como Bajo Fondo Tango Club y Gustavo Cerati en 2007 lanzan esta joya que queda para la posteridad. Se llama El Mareo y lo escuchas en Orígenes.

¿Qué regalo ver a dos genios confluir de manera tan perfecta en una canción? Es el caso de El Mareo, Bajo Fondo Tango Club y Cerati. De las pocas veces que Cerati se permitió pues, dejar de ser el protagonista de la obra y básicamente fundirse en esa estética que propone Bajo Fondo, que lo logra con todos los artistas, lo logró con Julieta, lo ha logrado con el resto de sus colaboraciones, pero creo que hablando de Cerati, que se haya permitido pues diluirse dentro de la estética de Bajo Fondo, pues es resultado solamente del respeto mutuo que se tenían tanto Gustavo Santaolalla como Gustavo Cerati. Una de las grandes, grandes piezas que nos ayuda también a recordar al genio de Cerati. Y bueno, ya llegando a épocas más actuales, porque Santaolalla sigue produciendo una cosa, otra. Incluso, de hecho, siento que es de esas personas como de, a ver, ya logré esto, como ya quedan como pocas metas por cumplir. Lanzó una marca de vinos, se ganó un premio internacional por la calidad de sus vinos, luego lanzó su propia cerveza. Les debo el nombre, pero dicen también que es una joya de cerveza. Creo que no está a la venta en México, pero sí en varias partes de Latinoamérica, por supuesto que en Argentina, entre muchas otras cosas. Sigue trabajando para bandas sonoras. Digo, The Last of Us ha sido un éxito también. No me sorprendería que se ganara al menos Golden Globe por la banda sonora de la segunda temporada, ya veremos. Pero en el 2024, apenas en noviembre del año pasado, lanzaba una colaboración que se me hace súper interesante por varias cosas. Aterciopelados, Gustavo Santaolalla y Camila Moreno, a quien también produjo Surco, con Agradecida. Es un tema además muy bonito en donde Aterciopelados pues agradece, o Andrea en general, quien escribió la letra, Andrea Echeverry, dice que pues se siente agradecido obviamente con sus fans y es un regalo para ellos, pero también cuenta en una entrevista sobre esta canción y esta colaboración que nace un poco también de una conversación que tuvo. Imagínense esta conversación, esta escena con Rubén Albarrán de Café Tacuba y con Santaolalla.

gratitud que quiere comunicar Andrea Echeverri. Y bueno, tenemos el gusto de verla con Gustavo Santaolalla, que ya pocas veces colabora, a menos que sea con Bajo Fondo Tango Club, lo cual también nos habla de la figura tan importante en la música que representa Andrea Echeverri. Y así, en este contexto, pues nace una de las piezas finales que les comparto el día de hoy en Orígenes. Se llama Agradecida, son Aterciopelados, Gustavo Santaolalla y Camila Moreno en Orígenes.

Siempre agradecida y generosa con su público, Andrea Echeverri, al frente de Los Aterciopelados, despidiendo básicamente esta emisión de Orígenes. Soy Geraldine Méndez, muchas gracias por estar presentes. Espero que hayan disfrutado tanto como yo de esta playlist. Gustavo Santaolalla es un artista que admiro desde hace muchísimos años. No había tenido la oportunidad de compartir parte de su trayectoria,

cierto, conocí claramente por Julieta Venegas y Buen Invento. Desde que supe que lo produjo, me empecé a clavar mucho con él y me di cuenta del universo tan magnífico que había construido este señor y que sigue construyendo, apoyando nuevos talentos. Es el caso de Woz, que es uno, desde mi punto de vista, de los más grandes talentos actuales de Argentina, con mucho que decir, súper contestatario, muy fiel a lo que quiere decir y que ha logrado tener un lugar en la industria, pese a que es de repente el personaje incómodo en el discurso. Y claramente Santaolalla tenía que llegar a reunirse con otro argentino y darle una vuelta completa. Creo que lo lleva muy fuera de su zona de confort, que siempre está como más cercana al rap y al rock. Pero aquí lleva a Woz a descubrir y a explorar la cumbia y el folclore argentinos. Y el resultado, para mí, es otra joyita. Se llama Melancolía y con esto me despido. Es Woz con Melancolía, una producción de Gustavo Santaolalla. En Orígenes, hasta el próximo miércoles.

¿Qué tal, gente? Bienvenidas, bienvenidas, bienvenidos a otro episodio de Transmisiones. Les saludo a su anfitrión Víctor Discos. Estoy muy feliz de regresar a Radio Nopal para una segunda edición de Transmisiones, aquí mandándoles Transmisiones desde el otro lado del charco. Como yo les comentaba en el primer episodio, a mí me gusta empezar el programa escogiendo una canción de mi colección y de ahí ver a dónde nos deriva esta canción musicalmente hasta el final del episodio. Ayer fui a un pequeño festival en un centro cultural aquí en Berlín. El festival se llama 11 años de Posh Posh. Posh Posh es una booking agency local, y en el festival ayer había un par de bandas locales y un par de bandas internacionales. Era bastante pequeño, pero bastante cómodo. En realidad fue bastante chévere ahora que empezó la primavera. Tiene un espacio abierto y también había dos stages, como un pequeño teatro y después otro stage que se llamaba Garage Stage, que era un poco más pequeño que el teatro. Y bueno, quiero empezar el programa con una canción de una banda que se llama Pult. Es una banda aquí local de Berlín, que en realidad no los conocía muy bien, pero sí había escuchado de ellos porque en mi otro episodio de radio, en mi otro programa de radio en la estación 90.000 aquí en Berlín, el mes pasado mi coanfitrión y yo invitamos a un amigo que es músico, que él está bastante metido en la escena aquí local en Berlín, y esta banda Pult es una banda amiga de esta persona. Es, by the way, se llama Miro y su proyecto musical se llama Twins, como gemelos en inglés, pero con dos puntos en la I. Él ya tiene un álbum publicado en el 2023 que se llama The Human Jazz, y en el 2025, este año, en un mes, en mayo, sale su nuevo álbum, que se ve prometedor. Se los recomiendo también escucharlos por ahí. Y bueno, regresando al tema, Pult. Ayer los vi en vivo por primera vez, les presté un poco más de atención, está súper cool. Su propuesta es como una mezcla entre rock psicodélico, indie rock o crowd rock también. Ahí siento las inspiraciones. Y nada, creo que es una buena manera de empezar el programa hoy, ya que es la primera vez que voy a escuchar esta canción también, porque me compré un 7-inch después del concierto. Y nada, aquí les va. Espero que les guste y espero que a mí me guste.

Y empezamos el programa con la canción Gassy de la banda Pult, que les comentaba al principio. Y después les puse una canción de otra banda que también tocó aquí en el festival, 11 años de Posh Posh. Esta banda se llama 250cc y era un dúo conformado por una pareja en la guitarra y en una de las voces. Era un músico, creo que italiano, y en la batería, sintetizadores, voces, maracas, en realidad multi-instrumentalista, estaba una chica, una mujer francesa. Y bueno, no conocí esta banda, tampoco tuve tiempo de informarme mucho de ellos, pero una puesta en escena muy cool, súper simpáticos. También era una pareja y su estilo también estaba muy bueno, o sea, su estética, estaban vestidos muy cool. Se ven súper buena onda. Y musicalmente diría que eres algo entre rock alternativo, indie rock, un poco experimental. La canción de ellos que pusimos luego, la canción de Pult, se llama The Other Side. Como les comentaba, la banda se llama 250cc. Y creo que les voy a poner otra canción de ellos, del mismo álbum que compramos ayer. Bueno, mi novia compró este álbum. Yo compré el 7 pulgadas de Pult. Y esta canción se llama, déjenme ver un momento mientras que cambio el disco. Esta canción se llama Darling. Y aquí les va.

esta fue la canción Darling por la banda radicada en Berlín, 250cc, 250cc. Como les comentaba, los vi ayer por primera vez en vivo, los descubrí ayer por primera vez. Es una banda conformada por una pareja, la música francesa Alice Hood. Ahora estoy leyendo aquí el nombre en el disco que compró mi novia ayer. Y ella, como contaba, está en la batería, percusiones, sintetizadores, voz. Y en la guitarra y también en la voz estaba Guido Giorgi. Muy chévere, está como que bien cool para estar escuchando un domingo en la tarde, y estoy grabando este episodio de transmisiones el domingo en la tarde porque en México se transmite de 5 a 7 de la tarde los martes, el segundo martes de cada mes, y para mí eso es la madrugada, entonces yo aquí grabo para mandarle transmisiones. Y bueno, continuamos con la música. Creo que regresamos a Pult porque, como les comentaba, compré un disco de 7 pulgadas, y primero escuchamos la parte A, y vamos con la parte B. Esta canción se llama Klingbim, y aquí se las pongo.

Y eso fue Pult con la canción Klingbeil. Y bueno, creo que me ha provocado tocar una canción más de esta banda, 250cc, 250cc, que descubrí ayer en el festival 11 años de Posh Posh. Todas estas canciones que estoy tocando de ellos son del álbum We Can't Sleep at Night. Fue grabado aquí en Berlín en el año 2023 y esta canción se llama The Eyes of the World y aquí les va.

Y eso fue The Eyes of the World por la banda 250cc, 250cc, que descubrí ayer en el festival 11 años de Posh Posh. Estaba comentando en principio del episodio que ese festival fue en un centro cultural aquí en Berlín, pero me acabo de dar cuenta que nunca les comenté dónde fue. Es un sitio del que había escuchado por mucho tiempo, pero nunca había ido. Se llama Neue Zukunft. En español se traduce como Nuevo Futuro, y se llama así porque antes del año 2011 al año 2023, muy cerca de donde está localizado el centro cultural, este existía en otro local, y antes solo se llamaba Zukunft, solo se llamaba Futuro. Y en el 2021, por algún tipo de problema, les terminaron el contrato de arriendo, y para 2023 tuvieron que salir de ahí y encontraron este nuevo local, que también está muy chévere. Yo nunca fui al anterior, pero he escuchado por amigos, amigas, que es muy cool, era muy cool. Y bueno, en el Neue Zukunft fui ayer para este festival, y está increíble, es súper welcoming, como un espacio para, como un centro cultural para hacer eventos así como conciertos. También hay teatro, también hay cine. En verdad que está muy cool. Y algo que leí sobre el espacio anterior, sobre el Zukunft, era que era un almacén de películas antiguas de la DDR, de la República Democrática Alemania, en el año en el que Alemania estaba dividido. Bueno, Berlín estaba dividido por el muro. Aquí en Berlín o en Alemania es bastante común utilizar espacios que antes eran algo más. Por ejemplo, no sé, una fábrica de focos, una fábrica de monedas o X, como espacios culturales. Y eso está aún bastante cool que todavía sigue sucediendo, a pesar que poco a poco es menos, hay menos financiamientos para la cultura, lamentablemente, pero me parece todavía increíble que existan sitios así como el Neue Zukunft y que organicen festivales de música independiente como el de ayer, como el de 11 años de Posh Posh. Y sí, bueno, ahora quiero poner otra canción de otra banda, otro proyecto local. Como yo les comentaba hace un rato, este amigo Miro, que es su proyecto musical, se llama Twins. Nosotros lo entrevistamos en mi otro programa de radio hace como un mes, en marzo. Y bueno, él es el que me comentó este Neue Zukunft, porque él está organizando un concierto a mediados, fines de verano, para celebrar su nuevo álbum. Y él ya publicó el primer single de su nuevo álbum, que aún no sé cómo se va a llamar, pero el nuevo single se llama Third Love Variation. Y invitan las voces a una cantante también radicada aquí en Berlín que se llama Sarah Martin. Y bueno, pensé que sería chévere ponerles algo de Twins, porque como les comentaba, él me introdujo a Neue Zukunft, me lo recomendó. Él también me recomendó esta banda Pool que puse al principio, y está todo un poco conectado. Entonces, a ver qué les parece. Aquí se las pongo.

Eso fue Third Love Variation de Twins con Sara Martin en la voz. Nada, les recomiendo que escuchen por este proyecto de este amigo músico Miro Deng. Twins, como les contaba, tiene un álbum que salió en el 2023 que se llama The Human Jazz. Tiene canciones muy buenas y acaba de sacar hace un mes su single Third Love Variation que acabamos de escuchar. Y en mayo se viene su próximo álbum. Simplemente se los recomiendo. Miro también es una persona muy agradable, es una persona muy cool. Bueno, sigamos con un poco de música. Como ahorita se me ha atajado un poco esto, quedarme un poco como música local. Miro es un músico alemán, él viene del sur de Alemania, Würzburg, pero vive en Berlín hace 10 años. Y yo, desde que vivo en Berlín, escucho mucha música alemana. Antes, que yo ni idea, no estaba dentro de mi rango de intereses, pero he descubierto música muy loca. Creo que, a ver qué les pongo, déjenme buscar mi colección digital. Ya sé qué ponerles. Voy a ponerles un cover de The Doors en alemán, de la canción Riders on the Storm. Y en alemán, para este cover, el artista le puso Regen in the Nacht, que se traduciría como lluvia en la noche. El artista se llama Danny Mark. Él en realidad es un artista, creo que de música schlager, que es como una música folk, pop, alemana bastante antigua, que en realidad no es muy chévere, pero de vez en cuando estos músicos de schlager sacan un par de joyas muy locas. Y esta canción me parece un cover increíble en realidad. Y aquí se las pongo, espero que les guste, como me gusta a mí.

Y empezamos un bloque de música alemana aquí en Transmisiones con Víctor Discos. Como comentabas un rato, el bloque lo empezamos con un cover de The Doors, el cover en alemán de Riders on the Storm por el cantante alemán Danny Mark. En alemán se llama Regen in the Nacht, lluvia en la noche. No se preocupen cuando ponga canciones en alemán o en idiomas raros. Cuando el episodio se suba a la librería de Mixcloud, a Radio Nopal, yo daré un post, siempre estoy haciendo un post en mi Instagram con el tracklist del episodio. Y sí, bueno, buena ocasión para comentarles, pedirles que si les gusta mi contenido y mi programa, síganme en Instagram. Estoy en Instagram como Víctor Discos, Víctor con C. Y todo seguido, relativamente fácil de encontrarme. Y si no, en la página de Radio Nopal, en la de internet, en la sección de quiénes somos, donde están los locutores y los programas, ustedes me pueden encontrar. Mi programa Transmisiones o mi sección de locutor como Víctor Discos. Bueno, luego del la canción de Danny Mark del cover de The Doors, pues, estuvimos escuchando la canción Alligator o Alligator en alemán de la banda Café Olé. Luego la canción Fühl dich frei, que se traduce a Siéntate libre, de la banda Wolfsmund. Esta banda es una banda en realidad como que de heavy rock, como que hasta yo diría a veces como que tirando al heavy metal, pero esta canción es como un poco funky, está bien, a mí me parece súper chévere. Luego pusimos Wir sind eine Muschel, Somos una ostra, de Thomas Westermann. Y después escuchamos Tief unter der Haut, Profundo debajo de la piel, de la cantante Veronica Fischer. Como me pareció chistoso empezar esta sección con covers en alemán de canciones como que más conocidas, tal vez creo que hay que seguir con un poco de eso, ¿no? A ver si... Bueno, la primera les voy a decir qué es y después voy a poner un par y a ver si ustedes la reconocen. Igual luego al comento que puse. Empecemos con un clásico de la reina del pop, Madonna. Este es un cover en alemán de la canción La Isla Bonita. Y aquí les va.

Y esa fue la sesión de covers en alemán aquí en Transmisiones. Empezamos este bloque de covers, como les comentaba hace un rato, por un cover en alemán de la reina del pop Madonna. Su hit La Isla Bonita, interpretado por la cantante alemana Tanja Jonak. Luego seguimos con una canción también súper conocida, Sunny. Esta canción ha sido interpretada creo que más de 100 veces por muchos artistas, y mucha gente cree que esta canción es de Boney M, que también, lo que mucha gente no sabe, que Boney M también es una banda producida aquí en Alemania. Bueno, fue producida aquí en Alemania, ya no existe. Pero el compositor original es el cantante de soul y R&B que falleció en el 2010, Bobby Hepp. Pero la versión que teníamos hoy en Transmisiones era la versión de la cantante alemana Simone. Luego tuvimos una de mis favoritas, estos covers alemanes. La canción Thriller de Michael Jackson, interpretado por una banda desconocida. No encontré ningún tipo de registro de esta canción que tengo. En alemán se llama Kriminacht, que se traduciría como La Noche del Crimen. Y bueno, no me atrevería a decir que me gusta más que el original, pero va por ahí. Es totalmente diferente. O sea, la canción original de Michael Jackson es mucho más bailable, tiene más elementos del disco, pero ahí quedamos también bastante en el pop. Y este es más como que un, o sea, como un rock setentero, ¿no? Un poco. Creo que es una grabación en vivo y se escucha ahí un poco más cruda, pero me parece también increíble. Luego teníamos un cover de la leyenda de la música brasileña Jorge Ben, de su canción Fio Maravilla, que está, es una canción que él escribió para ese futbolista, Fio Maravilla. Y aquí está interpretada por Silvia Dredhammer, y en alemán se llama Frei von Wind und Wolken, libre de viento y nubes. Cuando estaba contando un poco de, quería hablar un poco de Fio Maravilla, me di cuenta que en realidad no sé mucho, porque yo no sé nada de fútbol, fútbol no es lo mío. Y bueno, ahí es el bloque de covers. Lo terminamos con The Sight is Rife de Sif Inger, que es un cover de Blondie, The Tide is High. Y después de la misma artista, Sif Inger, tuvimos Sexy Eyes de la banda Doctor Hook. Bueno, ahora como estuvimos en esta onda de covers alemanes, creo que voy a ir un poco a seguir música alemana, pero hay unos covers, tal vez un poco en el crowd rock o el German New Wave, como aquí le dicen, Neue Deutsche Welle. Y a ver, ¿con qué empezamos? Creo que voy a empezar con una canción de una banda también relativamente antigua, que de esta época que me les contaba, el German New Wave, que me gusta mucho, que se llama Die Douras und die Marinas, y el frontman de la banda es Andreas Doraus, y esta canción se llama Arrivederci, pero aún no nos despedimos porque recién hemos pasado la primera mitad del episodio, pero creo que está bien para empezar el bloque. Aquí les va.

Y estábamos escuchando aquí en transmisiones a una de mis bandas favoritas en lo absoluto y mi banda favorita del género crowd rock. Estábamos escuchando a Dunkelziffer. Estuvimos intercalando canciones de dos álbumes de ellos. Empezamos con la canción Trailer 2 del álbum 3. Son tres líneas, tres barras verticales. El nombre 3 en el álbum. Y luego pasábamos a la canción Spell It del álbum Songs for Everyone. Luego regresábamos al álbum 3 con la canción Akino Aruhini. Y luego pasamos a la canción Illuminate, otra vez del álbum Songs for Everyone. Como les comentaba, Dunkelziffer es una de mis bandas favoritas. Es una joya underground de la escena musical de Köln, de la ciudad de Colonia, en la década de los 80.

Y esa banda surge en un colectivo de la escena crowd rock de la ciudad de Colonia, donde se encontraban varios pioneros del crowd rock, entre ellos la icónica banda Can. Dunkel Sifa fusionaba elementos del dub, del jazz, del funk, del rock psicodélico, pero al mismo tiempo creaban un sonido único y bastante progresivo y avant-garde para la época. Su música a veces, no sé si se han dado cuenta, pero se siente como si fuese un jam session y no te da la impresión de que son composiciones pensadas así, sino un poco improvisadas, y van cambiando constantemente los grooves y los ritmos, y es un poco hipnótico y inmersivo. Y un dato curioso de Can, que en el álbum 3, donde tocó un par de canciones, estaba cantando el músico japonés Kenji Damo Suzuki, que él también contribuyó en varios álbumes de Can. Suzuki lamentablemente falleció en el 2024, pero dejó una huella muy grande en la música del crowd rock aquí en Alemania. Él estuvo también radicado aquí en Alemania. Ya no nos queda mucho tiempo, quiero acabar el show con una canción más de Dunkel Sifa. Esta es de otro álbum que se llama Colors and Soul, y esta canción va más tirando para el reggae y se llama Kind of Python. Y aquí les va, un gusto otra vez, gracias Radio Nopal, nos vemos en un mes, en el mes de mayo, otra vez para mandarles más transmisiones del otro lado del charco. Aquí su anfitrión Víctor Discos, espero que hayan disfrutado la sesión de hoy y nos escuchamos pronto. Chao, chao.

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0: Muy bien, muy contenta, muy llena después de nuestra comida. Qué rico. Ay, sí, a menos 4 grados, pero
1: nos estamos congelando.
0: Se está logrando. Tengo frío en mis pies ahora, como en los deditos, en el final.
1: ¿En serio?
0: Sí.
1: Quizás por la humedad.
0: Sí, más bien dicho por el contacto con la nieve, ¿no?
1: Ponte la ventila. Sí. Bueno. Sí, primero quería preguntarte un poco cuál es la relación de tu trabajo con otras formas de escucha y especialmente pensando como en formas de escucha desde México, desde Oaxaca,
0: sí.
1: Y sí, desde como pueblos mesoamericanos y en la época precolonial.
0: Claro.
1: Como si hay alguna relación.
0: Sí, completamente, completamente. Más bien creo que, bueno, ahora ya después de haber hecho una investigación con este trabajo, tanto personal como un poquito más académica, por así decirlo, con que hay términos, ¿no?, que se han consolidado, ¿no?, como, o influencias, ¿no?, como el deep listening o la bioacústica o la comunicación interespecie, todo ese tipo de cosas, como que son conceptos que siento que de alguna manera pueden formular bien mis intereses. Sin embargo, desde un punto de vista más, por así decirlo, personal, antes de haber como empezado este proyecto de hacer objetos que, sí, como instrumentos sonoros, por así decirlo, creo que es lindo regresar a los inicios, ¿no?, y a las memorias personales en las que el sonido es parte cotidiana de mi vida, de nuestras vidas, de nuestra comunicación, y que de una u otra manera nos guían a través de diferentes momentos, ¿no? Yo crecí en un ambiente de trabajo de mis padres, por ejemplo, en el restaurante, y creo que mis primeras memorias sonoras, tanto musicales, como por así decirlo, de ruido, vienen de este entorno. Crecí en una zona que en ese momento era rural, ahora ya no está tan rural. Entonces el contacto con muchos seres que viven en la naturaleza también es como de esas memorias muy poderosas, ¿no? El anuncio de las lluvias, con las chicharras, los grillos en la noche, los pájaros, el cenzontle que viene y mi papá que dice, ah, mira, ese es el canto del cenzontle. Como este tipo de identificación del sonido como parte de una geografía, de un espacio. Creo que eso como que siempre fue muy, muy importante para mí, esa memoria que uno puede activar o desactivar o desplazar también, ¿no? Y ya hablando un poco más de, como dices, ¿no?, de una influencia, de una escucha, por así decirlo, mesoamericana. Uh-huh. Sí, es muy lindo pensar, bueno, a mí me gusta, ¿no?, pensar mucho en teorías de comunicación interespecie, ¿no? Me gusta mucho pensar en la idea de tecnologías empáticas, que para mí, por ejemplo, un resonador o una vasija silbadora o una flauta de caracol son tecnologías, y son tecnologías que en cierto modo permitían a todas estas personas a poder sentirse parte de la naturaleza, comunicar con la naturaleza, ya sea por casa o por realmente entender un poco más a lo no humano, ¿no? Convocar la lluvia, no sé, este tipo de analogías con muchos elementos naturales.

0: hacen que mi práctica sonora vaya un poco tejiendo, ¿no? Todos estos conceptos y creando lo que es ahora, ¿no? Que es un poco...
1: Hubo mucho énfasis, ¿no? En esta... Digo, igual por la naturaleza de tu set, como por el feedback, pero de todas maneras... Creo que fue muy lindo que, como siempre hubo esta cosa, que toda la gente realmente como cuidó mucho guardar este silencio.
0: Sí.
1: Y se hace este espacio donde solamente nos dejamos adentrar en este mundo.
0: Es colectivo, completamente. Creo que cuando... creo que algo que también cabe mencionar es que parte del set, o un 80% del set, es improvisación. Entonces tengo una parte escrita que es como una línea de texturas, no texturas, como de drones, por así decirlo, que me ayudan un poco a guiar la narrativa que quiero hacer. Pero la otra parte es pura concentración. Y a mí, antes de empezar a hacer este show, hace como unos 5 años, yo tocaba música electrónica en mi computadora, con mis máquinas, y me dejaba llevar por mis patches y mis cosas, ¿no? Y sentía que algo me faltaba, me empezaba a sentir un poco como esclava de la máquina, por así decirlo, en lugar de colaborar realmente con la máquina, ¿no? Entonces, haberme abierto a la improvisación con estos instrumentos, pues es un viaje muy bonito, porque ningún concierto es igual, y es ahí donde se vuelve una escucha colectiva, porque yo, ahora sí que el público me permite con su silencio y su atención, y por supuesto con su energía, a mí escuchar y ir como modulando un poco, ¿no?, esa energía. Es muy energético, es medio chamánico, lo que voy a decir, pero es muy energético. Yo siento cuando las personas están atentas o están tripeando como yo lo estoy haciendo, y eso me permite pues que nos vayamos juntos, por así decirlo, ¿no? Sí, eso es lindo.
1: Sí, no, me parece. Sí, esto, sí, lindo. Es como percibir igual lo que estás haciendo, o esta modulación va en conjunto.
0: Total.
1: Como desde lo que estamos, sí, todo es sintiendo en este momento, como ir tomando eso. Digo, igual.

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Gracias.

0: preguntarte cómo percibes tú, porque, bueno, al final tú eres quien está haciendo la modulación, ¿no? Como, sí. ¿Cómo vives o cómo habitas esta gente?
1: Sí, yo elijo, porque es una elección, ¿no? Cuando estás en esa posición de poder compartir con una audiencia, a mí me gusta elegir la... como algo muy personal, es como, y algo muy empático para mí, no sé, es este, como la escucha, como que cuando alguien te presta un sentido, porque literal es lo que sucede, alguien te presta tus ojos cuando eres un pintor, ¿no? O sea, te le quitas los ojos a alguien, literal, por así decirlo, ¿no? Ve mi obra, ¿no? Obsérvala y atiéndela. Y cuando sucede con la escucha, es muy íntimo, y cuando se con escucha colectiva es muy poderoso. Entonces a mí me gusta elegir todo desde un territorio en el que nos sentimos seguros, sí, por así decirlo, en el que todos somos bienvenidos. Entonces intento hacer sobre todo con este proyecto, ¿no?, algo que sea digerible para quien sea, que sea como un código muy universal, que es, por así decirlo, los sonidos de las flautas son muy orgánicos, ¿no? Evocan seres. Entonces, siento que eso hace que cualquiera pueda interpretarlos. No me gusta dar así como un... No es música, por así decirlo, en el sentido estricto, ¿no?, de una construcción musical. Es un paisaje en el que cualquiera es bienvenido y cualquiera puede interpretar lo que quiera. Y de hecho es algo que me gusta mucho, escuchar después las interpretaciones de las personas. Hay gente que me ha dicho cada cosa bien frita y muy viajada, y me encanta, ¿no? A unos los lleva a la infancia, a otras personas los lleva a otros recuerdos, a otros planetas. Hubo una vez una persona que dijo algo súper frito, muy católico. Eso, por ejemplo, yo no lo veo en música, pero esta persona lo llevó a esa parte, ¿no? Entonces, sí, me gusta como decir, bueno, a ver, ustedes interpreten lo que escuchen, y esa interpretación es preciosa y es válida, ¿no? Entonces,

0: ancestrales el sonido nos representa, hace y también es un medio de poder mágico. Es justo lo que estoy diciendo. ¿Qué significa crear desde el sonido como agencia y presencia?
1: Sí.
0: ¿Qué pasó? Bueno, esto es lo que te estaba, lo que estábamos hablando, pero te quería preguntar, ¿qué poderes crees que circulan cuando reactivas estas tecnologías? Sí, cuando reactivas estas tecnologías sonoras, ¿qué poderes sientes tú que se reactivan?
1: Ay, es como, pues, la animosidad. Bueno, animosidad me gusta decirlo, no animismo, sino como algo que está animado, pero que está animado en un sentido colectivo, en un sentido en el que no es como que esta piedra está viva, sino que todo es, forma parte de un como de una red, ¿no? Y esa red es muy empática y es colaborativa, ¿no? Por ejemplo, hay algo muy bonito con estas vasijas filadoras, algo que es muy, muy bonito y que creo que muchas personas que las fabricamos, te vuelves adicto un poquito a crearlas, porque siempre hay como una sorpresa de la parte de estos instrumentos, ¿no? Es un instrumento que requiere como fuerzas que no están completamente a tu, en tu control, el agua, el aire, ¿no? Entonces es como tu energía que les da movimiento y que crea y que hace que suenen, pero hay como una parte que tú no controlas que hace que genere esta, esta especie de magia, ¿no? Entonces como que le atribuyes una cierta personalidad al objeto, ¿no? Y ese objeto pues se vuelve otro ser en lugar de ser otro, algo que no tiene vida, ¿no? Entonces hay algo como muy, muy, una relación entre el instrumento y tú, que para mí es muy especial. Por ejemplo, yo empecé a darle nombres a mis objetos, a mis flautas, ¿no? Y los, les atribuyo una personalidad, sé qué hace cada una, los cuido mucho, mucho, mucho también, porque son frágiles. Entonces se vuelven más como un, como seres, ¿no? Seres que conmigo colaboran para poder, poder hacer eso, ¿no? Y descubro a veces cosas nuevas o los toco de otras maneras que no los había tocado antes. Entonces son cuerpos, ¿no? Finalmente como nosotros. Son cuerpos, tienen una voz, tienen un fluido, tienen una personalidad. A mí me gusta hacerles pues sus, sus formas y hay como también una cosa muy de génesis, ¿no? En el que tú los creas y después ellos toman, toman vida, ¿no? Entonces creo que eso es lindo. Cuando haces tú tus instrumentos sonoros, hay algo un poco de génesis, ¿no? De crear eso para darle vida y que después pues te acompañen, ¿no? En ese camino que tú quieres, o sea, lo que quieras hacer con ellos, ¿no? Tocarlos para ti mismo o crear este tipo de reuniones sonoras.
2: Oíme, 2015,
1: ya tiene. Ahí fue que hice mis primeras instalaciones utilizando aerófonos. Y me empecé, creo que yo a interesar en ese entonces, estaba chavita, hace 10, 11 años, ¿no? Entonces tenía 11 años menos y creo que justo hablábamos hace rato de lo que significa migrar, ¿no? Entonces yo llevaba 2 años ya en Francia, 2 o 3 años en Francia, y creo que había como una búsqueda de identidad muy profunda en mí, en el que en eso de que te empiezas a sentir en el clásico, no sé si soy de aquí o soy de allá, o sea, yo sabía que era de allá, de México, pero sentía que mi trabajo necesitaba expresar esa identidad de alguna manera, ¿no? Entonces yo siempre estuve interesada en el field recording, en las aves, mucho en las aves, son creo que mis seres preferidos, y

0: oxígeno contribuye a que la flama, mi oxígeno, mi aire contribuye a que la flama baile. Entonces, me gusta mucho esa idea de que, pues es que todo está vivo, ¿no? Todo está conectado. Yo y mis millones de bacterias, ¿no? Están en contacto con el aire que tú estás respirando. Eso me viaja, ¿no? Es como desde chiquita estas ideas de que, wow, o sea, estamos realmente todos en esta
1: sopa.
0: En esta sopa, exacto.
1: Es que así, a mí cuando pienso en esto, igual me encanta pensar el sonido como el lugar, como ese punto de encuentro, o donde nos volvemos conscientes de esta sopa.
0: Sí, totalmente.
1: Donde realmente podemos como aprender a percibir en presencia y con atención todos estos diferentes hilos.
0: Totalmente.
1: Que se están cruzando, creando nuevas cosas, trayendo cosas.
0: Claro.
1: De hace tiempo. O sea, más bien donde todos los tiempos convergen.
0: Totalmente.
1: Y donde todos nos estamos encontrando y de alguna manera quizás hacemos sentido, ¿no? De lo que estamos haciendo y de lo que estamos creando.
0: Totalmente.
1: Como, no sé, me gusta pensar con esperanza de algo mucho más grande que nosotros.
0: Sí. Y justamente eso hace mucho eco, ¿no? A Paulina Oliveiros y el deep listening, ¿no? La escucha no como algo pasivo, sino como algo completamente activo, ¿no? Y eso me gusta mucho de la relación de la escucha, por ejemplo, con la naturaleza y la bioacústica también, ¿no? Como una manera de realmente irse dando cuenta cómo se ha ido modificando todo, cómo ha cambiado el paisaje a través de la escucha, ¿no? Okay. Ya no hay muchos coches, ya no hay muchos aves, pero hay muchos coches. Eso es un gran cambio, ¿no? Hay algo, ¿y cómo lo observamos, ¿no? O escucho el río, ya no lo escucho, ¿no? El río está seco. O aquí, ¿no? Órale, la música cada vez es más fuerte en los bares, ¿no? ¿Qué está pasando? Entonces hay como que muchos cambios que a veces no nos damos cuenta que podemos leer con el sonido también. Y esa perspectiva también me interesa mucho, ¿no? Simplemente sentarte a escuchar. No sentarte a ver, no sentarte a comer, no sentarte a... Sentarte a escuchar, pero no escuchar en un bar, sino escuchar desde tu escucha atenta casi en el silencio, ¿no? A ver, ¿qué escucho a lo lejos? ¿Qué está más cerca? Es como un mapa, ¿no? Es como un mapa muy, muy... Sí, muy, muy profundo. Y como dices, hay muchas capas. Eso puede viajar también.
1: Sí. Y ahora, o sea, con todo lo que me has platicado, como de... Sí, del ser migrante y en conciencia de esto, me da curiosidad, como qué intencionas tú especialmente, porque pasas mucho tiempo en Europa, como cuál es, con qué mundo dialogas, no solamente en los conciertos, que al final creo que se vuelve, como dijimos, algo más colectivo, pero por ejemplo cuando estás tocando tú sola o... Sí, como qué mundos sientes que quieres traer o cuáles son tus intenciones como al sonar y dejar sonar, ¿no? Y sonar en conjunto con tus instrumentos.
0: Pues creo que es muy una intención muy... ahora sí que sin intención, por así decirlo. Como muy... como que no me imagino haciendo otra cosa también. Por alguna razón, desde que empiezas, no sé, siempre he tenido también esta conexión con la música, desde chiquita, ¿no? Tocaba guitarra y música popular, ahí en

Oaxaca, era como parte de... ¿no? En el restaurante de mis padres siempre había música, siempre había tríos. En Oaxaca, pues es algo muy... es demasiado presente en la música. El sonido, la manifestación del ruido, o sea, la celebración. Todas esas cosas creo que como que las traes, quieras o no, contigo cuando las has vivido constantemente, ¿no? Yo estando aquí en Europa, en mi, por así decirlo, que en mi soledad, disfruto mucho el silencio, por ejemplo. Soy alguien que me gusta demasiado el silencio. Eso es muy curioso. Y creo que cuando trabajo me tomo esos momentos como algo muy, muy preciado. Esos pequeñitos momentos en los que voy a trabajar una o dos horas al día en crear algo. Y con el tiempo he ido como también un poco organizando esos momentos, ¿no? Antes, por ejemplo, era de que me ponía en mi estudio a hacer sonido de las... o sea, de 4 de la tarde a las 3 de la mañana, ¿no? Y bestial, ¿no? Aquí a todo, a darle todo. Y es curioso como ahora, ¿no? Ahora le dedico un tiempo muy pequeño, por así decirlo, en comparación a hacer algo y a volverlo a escuchar al otro día o dentro de 2-3 días. Como que la práctica ha ido cambiando un poco, ¿no? Y creo que eso depende un poco de tu... de cómo tú has ido cambiando, ¿no? A mí, obviamente, Europa me ha cambiado profundamente, porque es otra cultura y, por así decirlo, he desarrollado otras maneras de ver, de escuchar, de todo, ¿no? O sea, cuando voy a Oaxaca, digo, wow, sí es cierto, ¿no? Aquí el ruido nunca se acaba. O sea, aquí escuchas cohetes, hay fiestas patronales todo el tiempo en el valle. Entonces, hay cohetes, hay calendas, hay ruido, hay celebración, el vecino pone su música, todo lo que da. Obviamente son códigos y reglas en cuanto al sonido, que por ejemplo aquí en Europa es otro rollo, ¿no? Es más fácil aquí vivir en el silencio, estar, por ejemplo, ahorita decíamos, no, hay que callar, está la calle, ¿qué será? Pues es que es el invierno, ¿no? El invierno es ese momento cupunesco en el que la gente...

junto a los cuerpos.

0: Voy a empezar a grabar. Sí. Estuvo muy lindo. Digo, ha estado muy lindo, pero sí ha sido...
1: Pues a veces como... ¿Eh?
0: O sea, de que un mini ejercicio luego me quedo todo un día. Sí, y yo así sí, de sí, que... Ay, pero es que no sé cómo se conecta que... como para que funcione cada objeto.
1: Bueno, no funciona, no funciona. Y era nada más algo que estaba conectado en otro sitio.
0: Pero aprendiéndolo a usar...
1: No, puedes hacer cosas... De cosas que están...
2: Realmente en la tecnología actual, ¿sabes? O sea, puedes realmente hacer cosas crazy, con motores, con instrumentos, con todo, ¿sabes?
0: Sí, sí, sí, sí, es muy bello. A ver, bueno. Ajá. ¿Has sentido o sientes...? Porque, bueno, me hablas de estas criaturas, como de estos seres que son tus flautas... Como, ¿con qué mundo sientes que has dialogado o tú has sentido esto?
1: Más sí, bien. Claro. Ah, es bien personal. Justo...
0: Lo que quieras compartir directamente. Sino...
1: Cuando era niña, yo siempre le decía a mis padres que yo venía de un planeta que se llamaba Huachitún. Así, Huachitún. Entonces, ya siendo adulta, me encanta la idea de regresar a ese planeta. Y decir, bueno, a ver, ¿qué pensaba la Vika de 6, 7 años diciendo que venía de, pues, de otro planeta, ¿no? Se me hace algo muy lindo y me gusta mucho reconectar con esta mente infantil que ve realmente en la imaginación un verdadero lugar, ¿no? Yo lo veo así como que en mi infancia mi imaginación me llevaba... otro planeta, ¿sabes? A decir que yo venía de este lugar y qué había en ese lugar, qué seres había en ese lugar, cómo eran las plantas de ese lugar, qué querían decirme esos seres de ese lugar. Me gusta mucho, se me hace muy, sí, es, podríamos decirlo infantil, pero al mismo tiempo se me hace muy grande, ¿no? Como la mente puede llevarnos a otros sitios que finalmente están completamente relacionados a cómo funciona la naturaleza. Yo soy muy fan de la naturaleza, por así decirlo, fan, o sea, es como, wow, ¿sabes? No hay nada más perfecto y gracioso en el sentido de gracia, ¿no? Y perfecto, ¿no? Que la naturaleza, no hay nada, que la naturaleza lo único que hace es darnos. O sea, y nosotros pues lo hemos tomado sin retribuir. Entonces como hay una mezcla, ¿no? Entre este mundo que tú inventas, pero porque es algo que te gustaría ver que funcionara, ¿no? Que fuera así, un mundo más infantil. Y por infantil quiero decir un poco menos humano en el sentido... del poder, ¿no? Como el humano que piensa que tenemos poder absoluto sobre todos los seres que hay en este planeta y que son nuestras máquinas, que son nuestras tecnologías lo que hace que funcione este mundo, cuando no, el mundo es de por sí y el mundo no nos necesita a nosotros. Nosotros necesitamos de este mundo natural, pero el mundo en realidad no necesita porque no le hemos dado nada a este mundo. Entonces, cuando creo mis piezas o cuando estoy tocando, me gusta mucho evocar eso, ¿no? Me gusta pensar en ese mundo que la Vika pequeña pensaba, ¿no? Me gusta imaginarme crear paisajes, básicamente, y esos paisajes están inspirados, pues sí, de plantas del jardín de mi mamá, de cosas que vi en algún momento, en algún viaje o en algún encuentro con la naturaleza, ¿no? Me gustan mucho las plantas, son como mi... Sí, entonces está muy influenciado de esa... De esos lugares, ¿no? De estos, son paisajes, entonces son paisajes que están influenciados de otros paisajes, por así decirlo, como un collage de paisajes. Sí, para no irse tan lejos.

0: Ok, a ver.
1: ¿Qué significa resintetizar lo tradicional sin convertirlo en fetiche o archivo?
0: Wow, esa es muy buena. Esa es muy buena porque es algo con lo que obviamente uno tiene que lidiar cuando quiere tomar como inspiración o retomar, ¿no? Ciertas características de algo que pertenece a un archivo, como lo dices, ¿no? O a una clasificación o a una concepción cultural. Creo que es inevitable hablar de exotización, es inevitable hablar de, sobre todo trabajando en Europa, ¿no? En instituciones europeas, teniendo como plataformas, instituciones europeas, ¿no? Históricamente es algo, inevitablemente tiene que haber esa conversación. Sin embargo, para mí viene pues de esta historia personal de, como te decía, ¿no? Después de haber migrado, de reconectar, ¿no? Y de cómo conoces, cómo puedes llegar a conocerte conociendo realmente de dónde vienes. Y creo que algo lindo es las posibilidades que algo, entre comillas, ancestral te permite hacer, ¿no? O sea, hay como una tradición puede, a mí me gusta verlo como una ramificación, como algo más rizomático, como algo un poco tentacular, todas estas palabras que nos gusta mucho usar ahora, pero que realmente pueden ilustrar esta idea de posibilidades, ¿no? O sea, si partimos, por ejemplo, de un objeto que culturalmente tiene una carga tan simbólica y tan fuerte y que pertenece a un pasado antes de haber sido colonizado, como es el caso de muchas de nuestras culturas ahora en Latinoamérica, y lo quieres volver a tratar, creo que hay muchísimas posibilidades de cómo tratarlo, y creo que casi todas son válidas porque todas vienen desde tu realidad, ¿no? En mi caso, me gusta mucho abordarlo desde la idea de la tecnología. No me gusta abordarlo desde palabras muy fuertes con las que no logro lidiar porque no me pertenece a mí hablar desde eso, ¿no? Por ejemplo, ancestralidad o sobre todo, ¿no? Estas palabras, ritual, ancestralidad. Palabras que me cuestan mucho porque yo sé que lo mío viene desde una curiosidad profunda por la tecnología en sí y está como gran asombro, como un asombro, un profundo, profundo asombro entre cómo estas personas lograban dedicarle su tiempo a crear tecnologías empáticas. Ay, me gusta.

comunitario. Eso me gusta mucho, y de ahí abordarlo con el sonido, como decíamos antes, ¿no? Esta parte de la audiencia, de estar todos juntos en la escucha. Desde ahí me gusta tomarlo. Me gusta mucho trabajar con tecnologías arcaicas, no solo con tecnologías mesoamericanas, ¿no? Sino con mecanismos simples que permitan generar un sonido, ¿no? Como...

0: picada de cristales. Ay, no sé, era muy poderoso, muy poderoso. Y en el silencio de la cueva, como que el silencio se vuelve sonido, por así decirlo, es como carga, una carga. Era muy, muy fuerte, ¿no? Y creo que es otro lenguaje que aquí, con tanta distracción, con tanto movimiento, es imperceptible casi, ¿no? Pero que con la, estando en el lugar y tiempo correcto, puedes llegar a conectar, ¿no? con esos seres. Sí.
1: ¿Algo más que te gustaría?
0: ¿Qué me gustaría? No, pues gracias. Qué bonito conocerte. Sí, gracias por tomarte el tiempo de preguntarme cosas y a ver qué sale. Y sí, me gusta mucho hablar de estas cosas. Sobre todo porque sigo aprendiendo y eso es como algo bonito, ¿no? Creo que todo el tiempo aprendes en tu práctica, sí. y te nutres. Y creo que algo precioso es que nunca se va a acabar. Siempre va a haber nuevas maneras de entenderlo, porque tú también vas cambiando, los espacios te van cambiando, la gente que conoces te va cambiando. Entonces, es como algo infinito y eso es chido.
1: Sí, muchas gracias.

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Bueno. Bienvenidos al sistema óseo.

Ole. Bueno, pues ya hicimos las pruebas pertinentes para dar por iniciado este episodio 11. Wow, una vida. De consigna, hoy es 12 de junio y es el Día Internacional contra el Trabajo Infantil. Entonces, pues es interesante como a veces los días siguen pasando y se conmemoran esas fechas que a veces ni te acuerdas que existen. Entonces es bueno recordarla. Estábamos escuchando a Octo Octa. Esto me gusta mucho. Y vamos a empezar este programa con música porque se viene denso. Bueno, se vienen varios comentarios encontrados y nos tendremos que escuchar porque somos varios acá. Está José, que va a empezar con un set de Ambient Dark, Silo. Y después hay más personajes. ¿Quién sabe qué pasa? Entonces, pues, prénale.

0: discoteca de la gente joven.
1: Busquemos juntos el verdadero poder. No, pues ya, acabó el set. Un aplauso, por favor.
2: Yeah.
1: Qué bonito es el público. Ah, la banda que vino a compartir con nosotros. Oh, saludos de nuevo. Pues vamos regresando a el programa, mitad de programa. Gracias, José. ¿Cómo se sintieron con ese set? Yo me relajé bastante.
3: Sí, ya pudimos establecer. Ajá, ya estábamos platicando por acá. Ya nos estamos conociendo un poquito. Falta saber un poquito más de José, porque estaba ahí al mando. Cuéntanos un poquito de ti, José, de tu proyecto, de Silo.
4: Hola, ¿qué tal? Gracias por la invitación. Silo nace de acompañar a personas. Aquí. Ok. Hola, gracias por la invitación. Silo nace de acompañar a personas a transitar diferentes estados de conciencia y una forma de contener a personas desde diferentes formas, no tanto desde la palabra o de alguna forma como intrusiva en la experiencia de alguien, sino evocando como sensaciones, evocando sentimientos. Y bueno, esa es una propuesta que pues no, que no acompaño mucha gente con esto, ¿no? Regularmente es mucho más tranqui, pero se abrió el espacio para algo un poco distinto, que también lo veo bien, ¿saben? Como evocar miedo, evocar dificultad, ¿no? Y aprender a transitar también esas emociones, ¿no? De una forma controlada, sin recordar precisamente memorias o recuerdos estresantes, más bien como nada más emociones, ¿no? Y acompañar a las personas a sentirlo. Y es un ir y venir, ¿no? Un entrar y salir, desde música más tranqui para disminuir como la supervivencia y de repente aprender a transitarlo otra vez, entrar y salir. Entonces desde ahí nace Silo.
3: Órale, está muy padre eso, ¿no? De conectar con las emociones, pero con la emoción no necesariamente que te acuerdes de algo, sino llegar a un punto de que evoque la música. Y sí, la verdad nos pusimos yo siento que acabamos muy a gusto al final, muy conectado tú.
1: Sí, es interesante lo del acompañamiento del uso de sustancias, que podríamos abordar un poquito más de eso también entre todos los que estamos acá. Y cómo la música, al final, en cualquier contexto puedes generar con un beat. Lo que me gusta mucho es el primer sonido, es el del corazón, ¿no? Entonces, regular ese sonido se puede regular con el corazón de tu mamá, pero también con otro, como, sí, ritmo, ¿no? Que lleve a evocar emociones. Como algo también puede ser la musicoterapia por ahí.
4: Claro. O sea, a mí se me hace mucho muy interesante cómo se me fue el pedo.
1: Sí, pues la transitar, ¿no? Justo esa palabra me gustó para relacionar a todos los que vamos a tomar el micrófono acá, que es transitar. Transitamos la noche en las emociones. También los que estamos aquí, algunas personas se encargan de llevar espacios con encuentros musicales, siendo gestores o pues poniendo música, ¿no? En este caso también poniendo música dando terapia, ¿no? Si lo ves desde otro sentido clínico, sí. Y de acompañamiento, que al final es un proceso de la vida moderna, la fiesta, el uso de la noche como herramienta de supervivencia de la vida. No sé, güey, puede ser un poético. Sí, poético. A ver, ¿qué opinas, Joselín?
3: Sí, al final de cuentas lo que podemos empezar a ubicar es que ya hay diferentes funciones para cada cosa, tanto en el día como en la noche, ¿no? Y la música sirve como también algo que te ayuda a establecer o a pasar por algo, ¿no? Por decirlo así, te ayuda. Entonces, si nos ponemos de eso, también la parte de la, de la, hay muchas partes, tanto el lugar donde se hace la cosa, cómo está el la barra, cómo está, cómo llegas, ¿no?
4: Y cómo lo transitas
3: también, ajá, ¿no? Cómo llegas. Ajá, justo. Y muchas veces en esas partes está la música para prepararte, ¿no? Muchas veces te diviertes o encuentras mucho confort en la transición.
4: Sí, y como decía hace ratito, y tiene que ver con esto, ¿no? ¿Cómo lo transitamos? Y lo transitamos regularmente. Yo creo que la única forma de decirle a nuestro cuerpo que todo está bien, ¿no? Así como decía Osmi acerca de los latidos y el corazón y como la música, es respirando, ¿no? O sea, si uno respira, finalmente es como una forma de decirle al cuerpo, me estoy tomando el tiempo, ¿no? Como de respirar profundo, lento. Realmente no hay una amenaza aquí afuera, no hay nada que me va a matar, ¿no? O sea, mis emociones, mis sensaciones no son como una amenaza para mí, ¿no? Como me avisan cosas, me alertan de cosas y por algo están ahí. Y creo que acompañar a personas a trabajar desde la música, festivales, ¿no? Y a transitar con personas que están teniendo experiencias difíciles también en festivales es bonito, ¿no? Poder como acompañarlos a través de música y respiración, ¿no? Música mucho más tranqui, ¿no? De nuevo. También mucho más tranquilo.
2: Hola, José.
4: ¿Qué tal?
2: ¿Cómo andas? Esta parte que menciona acerca de acompañar a las personas que están teniendo experiencias complejas durante un festival, me parece que es de lo que se nos ha olvidado un poco a varios, el hecho de que siempre estamos, o sea, las fiestas o los festivales y la música existe para compartir con las personas y justo, ¿no? Esta labor que haces de intervención basada en reducción de daños, acompañamiento y esa musicoterapia, me parece que es importante mencionar que eso está existiendo actualmente en el país.
4: Sí, es súper bonito poder acompañar a personas, ¿no? Creo que siempre requerimos un espacio seguro en cualquier lugar. Y digo, pues a veces alguien toma más de lo que quisiera, o a veces no le pega como esperaba, o a veces los amigos se quieren seguir pasando bien, ¿no? Y como que también es como quieren cuidar a su amigo, pero quieren estar en la fiesta. Entonces, tener un lugar, un espacio donde sepas que con confianza puede llegar alguien, ¿no? Este colectivo con el cual he colaborado como bastante se llama Nido, ¿no? Nace con un fundador que se llama Lalo Silva, es un psicólogo, y me ha invitado a varios festivales desde ahí, y la verdad que es una experiencia bien bonita, ¿no? Hay bastantes ya registros también como de los datos que se alcanzan a tener. Entonces, creo que ahí por ahí en internet lo pueden checar.
2: Uh-huh. Ay, qué interesante.
5: No, pues yo quería decir que no exactamente con tu colectivo, pero yo fui usuaria de un espacio seguro y wow, o sea, no podía creer el mundo en que vivía. O sea, a veces como que la sociedad, la existencia, la humanidad me decepciona un montón y no encuentro de dónde agarrarme y de repente estás en un festival pues tratando de existir para bien, disfrutando, sacando lo mejor y tienes un mal viaje y encontrar este espacio seguro, o sea, estaba diseñado preciosamente para salvarme la vida en ese momento y pues nada, me devuelve la esperanza en la comunidad, como en entendernos y entender que todos enfrentamos dilemas existenciales y que a todos nos pesa y que nos acompañamos y me regresó un sentido de comunidad profundo, bonito, fuerte y nada más compartir eso, pues no sé si haya tenido que ver con tu colectivo o no, pero fue importantísimo.
4: Muchas gracias por compartir. Sin duda, todos los podemos poner y nos hemos, yo creo que la gran mayoría, puesto en situaciones vulnerables en algún evento. Y creo que el hecho de que existan ese tipo de espacios, pues sí nos hace sentirnos mucho más seguros y también como aprender, ¿no? Y continuar, ¿no? Como no verlo como una experiencia como que, digamos, negativa, sino un espacio que puedes transformar una experiencia difícil en algo pues, bastante transformador, ¿no? Algo que puedes aprender. Entonces, creo que ese tipo de espacios eso buscan. Y justo, ¿no? Creo que la base de todo es siempre la comunidad, ¿no? O sea, finalmente creo que la comunidad es la base de la salud mental, necesitamos de otros, ¿no? Para sentirnos como sostenidos, protegidos, cuidados, ¿no? Y creo que así toleramos mejor la incertidumbre y la ambigüedad del mundo y la confusión de experiencias psicodélicas a veces, ¿no?
3: Sí, como va pasando la noche y a lo largo de que se ha ido haciendo la escena nocturna o como se va ubicando cada vez que la noche ya es todo un mundo, también se tienen que contar con todas las partes, ¿no? de esta ecuación para que algo sea un buen evento, ¿no? O sea un buen festival. Y está muy bien que ya estemos en ese punto ahorita, ¿no? Que ya tiene que ver con, oye, es que se pone difícil este asunto y ya tenemos, o sea, ya saber que existe está muy bien. Y pues muchas gracias por pasar a echarnos este set. La verdad está, hay que seguir viéndonos, la verdad hay que seguir platicando. Estás invitado a cualquier asunto que tengamos nosotros. Y me gustaría que nos platicaras también cuándo te vemos, cómo te encontramos, ¿no? Para que la gente conozca un poquito más del contacto contigo.
4: Va que va. No, pues antes que nada, muchas gracias por la invitación y claro, yo abierto como a continuar contribuyendo por acá. Me lo estoy pasando mucho, muy bien. Gracias. Y por otro lado, estoy en Galaz Valencia, G-A-L-A-Z Valencia en Instagram. Cuando toco, pues les aviso, no tengo una siguiente fecha, pero con gusto toco aquí cuando quieran. Y pues sí, recuerdo nada más para finalizar, pues finalmente todo esto de reducción de riesgos y daños es salvar vidas, ¿no? Es lo que buscamos, ¿no?
3: Sí, sí te puede dejar marcado una mala experiencia, o sea, todos hemos tenido alguna, no sé, a diferentes niveles o en diferentes niveles, no es como tampoco, pero sí hemos sentido complicaciones, ¿no? Severas y que a veces hasta te me da miedo comunicarlo, ¿no? Porque estás en ese punto o estás y entonces hay que acercarse, ¿no? Y no hay problema. Todos, o sea, alguien te va a escuchar, tú sabes quién y si no intenta con otra persona y seguro hay que tomarlo en cuenta, ¿no? La música también es una de las soluciones para todo, ¿no? Por eso seguimos.
1: Yo quería ir para enlazar con todo lo que podemos hablar, lo de la radio loca, ¿no? Nos estaban contando algo que creo que es lo que pasa aquí. Tal vez es una confesión como siempre, pero hay un término de radios locas, ¿no? Que cuéntanos un poquito, porque aquí puede haber una buena plática. Más bien nadie se vaya como para recordar y ir platicando entre todos, ¿no? Como yo voy a ir para unir como... Cuéntanos de la radio loca y preséntate, amigo. Fue un placer conocerlo ayer. Viene de visita, así fue el 1+1=3 aquí. Gracias por estar acá.
6: Sí, las radios locas en Uruguay. Yo vengo de Uruguay, me llamo Walter Ferreira. Y bueno, nada, laburo con arte, cultura en Uruguay, con varias cosas. Pero las radios locas son una locura maravillosa, porque ahí hay una suerte de

0: que está dentro de un manicomio, del Hospital Vilar de Bo. Y la Radio Vilar de Bo ya tiene muchos años, tenemos una relación de amistad hermosa, me han entrevistado muchas veces. Y lo que logramos ahí es que las personas locas, que los locos, las locas de verdad, los les loques, planteen algunas cosas muy de fondo en relación a esto. El tema de la reducción de riesgos y daños es algo transversal, siempre está presente. Y hemos logrado por medio de la música, del periodismo, de los programas de opinión, generar como todo un ambiente de salud muy fuerte. Y ahí hay un programa en la radio que lo dirige Mario Vallejo, que es un poeta, yo le digo el poeta Vallejo, que pasa muy buena música. El tipo es un erudito de la música que nadie conoce, que no conocemos, ¿no? Y tiene mucho de esto que vos pasabas, lo estoy mirando al compañero Vijay, muchísimo, porque tiene algo como de unos sonidos que te van colocando en un lugar sin estridencias. No hace falta ni cantar a viva voz, no hace falta ni... No, estás ahí. Y él siempre en sus programas está presente esa música. Así que me gustaría saber un poquito más también ahí. Pero bueno, las radios locas. Somos amigos de varias... De hecho, hay una película que se llama Locura en el Aire, un documental de los compas, les compas de Radio Vilar de Bo, que se vinieron a México, a una radio loca de México. Primera vez que se suben a un avión. Y está el documental, se los voy a pasar.
1: Por favor.
0: Se llama Locura en el Aire. Ya la van a ver.
2: Qué buen hombre. Aquí falta alguien más de saludarnos. Oh, hola a todos.
3: Sí, Héctor. Oye, Walter, pero platícanos un poquito de Casa de Sueños también, hace para que también sepan, ubiquemos que eso también.
0: Bien, Casa de Sueños es una locura también. Nosotros nos manejamos mucho con las locuras. Una banda de gente y yo ahí por mis pagos, por Uruguay. Y la Casa de Sueños, justamente, la idea original y lo que logramos en la práctica fue trabajar con los sueños de la gente. Los sueños en cuanto a lo que soñamos cuando estamos dormidos, pero también cuando despertamos, ¿no? Esa cosa que tiene más que ver con el deseo, con lo pulsional. Y ahí, en realidad, queríamos trabajar con las personas negras, que en Uruguay hay muchísimas, tenemos una comunidad negra hermosísima, gigante. Sin embargo, hay mucho racismo y es muy raro ver a una persona negra en la universidad, es muy difícil. Entonces, la mayor parte de las personas negras que conocemos siempre están o en la cárcel o en la calle, consumen drogas y se les complica la vida. Sí. Y a lo largo de nuestro laburo, que es de mucho tiempo... soy parte de colectivos, ¿no? Trabajamos con personas que salen de la cárcel, terminan en la calle. Sin embargo, tienen toda la cultura afro-uruguaya, que es la cultura del candombe. El candombe es una expresión cultural maravillosa. Es un tocar tambores en la calle, en conexión con los dioses, yorubas. Y fue siempre un toque, un ritmo y una danza de libertad. Los esclavos y las esclavas lo bailaban, lo tocaban para ser libres mientras durara el ritmo, mientras durara el toque. Y sigue siendo así. El candombe representa la libertad, representa eso, y la relación con lo divino, con los dioses afro, los dioses yoruba. Entonces queríamos trabajar con esa gente y no encontrábamos de qué agarrarnos, porque no es solamente, bueno, convocamos a la gente, vienen, sacamos comparsas, salimos a la calle. Hacía falta algo más y no era tan tangible lo que hacía falta, ¿no? Como la música, ¿no? Capaz que no es tan tangible. Nosotros queríamos algo aún menos tangible, que estuviera aún más en el misterio de la existencia humana, ¿no? Y ahí aparecen los sueños como una categoría. O sea, el compañero que inició este proyecto conmigo trabajaba en una cárcel, entonces él me decía, si la gente en la cárcel no desea, no sueña, no sale de la cárcel. Aunque salga, aunque egrese, va a seguir con la cárcel adentro. Él me decía, yo prefiero un preso que quiera escaparse todo el tiempo, él era el director de la cárcel, que alguien que no desee, que no sueñe. Entonces, a partir de eso, abrimos una casa que se llama la Casa de los Sueños, la gente llega, le preguntamos, ¿tenés algún sueño? ¿Cómo soñás? ¿Dormís? ¿Soñás? ¿Alguno de esos sueños necesita volverse un proyecto? Y cuando aparece eso, por más loco que sea el sueño, trabajamos para generar pequeños utensilios, herramientas para que esa persona cumpla su sueño. Y así hemos cumplido el nuestro.
3: El sueño como materia prima, decía por acá. Está muy bien, sí, trabajemos

0: A ver, ¿y qué quieres? ¿Y cómo le hacemos? ¿Y de ahí qué onda? ¿Qué hubo? ¿Qué? Pa. Y no, pues, un gusto conocerte, Walter. De ayer, bueno, la segunda vez que nos vemos, hemos platicado y la verdad, muy bien muy bien bajado, ¿no? O sea, como que la conversación es buena, es fácil, lo tienes claro y estás echándole un chingo de ayuda a la banda, bien.
1: Como
0: todos entre todos, vamos.
1: Yo quiero decir Chris. Aquí, Chris, yo estuve antes por acá en el podcast y hablamos de Mi Valedor, que es un proyecto de acompañamiento a personas en situación de calle en la Ciudad de México. Y nada, esto de los sueños como materia prima me gusta un montón porque recuerdo que cuando decidimos pertenecer a la Red Internacional de Periódicos Callejeros, que es lo que Mi Valedor es, una revista cultural sobre la Ciudad de México, había estas normas como de cautela para relacionarse con el otro y de pronto aparecía por ahí la norma de no generar expectativas y no hablar demasiado de qué se puede soñar porque seguramente no se va a alcanzar. Y me gusta muchísimo que Casa de Sueños es justo lo contrario, ¿no? Como, pues, ¿qué importa? Esta es la materia prima, o sea, vamos a imaginar todo lo que queramos y realmente creer. Y nada, pues apuntar a que todo el mundo tiene derecho a imaginar lo que quiere y que a partir de escuchar las ilusiones muy particulares de los otros, que tienen que ver con sus saberes, con sus talentos, con lo que hacen bien, con lo que se diseñan entonces soluciones, ¿no? Inhibir esa posibilidad es un problema del sistema, totalmente. No, tu posibilidad es esta chamba mecánica, repetitiva, cansada. ¿Por qué? ¿No? Como que hay que romper esa barrera y diseñar cosas nuevas y darnos cuenta que el talento tiene muchísimo que ofrecer para una retroalimentación social mucho más conveniente y positiva que lo que tenemos, que es tristísimo. La desigualdad es devastadora. Nada, como la forma en que está estructurada la sociedad y donde hay jefes y los que no son jefes y ya está. Hay quien manda, los demás son miserables y luchan por sobrevivir. Basta, güey, ¿no? O sea, abrir una casa de sueños, hablar de lo que queremos, sin inhibición, sin miedo. Eso.
0: Muy bien, gracias, Cris. No, perdón, José, ¿qué pasó?
2: Sin duda, creo que la fantasía moviliza, ¿no? O sea, fantasear nos pone como en marcha, en el camino, ¿no? A buscarle, a ver cómo. Aquí la cosa es que también no nos enseñan que a veces no nos sale, ¿no? Y que duele. Y a veces nos rendimos como la primera, ¿no? Porque es displacentero, porque es incómodo en ese momento. Pero si continuamos atravesando justo esas partes como incómodas, ¿no? Creo que podemos llegar a la fantasía o algo cercano finalmente. Porque también es una cuestión de continuar intentándolo, creo, siempre.
3: Y volver a lo sensorial que decías, también explicando tu música, como de canalizar los sentimientos, también es muy importante hacer eso, como entender tus sueños, y si sí son sueños, como entender que si tu cuerpo es lo que quiere, si tu sentimiento es lo que sí siente. Entonces, sí, bonito también por ahí.
2: Sí, claro, si realmente no hay un riesgo, ¿no? Como exterior, ¿no? Pero el cuerpo siente miedo hacia avanzar, ¿no? Hacia las cosas que queremos, ¿no? Pues siempre lo va a sentir y creo que es normal, ¿no? Y creo que aprender a sostenernos ahí también, ¿no? Como a sostenernos en eso incómodo es importante para, pues, continuar haciendo lo que nos gusta, ¿no? O lo que queremos, o lo que es valioso para nosotros, ¿no? Entonces, creo que desde ahí lo sensorial es lo más importante porque
3: el tiempo, así.
2: La otra variable, el tiempo. Porque creo que nuestro cuerpo no entiende de palabras, ¿no? Entonces, es como tenemos... Justo, ¿no? Entonces tenemos que trabajar con él, porque pues, si no, nos para muchas veces esa situación. Sí, súper interesante.
4: Esa pregunta nos puede llevar... esa plática nos lleva a una pregunta que teníamos. Y era, como, ¿por qué sigues haciendo esto? ¿Nos puedes contestar esa pregunta, Héctor? ¿Cómo ves? Ajá, sí. Para, preséntanos a Héctor. Héctor, pues es un gestor. Sí, pues más bien disculpen que tengamos dos micros, necesitaríamos como 20.
5: Gracias.
4: Pero ahí vamos, ¿no? O sea, se solicita ingeniero de audio.